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0: Reynosa, la mejor. 6:23.
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8: 7 en punto. Yo estoy dando el silbatazo inicial de este partidazo que ya arrancó. Las serenatas de la mejor.
9: Punto. Hoy, puntuales.
8: Hoy yo voy a dar el silbatazo, bebé.
9: Así merengues, así como lo estoy escuchando.
8: La verdadera pregunta
9: estamos
8: es
9: a la par.
8: ¿Habrá alguien escuchándonos en este momento, Pai?
9: Pues alguien que no tenga televisión, seguramente. Pero bueno, y alguien que no tenga nada que hacer, seguramente.
8: Bueno, igual aquí les podemos ir reportando. Si pasa algo, aquí les decimos.
9: Dios quiera que no, Dios quiera que no. Pero bueno, con los que estén, estaremos con ustedes hasta las 9 de la noche a través del 99.9. Así que lo invitamos a que se reporte en nuestro WhatsApp 477-707-999. Y, a ver... Hay gente.
8: Mira, si hay people, que ya llegó, que ya se dio cita bien temprano, que madrugaron en este jueves 18 de junio. Hoy juega nuestra selección mexicana y te agradecemos que estés acompañándonos.
10: Buenas tardes, Leopardo. Buenas tardes. Te amo, bebé. Bye. Buenas tardecita.
9: ¿Qué hubo? Saludos, gracias, mi Robert.
11: Aquí estamos. Así es el cañón.
8: Eso, ¿quién más?
11: Yo hasta Navidad los escucho. Buenas tardes, serenatos, chulos, amos, preciosos.
9: No, no, seas así, te queremos mucho, Reynoso.
8: Hasta Navidad.
9: Te queremos mucho, pero sí, búscate una vida, Reynoso. Descansa. ¿Cómo va a creer que Navidad?
8: Descansa de nosotros en Navidad, por lo menos.
11: Que todo León se emperre, que no hemos podido llegar a la casa del partido porque hay un buen de tráfico en la calle.
9: ¿En dónde?
11: Buenas tardes, Pai.
9: ¿En dónde? Si ya no hay gente.
8: ¿Qué andan haciendo? Si está bien sola la calle, sí. ¿En qué calle andas tú, hijo?
9: ¿Dónde andas, mijo? ¿De dónde vienes o qué?
8: Desde las 5 llegaron la gente donde tenían que llegar y andan bebiendo lo que tenían que beber y ya andan entonados de lo que tenían que estar entonados.
9: Ya, no. Desde antes de las 5, deja tú. Salieron temprano de chambear y vámonos a ver el partido.
8: Saludos a mi negrito, que le eche ganas, lo amo. Su esposa Monse, saludillos, gracias.
9: Gracias.
11: El hermano Saldama, por la central de abastos, trafical que hay.
8: Ay, harto por la central tráfico. De abastos. Ay.
11: ¿Qué onda, mis serenatos? ¿Cómo andamos, perrillos? Hoy juega la selección y hoy tiene que ganar, chicos. Uh-huh. Aquí andamos reportándolos con el bizcocho del paisito, bebé, y con Yamil Pérez, la leoparda.
8: Hoy el ramen contra la Maruchan, bebé.
9: Hoy los tacos contra la Maruchan. ¿A poco la Maruchan es mexicana?
8: Contra el ramen, ¿eh?
9: ¿La Maruchan es mexicana?
8: No sé. Pues esto comemos aquí, ¿no?
9: Ah, no, sí, pues, pero o sea, no sé.
8: ¿Es sopita instantánea?
9: Seguramente. Bueno.
8: No, es de Tokio.
9: Ya ves, pues tú es que tú dijiste que
8: es de origen contra, japonés.
9: Dijiste que el ramen no contra sabía. La marucha, no, ponle algo
8: pues
9: así como.
8: Pues es que eso comemos aquí nosotros. Sí, entonces sería sopita de fideo.
9: Contra los tacos.
8: Sopita
9: algo así,
8: la moderna contra el ramen.
9: Algo más o menos así. Más o menos.
8: Sopita de fideo, pues. Aquí presente, andamos aún trabajando. Alguien tiene que seguir moviendo la economía del país.
9: Efectivamente. Alguien. Y no quisiéramos ser.
11: Parece que se quedó lleno de semanas al dama por la central del Santo. Los que fueron a ver al Cherry, hubo visita conyugal. Por estar bien saturado, ¿de qué lado, verdad? Ay, y no, sí tengo vida social, pero pues me hacen amén el rato que estaban aquí ustedes.
9: Eso está.
11: Luego pues ya me aburrí, ya se me aburrió YouTube Music y Spotify. Ya como que ya cambié de género de música y todo y ya me aburro, por eso los escucho.
9: Ah, gracias, gracias. Mira, somos su salvación un ratillo después de escuchar su Spotify pichurriento. Después de ahí entramos menos. Nosotros. ¿Quién más anda reportando por acá?
8: Saludos a mi niña Jessica Esmeralda, que la quiero con todo el corazón. Atentamente, ah, no, pues. Lucio, tu prometido.
9: Gracias.
12: Buenas noches, chicos, ¿cómo están?
9: Lucio.
12: Quiero ver si me pueden poner la canción de Tito WP, tú con él. Porfis, que tengan bonita noche. Les mando muchos besos y muchos abrazos.
9: Saludos,
8: vale,
9: besos.
8: Man,
9: y abrazos, pues no la tenemos así.
8: Bebito, ¿todo bien? No.
9: No, no está, no está aún.
8: Sigo con él.
9: No está todavía.
8: Aunque estés conmigo.
9: A ver, dice: hola, Pai y Leo. Hola, Leo. Hoy sí. Los frijoles contra el arroz. Saludos.
8: Ándale.
9: Ándale, eso sí.
8: Qué mejor referencia.
9: Así merengues puede ser.
8: Tienes razón, bebé. Frijolitos contra el arroz.
9: Tamarindo.
13: ¿Qué rollo por el pollo? ¿Qué pedigrí?
9: ¿Qué huele,
13: que
9: tamarindo? Nadie.
13: Aquí andamos, a la mera escuchita.
8: ¡Órale!
13: Esperando el programa de mejor mundo mundial. Ah, cabrón, llamo otra vez.
9: Saludos, que sí.
13: Y saludos también para los de la base del Cuesillo. Son buenos tipos, pero a veces se pasan. Ponle tú que sí.
9: Ponle tú que sí.
13: El tamarindo de la cabina del amor, 1744.
9: Ahí está, ponle gracias, sí. Mi tamarindo. ¿Quién más? Tamarindo. A ver, antes de ir con música.
11: Que Pailo Parda, ya que somos poquitos lo que estamos, ¿pueden ponerme la canción de mi yo de antes de Dan Muñoz?
9: No.
8: Empezamos.
9: Ya empezamos mal. A ver, pero sí nos gusta esa canción. Entonces, vamos a ponérsela.
8: Podemos hacer excepción.
9: De una vez. Vamos pues con música. 7:05 y ahorita regresamos. Repórtese 477-7007-999 para saber que sí anda aquí conectado, que sí anda aquí disponible el día de hoy. Y pues que está sintonizando a las serenatas, ¿verdad?
8: Es correcto, 477-7007-999. Ahí estamos ya listísimos para acompañarte hasta las 9 de la noche e irte relatando qué va pasando. Vamos a ir a verlo, de hecho, para poderte contar en la siguiente intervención.
9: Vamos con música de Muñoz en las serenatas.
8: De la mejor.

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3: 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Vamos a ver qué se la razón.
4: Como que cuando compras en el Palacio de Hierro, en Liverpool, todas esas, tira su basura en esas bolsas y las acomodas en la calle, bien acomodaditas, para que todos notemos que fue a comprar a esa tienda.
5: Entonces, chapalita que se van caminando hasta Plaza Mayor para andar apreciándose y no comprar nada, nomás quedarse mirando como el chinito y regresarse caminando hasta su colonia.
3: Desde chapalita hasta Plaza Mayor.
6: Cosas que hacemos los pobres, aparentar lo que no eres, andar bien vestido, pero con el estómago vacío.
7: Es comprar cosas de marca y en pagos con las vecinas.
3: Tu blusa cuesta 4,000 pesos.
8: Espérate, déjala yo la marca.
3: Dice cuidado con el gato, la playera del... Dice cuidado con el puerco.
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0: Ya estamos de regreso a las 7:23, señorita Jazmín. Hemos vuelto a las serenatas de la mejor.
1: ¿Qué? No manches.
0: ¿Qué pasó?
1: Casi nos la meten, ¿viste?
0: Sí, casi.
1: Que nos la metan a nosotros, casi, pero a México no, por favor.
0: Pobrecillos.
1: Ya estaba casi dentro de la portería eso, pero mira.
0: No lo haga, compa. No lo, se la pellizcó. No lo logró, no lo logró. Siguen 0-0 por si tenía el pendiente. Por acá dice, buenas tardes, Emilio Pardita. Y mi saludo, chulo, hermosos.
1: ¿Cuál es?
2: Aquí, chulo, reportándome aquí, viendo el partido de México.
1: Eso.
2: Ánimo, pues, chulo, pónganse una rolita, ¿no? Una de Julián Álvarez, la que sea. Ánimo, pues, bonita tarde, cuídense.
0: Sí, ya pusimos a Julián Álvarez, a nosotros no.
1: ¿Y qué hago con las ganas que tengo de besarte? No, ah, no, pero esos son los dos de Tamaulipas, ¿verdad? Ah, pero pues...
3: Fue el salivazo contra el lubricante.
1: ¡Hola!
0: Ay, no, amigo. Buenas, buenas y bonitas tardes. Saludos a la Corporación Monster, el Chiquilín, el Toro, el comentarista, a Luis, a Fabián y al Guanajuato, el Goofy.
1: Y al Goofy.
0: Saludos también, saludos para ellos.
4: Sí, cierto, pero los frijoles y los nopales contra el charros, los fideos o el rami, no sé qué traen esos de ellos. ¿Y qué onda la rolita de primer tiempo del arrollador Pan de Limón? Ay, porfa, mi jazz, ya sabes cuál es. Para festejar que hoy gana la fregada.
1: La de primer tiempo, ¿cuál es esa?
0: De la arrolladora.
1: Hola, Leo. Hola, Pai.
0: ¿Qué huele?
4: Uno de Emilio Pardita.
1: Oye, yo hice que hay uno que se llama Pai también.
0: Sí, ahí.
1: Que dice, se la paso al Pai, que no sé qué, y el Pai. Y yo dije, ájale, Pai.
4: Oye, Emilio Pardita, pónganme la de Corazón Partido.
1: Muy internacional.
4: De Tito WP, porfa. Esa sí la tienen, ya los he escuchado que la ponen.
1: No, tampoco la tenemos.
0: Está Tito WP ahorita.
1: Saludos.
0: Leo y Pai. Bastante tráfico, distribuidor vial, aquí los voy escuchando, me llamo Héctor Bermúdez. Saludos, Héctor.
1: Héctor, saluditos.
0: No manches, ¿por qué? Pues que haya ya, ¿ok? ¿Está la entrada de la Azteca o qué?
5: Buenas noches, quisiera mandarle un saludo a Daniela Vázquez, la migajera número uno de todo León, Guanajuato, que lo acaba de dejar su novio.
0: Sí, sí es, yo la conozco y sí es, en efecto.
1: Ah, mira, ya andan todos viendo el partido en el expiatorio.
0: Ay, Padre Santo.
1: ¿La fan qué? ¿Cómo le llaman?
0: La Fan Fest. ¿No?
1: Ah, es el Fan Fest de sí, León, Guanajuato.
0: De León, de Guanajuato.
6: Yo, parra, vaya, hay un desmadre en el centro. Aquí todos apoyando a la selección mexicana. Que se vea el color, que se vea la nacionalidad.
0: Diciendo,
6: y vamos, México.
1: Pero qué bonita vista ahí en el expiatorio. ¿Ya? Re chulo.
0: En efecto.
1: ¿Qué?
7: Buenas tardes, noches, mis serenatos. Aquí el Pegol reportándose y despidiéndose porque ya no voy a ver el fútbol. No se crean, ahí se pueden ver, ponerme la rolita de Te extraño mucho de la Sonora al Tepejana. Ay, porfa. Ocho nomás.
0: Ocho nomás, gracias.
1: Pues
0: saludos.
1: Mira, yo nomás voy a decir algo.
0: Hey.
1: Va a haber premio para los que están fielmente escuchando. Se lo merecen, la neta.
0: Sí, la verdad. Entonces, si usted
1: papás,
0: quiere
1: yo
0: regalo,
1: les recomiendo que se queden sintonizando.
0: Si quiere regalo, quiere que lo sorprendamos, pues no le cambie del 99.9 porque tenemos sorpresas más adelante, aprovechando que ya se acerca el Día del Padre.
7: Aquí el chivo reportándose, una de Julián Álvarez. Olvídame.
0: A ver,
1: tráfico en Morelos.
0: Ahorita les ponemos algo de Julián Álvarez. Vamos con música, 7:26. Y ahorita regresamos, aquí está el Coyote. Ahorita regresamos, ponemos a Julián Álvarez para que no le cambie. Y pues nada más el problema va a ser cuál vamos a poner. Señorita Jazmín.
1: ¿De Julián?
0: Hey.
1: Pues de las nuevecillas, ¿no? Pues, regalo de Dios. Ver,
7: esa es una de Julián Álvarez. Olvídame.
0: Olvídame. Es que pusimos hace ratito esa, la que usted dijo.
1: Esa, justo.
0: Ahorita ponemos otra de Julián, sí.
1: Ah, otra. No,
0: hace rato
1: problema
0: la pusimos. Ahorita ponemos otra,
1: sin
0: pues.
1: Tema.
0: Vamos con música, 7:27, no le cambie. Usted escucha Las Serenatas.
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4: ¡Tía Paola!
5: Ahora sí.
6: Quería hacer los efectos especiales en vivo.
1: ¿Estaban en vivo? Ustedes piensan que no, pero los efectos siempre se hacen en vivo.
6: Siempre están en vivo.
1: Siempre, siempre.
6: Las perdidas siempre están riéndose siempre, aquí con nosotros.
1: Karina está aquí, mira, Karina, ríete. Otra vez, hija, porque no escucho. Ahí está.
6: La Chucky.
4: Yo no sé por qué aquí no hay señal.
1: O sea.
6: Gracias, Chucky. Yo tampoco sé, pero bueno.
1: Todo esto es en vivo, gente.
6: Todo y mucho más aquí en Las Serenatas de la Mejor. Es una confesión que les queríamos hacer desde hace mucho. Pues ahí está. Los que escucharon y los que no, pues
1: se lo perdieron. Momento de escuchar sus confesiones a 90.000 watts de potencia, 7:46. Mándenos lo que usted quiera confesar al 477-7007-999. Saludos, Pai Leo, con todo, escuchando la mejor y bien.

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1: Pero como pensando, que también empezamos recio nosotros, primero traía el balón mucho México, sí, ahora trae el balón mucho Coreita.
2: Y Corea ya abrió. Es que si corren, ahora sí que ya abrieron los ojos, aunque no.
1: Esos güeyes sí son atletas.
2: Sí.
1: ¿Sí viste sus entrenamientos?
2: Sí, no. No los vi, pero ahorita sí se ve, pues, parecía la que, carrera de aquí
1: para
2: allá.
1: Parecía que los ponían a entrenar como para reclutar gente para el juego del calamar, más o menos.
2: Ah, pues no, de ahí viene. ¿De pues de ahí viene entonces el juego del calamar?
1: Una
2: pues
1: cosa
2: sí.
1: Bárbara. Manda foto de cómo se ven con su camisa, Leo. Ok, yo pensé que decía sin la camisa.
2: No.
1: Dije, espérate, esa la cobramos.
2: Sin su camisa, Leo. No, con su camisa. Ahí está, ¿no? ¿Están las historias o qué? ¿O dónde está?
1: Sí, en las historias de la mejor. Está, pero si aquí lo quieren, aquí se lo pasamos, no pasa nada.
2: No, que se meta a verla ya.
1: No, se lo pasó por aquí
2: vistas,
1: también.
2: Pegolas, algo, está mijo, bien. Todo quieres.
1: Pegol, tú todo siempre quieres, andas viendo nuestras historias y tomándole captura.
2: Exacto.
1: Y mandándonoslas por acá.
2: Tú eres el que debería de mandárnosla, no nosotros a ti, pero en fin.
1: En fin.
2: Bueno, gracias. Saludos. ¿Ves? Es que no hay nadie quiere confesar nada. Es que no hay nadie, absolutamente nadie.
1: Confieso. Soy el único humano que estoy escuchando la serenata.
2: Confieso que mejor hay que aventarnos una videollamada con el Pegol. Es el único que está aquí.
1: Y hay el que molestarlo único. Además porque anda viendo el partido y nosotros podríamos ahí molestarlo.
2: Efectivamente. Entonces, otra mejor videollamada con el Pegol. Pues, ¿para qué nos desgastamos? Ah, saludos al homie también que ya llegó. Vamos con música, 7:49
1: minutos.
2: ¿El tamarindo?
1: También está.
2: También está el tamarindo. Vamos con música y regresamos en el Tacasmín.
1: Nos vemos bien guapos.
2: Mira,
1: aquí nomás en las serenatas.
2: De la mejor.

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3: Seguimos en el tema del día, cosas que hacemos los pobres para aparentar ser multimillonarios. Vamos a ver, Gisela Razuki.
4: Como que cuando compras en el Palacio de Hierro, en Liverpool, todas esas, tira su basura en esas bolsas y las acomodas en la calle, bien acomodaditas, para que todos notemos que fue a comprar a esa tienda.
5: Entonces, chapalita que se van caminando hasta Plaza Mayor para andar apreciándose y no comprar nada, nomás quedarse mirando como el chinito y regresarse caminando hasta su colonia.
6: Desde chapalita hasta Plaza Mayor.
7: Cosas que hacemos los pobres, aparentar lo que no eres, andar bien vestido, pero con el estómago vacío.
8: Es comprar cosas de marca y en pagos con las vecinas.
3: Tu blusa cuesta 4,000 pesos.
9: Espérate, déjala yo la marca.
3: Dice cuidado con el gato, la playera del... Dice cuidado con el puerco.
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0: 8:03, ya estamos de regreso a través de la mejor FM 99.9. Señorita Jazmín, hemos vuelto a las serenatas de la mejor. De la mejor. Que se nos está yendo el aire. Se nos está yendo todo. La vida, el partido, el tiempo. Todo se nos está yendo. Pero oigan, tenemos información importante que decirle a usted, caballero, caballera, caballere, que está sintonizando el 99.9, porque ya se acerca el Día del Padre, y ese Día del Padre se vive en grande con la mejor FM 99.9, porque tenemos para ti un increíble Papa Pack, señorita Jazmín. Papa.
1: El Papa Pack, el famoso Papa Pack que te vas a poder llevar el día de hoy, que consta, fíjate nada más, de el vaso. ¿Era? El vaso futbolero, claro.
0: Sí, sí,
1: botanita.
0: Sí. Refresquero.
1: Productos Aga.
0: El de
1: un
0: manzana.
1: Un delicioso paquete de alitas. Uf, ¿qué andas haciendo? Todo esto cortesía de Aga, el de manzana. Y para participar hoy en cabina y llevarte todo esto que te acabamos de mencionar, o sea, el Papa Pack, ¿qué tienen que hacer, mi pai?
0: Pues como vemos, estamos viendo unos que otros el partido, pero pues no ha caído el gol. Haga de cuenta usted que ya cayó el gol. Haga de cuenta que ya por fin México supo por dónde llegarle a Corea y le metió el gol. Entonces, efectivamente, necesitamos decretar y para eso necesitamos su energía. Queremos que grite gol a nuestro WhatsApp. ¡Wow! Pero si así...
1: un grito que...
0: Como si sea, usted fuera Martinoli.
1: Sí. Mira... Tiene que ser un grito que espante a toda la gente y a los vecinos y que los vecinos digan, no manches.
0: Ya metieron gol, sí. O sea, esos güeyes están en cable. Nosotros no. Así.
1: Así. Esos güeyes se brincaron el medio tiempo, güey.
0: Así mero.
1: Esos ya metieron gol.
0: Esos güeyes no tienen comerciales.
1: Entonces, así. Participe con su grito de gol de festejo. 477-7007-999. Y llévese el día de hoy el Papa Pack.
0: Cortesía de Aga, el de manzana. Usted puede ser papá o no. Lo puede ganar para su papá. Lo puede ganar para su abuelito, para algún amigo que es papá.
1: No le vamos a pedir cesárea.
0: Para usted. No, no, no queremos que nos haga la criatura ni que nos haga una, ¿no? Solamente queremos que participe y que gane este Papa Pack. Mándenos su grito desesperado, pero entusiasmado de gol. Y con eso está participando. Vamos a ver por acá el Oliver.
2: ¿Qué hay que hacer para ganar?
0: Oh, mijo.
2: La vez que gané las flores amarillas, me internaron, no pude ir.
0: Ah, viejo.
2: Pero otra vez quiero ganar.
0: Con razón se quedaron aquí, güey. Sí se quedaron hasta aquí, ¿eh? Neta, real, no fake, sí, fueron las tuyas. Ay, hijo de Dios. A ver, dice...
2: ¡Gol! ¡De México!
0: Sí, sí, sí, al final tienen que agregar, pues, obvio, de México, va. Bueno, si no lo agregan, está bien, pero, pues, de favor, de preferencia, sí, hágalo.
2: ¡Gol! ¡Sasazo!
1: O sea, como que al inicio...
0: ¡Sasazo!
3: ¡Gol! ¡De México!
0: Niña, le metió en jundia muy bien.
1: ¿Échale en jundia?
4: Otro saludito para mi amor, negrito, hasta Las Vegas.
0: No,
1: si ya te mandamos. Es que no sean aborazados. Ya le mandé hace rato al negrito. Y otro saludito para el negrito. No, ya, güey.
5: Traes puro.
1: No sean aborazados porque, mira, luego nos emperramos.
6: Aquí está la selección mexicana. Quiñones por la banda, se la pasa al número 10, al número 15, al número 20. Se la mete al chingüero. ¡Gol de México!
1: ¡La mete profundo!
0: Bien, está.
1: Ahorita que estaban relatando el partido, Aguirre se va caliente, dijeron.
0: Se fue caliente.
1: Y luego que la meten profundo y que no.
0: Y que la metieron desde afuera y que no sé qué tal.
1: Y que aprieta. México está apretando.
0: México aprieta.
1: Desde adentro. Desde afuera o desde adentro. No, desde adentro, dijo.
0: No, y que se metió chueca y que no sé qué tanto dicen.
1: Güey. Yo dije, bueno, ¿qué están relatando estos?
0: ¿Estamos viendo el partido o qué estamos viendo? ¿Qué página?
1: Yo dije, ¿qué tipo de frases estudiaron estos para relatar el partido, güey?
0: A ver, échele, grito de gol.
6: ¡Gol! ¡Se la metieron al pay!
1: ¡Gol! Que se la metan a él mejor, pero a México no, por favor.
6: ¡Gol! ¡De México!
1: ¡Eso! ¡Decretemos, decretemos!
6: ¡Gol, hijo de su puta madre!
0: ¡Cállate los hijos!
1: ¡Cállate los hijos!
6: El día que se andaban apretando fue el día que jugaron con Sudáfrica. Eso sí calzan lejos.
0: Muy peligroso.
1: No, si dijeron ahorita están apretando desde adentro. Yo dije, caray. No,
0: para adentro, estaban apretando adentro. Más bien porque casi les caía gol. Estaban apretando para adentro los de México.
1: Ay, güey, mi mente.
0: Échele.
1: Casi nos meten gol.
0: Grito de gol. Mándenos un WhatsApp, una nota de voz gritando gol para México. cortesía, pues de usted propia, y se va a poder ganar un Papa Pack cortesía de Aga, el de manzana. Dice,
1: ¡qué gacho su patrón! Les hubieran dado el día para ver el partido. Y lo grité porque como está aquí cerquita, dije, pues de una vez, ¿verdad?
0: Porque él sí lo está viendo. Él sí también a gusto en sus dos.
1: Bien a gusto.
0: En sus
1: dos nachas.
0: En sus dos nachas, sí. Bien a gusto, hasta con los pies estirados está.
1: Leoparda, un saludo para mi esposa Diego. Esposa Diego Méndez. Pues
0: sí, así dice, pues ni modo.
1: Ah, bueno, para su esposa Diego Méndez, que lo ama con todo su corazón.
0: Ahí está,
1: y que se porte bien, dice la china.
5: Hola, pues también aquí ando, pero pues ando oyéndolos nada más, escuchándolos.
0: Oh, ya ve.
1: ¿Qué dice?
0: ¿Para qué les doy el día? ¿Van a jugar o qué? No, pues para ver partida,
1: para
0: sí, que, para echar
1: mira,
0: flojera como tuna.
1: Si le dabas el día, paisito, se las iba a parar a los de Corea.
0: Sí, así, para echar flojera.
1: Lo íbamos a meter de portero.
0: Pues claro.
1: Para que las
0: refuerzo
1: parara
0: refuerzo necesita
1: wey.
0: Esta selección.
1: Pues sí,
0: y si
1: claro.
0: No mete gol México. No, güey, pues el chiste es que tú lo grites como si ya lo hubieras metido, wey. Hombre.
1: Bueno, ¿quieres el papapago o no lo quieres, mijo?
0: Estamos diciendo...
1: Si no lo quieres, pues no grites.
0: Que hagan de cuenta que ya lo metió y ustedes griten pues sí. Emocionados como si fueran el Martinoli así.
1: Pero
0: o el perro Bermúdez o el que les guste más a ustedes. Grítenlo.
1: Como si fueran comentaristas profesionales, sí. De esos que andan...
7: No puedo,
1: diciendo,
7: Marta.
1: ¡Gol! ¡Gol! ¡Metimos gol!
0: No, todavía no. Ah, sí, ya, gol. Espérate, déjale cambio.
1: ¡Gol! ¡Metimos gol! ¡Gol de
0: México! ¡Hijo de Dios!
1: En este momento acaba de meter gol México, es real. No es por participar para el papá.
0: Ay, no, les iba a subir
1: es
0: la transmisión,
1: real.
0: Pero no se
1: acaban
0: puede.
1: Acaban de meter golecito y el tacataca no está soportando claramente. El chingunguña no está soportando en este momento.
0: No están
1: wow.
0: Soportando. Gol de
1: gol,
0: México.
1: Gol. Minuto 40 y qué, 48,
0: minuto
1: 49.
0: Minuto 50, minuto 50 ya.
1: Ah,
0: bueno,
1: 50.
0: Bueno, no, minuto 49
1: como tal. Pero fue
0: el 49
1: cuando metieron el gol.
0: Sí, con de parte
1: ¿quién lo metió?
0: De Luis,
1: están jalando las greñas.
0: Luis Romo, ese. Luis Romo fue el que lo metió.
1: ¡Yay!
0: Al minuto 50, está marcado aquí, según wow. La aplicación pichurrienta esta que tengo.
1: ¡Qué emoción! No puede ser.
0: Miren,
1: ya,
0: ahí
1: ya.
0: Está, ahí
1: les
0: está.
1: Dije, güeyes, que teníamos que decretar y que tenían que gritar el gol.
0: Y se le soltó al chinito.
1: Estuvo bien bonito
0: no, al
1: porque
0: coreano.
1: Ya la tenía el portero. Miren, se le soltó y ahí aprovechamos.
0: Se le fue de las manos, así como mira. Su ex se le fue a ustedes de las manos. Así
1: ¿aprovechó?
0: También se le fue. Claro.
1: Wow, es que sí la tuvo fácil, o sea, no fue un golazo que digas tú, pero fue una, o sea, aprovechó de buena manera a México su oportunidad.
0: Pero miren, ¿no? Su compañero le estorbó. O su compañero le estorbó. Ahí está, mira, el número 3 le estorbó y hasta le está diciendo, hijo de tu dama.
1: Golecito, qué bonito, no manches. Qué emoción, México va ganando en este momento.
0: Está diciendo Martinoli que la
1: calabaceó,
0: efectivamente.
1: Míralo,
0: la
1: bien felizote, le va a dar algo al hombre y de
0: ay,
1: la felicidad.
0: No, Madre Santa, esperemos que se hayan emocionado y que hayan mandado su grito de gol, así como gritó la señorita Jasmine. A ver.
8: El país sí las para, las caga, las baña y las perfuma y las deja como están.
0: Ay,
1: ¡gol!
0: Ay,
1: ¡se la metieron al país! ¡Gol! No, al país no, a los coreanos. ¡Ya,
0: gol!
1: Metimos gol!
0: Dice gol por acá. Pues sí, pero queremos que manden sí, grita para que participen. No puedo gritar porque vengo con usuario del Uber, mijo.
1: No
0: este
1: manches,
0: torneo
1: pues
0: no sucede diario. Este torneo no es diario.
1: Él tiene que entender que estamos en estas, pues.
0: Ahí
1: y aparte estás participando por un papapack, por un regalo
0: no, cualquier
1: super
0: cosa.
1: Padre.
0: Sí, sí,
1: de
0: sí.
1: De la mejor 99.9.
0: No, pues, gritarás nada más como loco, pues sí. O sea, sí te va a juzgar, pues, de loco, pero el día que te estés echando tu red cola bien a gusto en tu vaso futbolero, te vas a acordar y te vas a reír, menso. ¿Ah? Pues,
1: y
0: entonces,
1: le vas a decir, yo sé que te acordará.
9: ¡Gol! México.
0: Ah, ese sí le echó ganito.
8: No mames, ¿sí? No mames, gol de México. Ponle tú que sí.
1: Ay, hijo.
0: Ponle tú que sí.
1: Pareciera que se le andaban ahí picando algo.
0: Ay.
8: Ya si no ganan están bien.
1: Andaban reseteando, como que lo andaban no. Reseteando.
8: Ya si no ganan están bien mensos, por nosotros están jugando a ojos cerrados.
0: Isidro están con a medios ojos. A medio ver.
1: El portero parecía que andaba atrapando gallinas.
0: No,
1: se le
0: pues
1: fue.
0: Es que...
1: O sea, en realidad sí la tapó. Se le resbaló el balón y pues aprovechó.
0: Pero entre...
1: ¿Quién metió el gol de nosotros?
0: ¿Eh?
1: ¿Quién metió el gol de México?
0: Luis Romo.
1: Ay, aquí Luis dice. Romo. Mira, de seguro haber retumbado el expiatorio
0: el Romo,
1: ahorita de tanto
0: no,
1: grito.
0: Sí, ay, sí. Ahí estuviéramos, ahí anduviéramos en el chiatorio, pero no. Nos tienen aquí encerrados.
1: Nos tienen aquí chambeando con música.
0: Vámonos con música de puro coraje, 8:13 y regresamos prácticamente para despedir cuando se acabe el segundo tiempo. Ya no regresamos.
1: Porque nos perdimos el gol.
0: Así que ahorita regresamos, no le cambie, usted escucha La Serenata.
1: De lo mejor.

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0: 8:26, ya estamos de regreso a través del 99.9, gente, ya volvimos actualizando el marcador 1-0, bueno, nos fuimos actualizándolo, pero pues regresamos con el mismo, ¿va? Por si usted no había escuchado, 1-0, favor México, por si tenía el pendiente, y pues recuerde que tenemos esta dinámica donde estamos regalando un papapack cortesía de Haga, el de manzana. Si usted nos manda un audio gritando ¡Col!, pero entusiasmada, como si estuviera allí en el estadio, pues puede que gane, puede participar. Y si no, pues no. Si quiere ganar, pues mándelo. Y si no quiere ganar, pues no lo mande y ya con eso estamos. Arre pues, señorita Jazmín, ¿está usted por ahí? No. No, no está. No está, chiquis, no está. Bueno, le decía yo. Tenemos audios, vamos a ver qué más está reportando por acá. Abraham Ciber, ¿qué onda, mi Abraham?
1: ¡Gol, gol, gol de México! ¡Gol de Luis Romo! Ese portero coreano la cruza, solió, pero si bien feo y nos dio la oportunidad de ir ganando 1-0.
0: Vamos ganando, cortesía de los Koreans, los coreanos del sur. Gracias, Koreans. Dice por acá la terminación 10-06, ¿qué hubo?
2: Paisito, ¿las hijas Mincita anda bien bañadita o qué?
3: No, ando bien sudadita. Así como llegué del gimnasio, así es como anda. Estoy en estos momentos
0: y ni
3: ahorita.
0: Modo. Y
3: soportenla. La espaldita me sudaron, los hombros me sudaron, todo me sudó. Y todo. Yo no me he bañado.
0: Y ni modo.
3: Y aquí esperando los como la trailer.
0: A ver,
3: ¿qué show? ¿Ya sacamos ganador de los
0: ya,
3: goles o qué?
0: Pues de una vez, a ver, ¿quién anda por acá para poner? ¿O hay que escucharlos todos
3: estuvo
0: otra vez?
3: Varios.
0: ¿O qué? ¿Cómo le hacemos?
3: Varios potentes. Sí, mijo, sí. Tenemos tiempo de escucharlos otra vez. Todo.
0: No, sí, pero... A ver.
3: Yo digo que... ¡No! Yo digo que los que estén pendientes nos manden ahorita un baloncito.
0: A ver,
3: y sobre de esos, nada
0: échale.
3: Más. Los que estén pendientes y estén escuchando en este momento y participaron con su grito de gol, nos manden un baloncito, un emoji de baloncito. Únicamente los que sigan escuchando van a poder participar por el papapack. Quien ya no esté, ya peluquín irá.
0: Pues sí.
3: Y si nadie ya está escuchando, pues ni modo. Pues nadie.
0: Por acá,
3: a ver, aquí
0: ya hay
3: tenemos.
0: baloncito, muy
4: ¡gol
0: bien!
4: ¡Gol de México!
0: Ese lo hizo bien, muy bien.
3: Esta nomás manda baloncito, la loca.
0: No, mi hija, no, hija. De eso no se trata. ¿Y tu
3: no
0: audio?
3: Sabe ni qué onda, pero...
0: ¿Y el audio? Nada. A ver, manden una transferencia a los que estén escuchando. A ver si la mandan también.
3: A ver si
0: ver.
3: Están escuchando.
0: A ver si es cierto. O si ustedes vamos.
3: Pues... Yo digo que ya tenemos... No te creas.
0: ¿No?
3: No.
0: No se puede.
3: No.
0: Ah,
3: no se puede,
0: no,
3: y aparte acá, mira.
0: Qué feo caso, de veras.
3: Oh, sí. Y ese de ayer, ¿no?
0: El de ayer, sí, efectivamente.
3: Oye,
0: no,
3: ¿cómo?
0: ¿Qué quiere? Ah, sí, ese, les fue la señal.
4: ¡De México!
3: Es correcto.
0: No, ya regresamos, estamos bien en señal.
3: No, nosotros sí estamos, nunca se nos fue la señal.
0: O sea, pon tú que sí, se nos haya ido.
3: Pone tú que sí.
0: Porque sí somos muy así, pero ya estamos de regreso. El Oliver, a ver, Oliver mandó esa.
4: ¡Gol!
0: ¡De
4: México!
0: ¿Quién
4: pisó
0: el perro?
5: Detente, Jochi.
0: Es bravo.
3: Sin atacarse.
0: Sin atacarse, bebé. Pues,
3: porque fue el único que cumplió con los requisitos.
0: Fue el único.
3: Completos.
0: Sí.
3: Y entonces, ¿qué? El Oliver, terminación 1991, según
0: ¿qué?
3: Mis cálculos.
0: ¿Qué?
3: ¡Ya tiene papapac! ¡Ya se ganó el papapac! ¡Muchas felicidades!
0: ¡No, mi John! Llegas tarde, John.
3: El baloncito, mi John. Ya yo. Pasado mañana.
0: No, mi Inge, llegaron tarde.
3: El baloncito lo pedimos hace como 5 minutos. Hace 5 minutos.
0: ¡Viva!
3: El
0: baloncito.
4: Que llegaron tarde. Esos.
3: Lo pedimos.
0: Me discutí, dice, a ver.
3: ¿Y el baloncito?
4: ¡Está mágico!
0: Sí, mi Inge, pero, pero hace ratito que regresamos pedimos el baloncito a las
3: dijimos,
0: personas que seguían escuchando.
3: Quienes estén pendientes y hayan participado con su grito de gol, manden rápidamente un baloncito, porque de entre ellos vamos a sacar ganador.
0: Así me
3: pero
0: venga.
3: No entiende, Inge.
0: ¿Entienden que bueno, así hace las
3: hasta
0: obras
3: usted?
0: ¿Hasta
3: parece que estudió licenciatura? Hombre. En lugar de ingeniería.
0: O sea, usted le dicen, bueno, hágame un baño y hace una cochera, ¿o qué? ¿O cómo está ingeniero eso? ¿O de qué se trata? ¿Vas a ver?
3: ¿O de qué se trata esto? Pues ya tenemos ganador. Felicidades.
0: Felicidades a
3: los datos completos.
4: Los amo. Besos.
0: Saludos, saludos. Oliver.
3: Gracias. Tú muy bien por poner atención y por estar pendiente de las serenatas de la mejor. Hoy sí, definitivamente iba a ganar alguien que realmente estuviera pendiente de las serenatas de la mejor 99.9.
0: Alguien que nos esté prefiriendo o que esté aún así viendo el partido y escuchándonos, ese alguien pues ya está ganando el día de hoy con nosotros.
3: Y también, mi paisito, hacerles un pequeño recordatorio de que si acaban de ganar premio, no pueden volver a participar o ganar, o sea, en ese mismo mes.
0: No, tienen que pasar cuando menos un mes y medio para que usted pueda volver a participar en las dinámicas. O sea, participar puede participar, pero ganar no puede ganar.
3: Y les contamos, pues, para que sean responsables. Y si, por ejemplo, ustedes dicen, a mí me interesa esta promoción, no tanto aquella, entonces se enfoquen realmente en la promoción en la que estén interesados, porque si no, ya no van a poder ganar en alguna otra promoción.
0: Sí.
3: ¿Sale? Hasta aquí luego nuestro reporte, para que luego no digan que les mentimos o que estamos siendo gachos y no los dejamos ganar o participar de nuevo. No, no es eso.
0: Son reglas que tiene aquí la honorable empresa, entonces no somos nosotros, así están aquí, así está regido aquí, entonces pues nosotros no podemos hacer nada, criaturas, nada. Colonia y ocupación, ¿verdad?
3: Ocupación.
0: Colonia, dice, colonia. Bueno, ahí está. Dicho eso, pues vamos con música a las 8:33. No estaba pendiente, pero no entendí la dinámica. Pero bueno, es que vinimos acá afuera. ¿Dónde andas, mijo?
3: Nomás dijimos que mandaran un baloncito.
0: Hombre.
3: Los que seguían escuchando y hubieran mandado el grito de gol.
0: Ay,
3: eso lo hacemos porque como participó un buen de gente y nos mandaron varios audios, pero realmente ya no estaban escuchando todos los que participaron.
0: Había mucha gente escuchando.
3: Entonces queríamos saber quiénes sí seguían pendientes, porque ustedes seguramente merecían ganar este papapac.
0: Claro, y pues el Oliver fue el ganador el día de hoy. Vámonos con música y regresamos. Esta canción nos la pidieron, esperamos que nos la pidió, siga escuchando las serenatas, y si no, pues escúchela usted que está sintonizando el 99.9, ¿verdad?
3: Claro.
0: Vámonos con música en las serenatas
3: de la mejor.

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0: Pato Pancho Barraza, que me maten las penas a través de la mejor FM 99.9. ¿Ya respiraron? ¿Ya inhalaron? ¿Ya exhalaron? ¿Ya agarraron un pedacito? ¿Ya agarraron poquita azúcar, poquita sal? ¿Se les bajó el azúcar, la presión?
1: Un bolillo ahorita, un bolillo, hasta el portero ocupó un bolillo, no manches.
0: No, ese hombre ocupa para un reconocimiento.
1: Un reconocimiento por todo lo que ha tapado, de verdad, qué bárbaro, qué porterazo nos aventamos, ¿eh?
0: La verdad.
1: De primera.
0: No cualquiera, no como el de Corea que la soltó. No es cierto.
1: No sé. No, pues en este también no, se le soltó, pero no, hubo buena no la defensa soltó. Y luego la volvió a agarrar.
0: O sea, la primera la tapó y luego después la agarró, pero no la, cuando la agarró ya no la soltó.
1: Ay, ah, bueno, padre, sí, pero como santo. Que sí se le cayó poquito, pero sí la agarró, pues.
0: Oigan, pues ya Raúl nos vamos. Ángel,
1: tú muy bien.
0: Dice, perdón, pero está con todo el partido, efectivamente.
1: Sí, no, no, dale.
0: La verdad
1: con toda
0: es que
1: confianza.
0: No, o sea, nosotros no tenemos.
1: Ya nos vamos a menos otros.
0: Ya nos vamos, gente. Que tengan excelente noche. Mañana nos escuchamos a través del 99.9. Gol.
1: Felicidades al Oliver. ¿Gol de
0: ¿Al
1: quién?
0: Oliver? No, pregunto yo.
1: No, no estés asustando. Espérate, ajá. A ver. A ver, espérate.
0: Ah, ya se fue.
1: No.
0: Ah, ya se fue. Ya se fue.
1: Y nosotros también.
0: Mira, Lita Yola, ya se fue, pues ya nos vamos. Ya ahora pasó. Pues, feliz noche.
2: Ay, quédense otra hora, soy el único pincha. No se vayan, Jotos, quédense otra hora, soy el único pincha.
1: No, hombre, hoy este choto.
0: No, ya tan locos, no, ya estuvo.
1: ¡Vámonos!
0: Ya estuvo, por ahí sido todo por el día de hoy.
1: Ay, llegaron
0: la de México. Ahí la vemos. ¡Vamos! Cuídese mucho, feliz noche. Estas fueron las serenatas
1: de la mejor.
0: ¡Adiós!

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0: estudio hirviendo. ¡Rosa Concha ganó México!
1: Sí, yo vengo tan contenta, yo vengo tan feliz realmente. Mira, estoy con la pantufla mojada porque el día de hoy, señoras, señores, México, México, ra, ra, ra, ganó contra Corea. ¡Claro que sí!
0: Es correcto, acaba de terminar el partido allá en el Estadio Guadalajara. En un momento más estaremos con Jesse Cervantes, que nos tiene el reporte desde allá. México ganó 1-0. Y bueno, para platicar de fútbol, porque usted nada más sabe hacer brujerías. Tenemos un invitado de la Mejor FM que está con nosotros en este instante para toda la cadena EXA, la cadena La Mejor, para el YouTube de MBS Noticias, el YouTube de La Mejor, el YouTube de EXA, el Facebook de EXA, el Facebook de MBS Noticias, y también, el Facebook de La Mejor FM.
1: Y Spotify.
0: Y para Spotify también, por supuesto, estamos, amigos sin derechos, arrancando con esta euforia del triunfo de México. Está con nosotros
1: Rafa
0: Valderrama.
2: ¡México! ¡México! ¡México! Paquito,
0: ¿cómo estás, mi Rafa?
2: Qué gusto. Estaba mi querida Concha Rosa.
1: Gracias, mi amor.
2: Estaba entre que si me iba al Ángel o venía a esta transmisión en vivo a través de las plataformas de MBS.
1: Te hubiera ido al Ángel.
2: Estaba nada, mi querida Rosa Concha, pero la verdad que había que venir a hablar de todo este bonito partido, que te voy a ser muy sincero, mi querido Francisco Ánimas. Yo juraba que México iba a sacar el empate.
0: Pero ¿qué tal?
2: Qué bárbaro. Romo, muy bien, muy bien. Y el Tala, excelente, excelente.
0: Oye, dos jugadas específicas para hacer resumen de este partido. Creo que una, como bien lo mencionas, Luis Romo, el jugador de las Chivas, exjugador de Cruz Azul, exjugador de Querétaro, quien sigue la jugada, no pierde de vista
2: el esférico, momento.
0: Termina por encontrar un error del arquero coreano y la manda a guardar para el 1-0 de la selección de nuestro país, que con esto se iba al frente en un partido muy parejo como se esperaba contra los coreanos.
2: Y obviamente al principio del partido los cambios de el Vasco Aguirre fueron muy cuestionados una vez más, porque cómo vas a moverle a tu media cancha. Romo, que no había jugado en el primer partido como titular, había sacado al nacionalizado español Fidalgo, y le dejabas toda esa responsabilidad a Romo. Obviamente hizo pesar la localía, las playeras de la Chivas se hicieron sentir, y ahí está el resultado, mi Paco.
0: Definitivamente, la verdad, eso y también la gran actuación. Se había criticado también al Tala Rangel en el juego, en el primer juego, de que pues quizá estaba nervioso, que le estaba pesando. Hoy en su casa, en la casa de las Chivas, en el último minuto, la verdad es que logró encontrar doble atajada para que el equipo mexicano no perdiera el partido. En dos tiempos, el Tala Rangel logró rescatar los 3 puntos para México, que hoy lo tienen líder de grupo y con amplias posibilidades de cerrar de esa manera y poder estar en el Estadio Ciudad de México la próxima semana, en dos semanas, en un partido espectacular.
2: Que ojo, cabe mencionar, mi querido Paco, que por el resultado del mismo grupo, México, aunque perdiera, iba a pasar sí o sí como cabeza de grupo, pero no se confiaron los muchachos y dieron todo allá en Jalisco y obviamente sacaron el resultado a favor.
0: Y allá en Jalisco anda Mont Gómez, y esto se vivió horas antes de arrancar este juego.
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5: Amigos sin derechos, un ambientazo el que se vive en la Perla Tapatía previo al duelo entre México y Corea del Sur. El segundo duelo en esta gran fiesta del fútbol, recordando que México viene de la victoria ante Sudáfrica 2-0. Ahora la Perla Tapatía se viste de fiesta y justamente así se vive esta previa.
6: Uno bien orgulloso porque, y que viva México, y que ojalá y que nos ganemos 3-4-0.
5: Eso, y cuénteme, ¿en dónde va a haber el partido? ¿A dónde se dirige?
6: No, pues nos venimos aquí, pero nos salimos porque no, calorón.
5: Que está, y hay mucha gente.
6: Muchísima gente.
5: Los tapatíos con la selección.
6: Así es.
7: Ganan, pero machín. Y si no, pues nomás ve lo que está pasando.
5: Oye, a ver, cuéntame, ¿y qué se siente tener a la selección mexicana de local en Guadalajara en un mundial?
7: No, pues a toda madre. La neta, creo, dudo que me acuerde al rato, pero creo que va a estar muy chido.
5: ¡Toda madre! ¡Cristiano chupando! ¡Buenísimo! Ah, pues ahí viene madre. ¿Qué tal se le están pasando? Oigan, ¿y cuál creen que va a ser el pronóstico de ese partido? ¿Cuánto queda?
4: Empate.
5: 2-1, ganando México. Traen todo el ambiente. A ver, pronóstico para hoy.
8: 2-1, gana México.
9: 2-0, no recibe gol México, 2-0.
5: Oigan, ¿y qué tal? Hay mucha gente, me dicen que ya no los dejaban pasar al FanFest.
9: No, desde las 8:30 de la mañana, estaba casi lleno ya.
5: Definitivamente un ambientazo el que se vive en Guadalajara, sede justamente de esta fiesta del fútbol y casa de la selección mexicana ante Corea. 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
0: Y es que pues estamos en esta ocasión, ahí está lo que vivió Mont Gómez afuera del Estadio Guadalajara. En un momento más en este programa estará con nosotros pues Jackie Rivera, también hija de la legendaria Jenny Rivera, y por eso también qué bueno que están los amigos de La Mejor para que platiquen con ella, que lo va a hacer de una forma espectacular. Vendrá también por ahí Andrés Salazar, el Topo, Rosa Concha, y tenemos también en un momento más a Esfinge, una de las figuras del Consejo Mundial de Lucha Libre, que nos va a decir qué opina del tema del fútbol, ¿no?
2: Oye, mi Paco, pero qué importante lo que decían los aficionados allá en Guadalajara, que México conservaba el cero. Había muchísima todavía esperanza de que México no recibiera una anotación, y creo que el tal Arrangel, como bien lo decías, teniendo un primer partido titubeante, hoy creo que no por nada está afianzado como titular del arco mexicano, ¿no?
0: ¿Qué mejor forma de agarrar confianza que atajando en casa, haciéndolo en una jugada fundamental para el resultado, dándole así la oportunidad a tu equipo de sacar los 3 puntos? Creo que el Tala demuestra por qué ha sido el elegido por encima de Acevedo, por encima incluso de un histórico como Guillermo Ochoa. Habla del gran momento que tiene. Es apenas su juego número 15 en selección, y así como esta selección mexicana ha logrado hacer cosas increíbles, hay otras que también están haciéndolo de una forma espectacular, y para eso está David Faitelson.
2: Y es que seguramente ustedes también, al igual que nosotros, nos dejamos llevar por todos los reels y los memes en redes sociales, donde veíamos a la selección de Corea entrenando a todo lo que daba, y veíamos a la selección mexicana jugando cascarita, pero es parte del cotorreo. Súbase, trépese y coméntenos también aquí en las redes sociales de este programa.
0: Amigos sin derechos, vamos con David Faitelson.
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12: Hola Jesse, ¿cómo estás? Saludos para todos en Amigos sin Derechos. Aquí estamos en Guadalajara, les saludo desde Guadalajara, donde realmente ya una vez viendo la participación de las 48 selecciones en esta Copa del Mundo, yo podría afirmarles que hemos visto un torneo muy parejo, es decir, más allá de lo que fue la Alemania frente a Curazao, esa gran diferencia de 7-1, que podemos llamarle o no un accidente, cuando Alemania te anota 7 goles, generalmente no es un accidente, sino que se debe a su gran calidad futbolística, y por otra parte también lo que pasó con Túnez, que le costó su trabajo al entrenador frente al equipo de Suecia allá en la ciudad de Monterrey. Por lo demás, hemos visto un mundial muy parejo. Marruecos le hizo partido a Brasil. Por momentos Marruecos parecía el equipo brasileño de otras épocas. Cabo Verde le sacó el empate a España. También, por supuesto, lo que pasó con Congo y Portugal. Secaron por completo a Cristiano Ronaldo. El tema de Francia. Francia ganó holgadamente en el marcador, pero créame que Senegal fue un rival muy complicado, sobre todo en esa primera parte, apretó el partido y lo mantuvo ahí de manera muy competitiva. Y también hablar de lo que ha sucedido con respecto a, decíamos, Marruecos le hizo partido a Argelia. Argelia pierde 3-0 con Argentina, lo hace con polémica arbitral, si usted quiere, por lo que algunos dicen que había que expulsar a Messi. Yo no creo que había que expulsar a Messi, pero bueno, agrego esa polémica para aquellos que sí creen que era tarjeta roja, pero realmente Argelia hizo un partido que se mantuvo ahí. que trató de ofender, un partido atractivo tácticamente, no fue encerrarse, no fue con un fútbol ratonero. Muchas gracias, saludos Jesse, saludos para todos en Amigos Sin Derechos aquí desde Guadalajara. Les mando un abrazo, que estén muy bien. Adiós.
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2: Me extraña, mi querido David Faitelson, que tú siendo tan exigente le des ese derecho a Lionel Messi de que no debió haber sido expulsado. Para mí, desde mi muy humilde opinión, pues debió haber sido roja directa, ¿eh?
0: Por algo está David en el estadio y aquí tenemos a Valderrama.
2: ¡Oh! Ahí está. ¡Oh!
0: ¡Mira nada más! ¡Mira nada más!
2: ¡Mira! Mira.
0: A toda la gente de radio está entrando Esfinge con un estorbo en
2: la...
0: ¡Véngase, mi Esfinge!
4: Gracias, gracias. ¿Cómo está toda la pandilla? No, pues qué honor estar aquí con ustedes, ¿eh?
0: Muy contentos de tenerte por acá. Uno de los... Vente aquí en medio, Esfinge, para que, pa que estés con nosotros.
4: Paso, paso para allá.
1: Vente aquí en medio, Esfinge.
0: No.
2: Eso
0: no,
2: quisiera, no, Rosa Concha, de que Esfinge estuviera aquí en medio.
0: Oye, una de las figuras, Rafa, actualmente de la lucha libre mexicana, de los mejores que están actualmente en los cuadriláteros, hoy con nosotros aquí en Amigos Sin Derechos, Esfinge del Consejo Mundial de Lucha Libre.
2: A nivel internacional, qué gusto tenerte acá con nosotros, mi querido Esfinge.
4: Carnales, para mí es un gran, gran honor de verdad estar aquí con todos ustedes. Y qué mejor en estas pachangones que andamos, donde toda la visión mundial está aquí en México.
0: Oye, y platicarle a la gente que pues viviste el partido prácticamente con nosotros. ¿Cómo viste que México sacó su segundo triunfo el día de hoy?
4: Realmente, como siempre lo hemos dicho, un mexicano nunca se raja, un mexicano siempre saca la casta. A veces medio los trolea, nos troleamos nosotros mismos, pero siempre arribotota.
2: Y es que eso lo has demostrado cada vez que sales del territorio nacional y vas y pones en alto todo lo que es la bandera mexicana y lo que es todo ser un mexicano en Estados Unidos, y creo que el Consejo Mundial de Lucha Libre está poniendo la lucha, como siempre, en un nivel internacional, ¿no?
4: Ahorita los mexicanos estamos triunfando en todas las industrias y la lucha libre es una de ellas. Hoy toda la gente, todos los artistas, todo el extranjero quiere estar en este bello deporte, y ahí mismo los vemos y ahí mismo los esperamos.
1: Oye, hablando de bellos, porque qué bello eres, Esfinge. O sea, se ve que tienes acá el músculo sabroso.
2: Ya lo anda chacaleando,
1: como,
2: ¿verdad?
1: La trailer, Esfinge. Como la trailer. Oye, yo te quería hacer algunas preguntas. Por ejemplo, la primera, ¿con o sin mascarita en el I Love You? Estabas hablando de las artes amatorias. A ver, ¿cómo le gusta este
2: video? Directo, ¿eh? Es que ya así le gusta.
4: No, mascarita, mascarita. Siempre.
2: Un aplauso, claro que sí, claro que sí. Es que siempre hay que proteger la identidad, ¿no, mi querido Finge?
4: Exacto, exacto. Uno lo hace más que nada para que no lo vean a uno. Exacto.
0: Oye, hablando de mascaritas, ¿cuántas máscaras diferentes tienes, Esfinge? Porque te hemos visto diferentes diseños, combate tras combate.
4: Fíjate que tengo un diseño muy exótico luchísticamente y creo que mi máscara se presta mucho para jugar con los colores. ¿Por qué puedo jugar con los colores? Porque realmente mi silueta es muy diferente a todas las máscaras mexicanas y es lo que caracteriza a Esfinge.
2: Oye, ahora que hemos tenido tanta visita de muchísimos turistas extranjeros, hemos visto que las máscaras que más solicitan afuera del Consejo Mundial de Lucha Libre, afuera de la Arena México y de la Coliseo, pues es la tuya. ¿Qué se siente ser de esas máscaras solicitadas?
4: Das un punto muy clave. Y un punto que te puedo decir que son sueños de niños que hoy los estoy viviendo y los estoy viendo hecho realidad, porque realmente viene tanto como el mexicano como el extranjero. Y afortunadamente, como tú lo mencionas, ¿no?, las máscaras de Esfinge son una de las más vendidas, no solamente aquí en México, ya vas hasta en los aeropuertos y ahí está esta bella máscara.
0: No, definitivamente. Ahora, vamos a seguir platicando con Esfinge en redes sociales para que no se despeguen. Mientras tanto, vamos a hacer un pequeño corte comercial en radio y volvemos también con Esfinge.
2: Me está pisando con Charrosa. ¿Quiere estar a un lado de Esfinge? Ándele.
1: Quiero estar al lado de mi Esfinge.
0: Corte en radio,
1: Que me raye la cajuela.
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1: Ya volvimos a través de XFM, a través de La Mejor FM, a través de MBS Noticias, a la cadena Globo y todos los que forman parte de MBS Radio. Estamos en Amigos Sin Derechos y sigue con nosotros Esfinge.
2: Que este está de la más fan, está de la más fan porque quería que le aplicara la tapatía. Sí. Señores y señores, las personas que nos siguieron en redes sociales y que están muy al pendiente y que no se desconectaron en ningún momento, le preguntamos a Esfinge que si pudiera disputar un campeonato mundial contra Rosa Concha, ¿cómo la vencería? Y dijo que con la tapatía, Rosa
3: Exacto,
2: Concha.
3: Exacto, ahora no podemos hacer cuestiones así a nivel profesional, pero me puede hacer una demostración, ¿no?
1: En privado.
3: Que yo con eso quedo más que satisfecha.
1: Oye, Esfinge, ¿cuántos años ya como Esfinge dentro de la lucha libre?
4: Fíjate que el próximo septiembre cumplo 18 años ya como Esfinge. Realmente las páginas conocedoras de lucha libre pues ya más o menos calculan la edad que tengo personalmente. Realmente se mantiene como un mito, pero ya más o menos irán dando cuenta. No soy viejo, pero en este deporte pues ya tengo mis añitos.
1: Oye, una de las cosas que cuidan mucho los luchadores, la edad
5: y la identidad
1: como tal. Sí. ¿Es difícil mantener esta identidad oculta en el día a día?
4: Muy difícil, sobre todo en mi caso, ya que tengo una pareja que en el mundo luchístico todo el mundo lo sabe, pues también está en este negocio. Entonces, ella al ser sin máscara y yo con máscara es algo difícil, real, es algo difícil.
2: Y más que las redes sociales, ahorita también fungen un papel muy importante, ¿no? O sea, estás todo comiéndote un arrocito ahí con el baby de repente y empiezan las especulaciones, mira quién está aquí y todo eso. ¿Cómo proteger todo eso, mi querida Esfinge, en redes sociales?
4: No, pues imagínate, me estoy tomando de repente un refresco que pues no es light, y la gente empieza con la tijera, y yo como de chales, ya me vieron, mejor lo hubiera puesto light. No, sí, fíjate que es algo difícil, pero es algo también como con picardía personal, ¿no? De repente como de que, pues quiero estarme cuidando, pero mira, ya por ahí ya me descubrieron, etcétera, etcétera, etcétera.
1: Oye, Esfinge, ¿y qué te falta en este mundo de la lucha todavía por disputar? Creo que jugar tu máscara directamente en un aniversario del consejo, ¿qué te gustaría hacer en los próximos años en tu carrera?
4: Pues realmente justamente el aniversario pasado fui el ganador absoluto al derrotar a Valiente, me llevé esa máscara a mi vitrina. Ahorita estoy trabajando en subir mi peso porque quiero ser campeón mundial de peso pesado de la división del Consejo Mundial de Lucha Libre.
2: Existen muchos exponentes también dentro del Consejo que han elevado lo que es la calidad de la lucha libre mexicana. Uno de ellos, pues sin duda alguna, es el heredero del Atlántida, Atlanti Junior, ¿no? Que también ha puesto el nombre del Consejo Mundial en Lucha Libre en todo lo alto, pero está del bando técnico. Y tú, creo que puedes variarle entre el técnico y el rudo. ¿No has pensado
3: Exótico
2: eso?
3: Exótico incluso, ¿no? ¿Por qué? Porque mira, con esta ahorita salgo porque voy a hacer unas cosas ahí a mi camerino. Rafa, por ejemplo, es tan mexicano que hasta las mujeres se come con chile.
4: ¡No, no! Dime algo, ¿de exótico crees que triunfe?
1: Ya no te quise.
4: ¡No te vaya corriendo!
2: ¿Máscara con peluche, acaso?
1: Imagínate. Muchísimas gracias por haber estado con nosotros.
4: No, gracias a ustedes,
1: de verdad, contentos de tenerte por acá y pues invitar a la gente a que te busque y que te vea en las redes sociales también, ¿no?
4: Invitar a toda la gente que me siga en Instagram como Esfinge CMWL Oficial. También estamos en Facebook como Esfinge Hernández.
1: Muy bien.
2: Y que cada vez que vayan al Consejo Mundial de Lucha Libre, tanto a la Arena México o a la Coliseo, arroben a todos y obviamente también las cápsulas de La Mejor. Ahí estamos en todo lo que da, mi querido
1: claro,
2: Paco.
1: Claro, La Mejor FM también presente, XFM también. Así que pueden estar ustedes muy al pendiente de esto. Vamos con Memo Schutz, que nos tiene más información sobre esta justa de verano.
2: Regresa. ¿Cómo va todo, Memo?
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7: ¿Cómo estás, querido Jesse? Amigos sin derechos, les mando un fuerte abrazo. ¡Qué jornada! Hoy México y Corea, el primer clasificado a la ronda de eliminación directa con una victoria, si no se alarga el tema del grupo A, pero bueno, más allá de esta situación, vimos goleadas en el duelo de Suiza frente a Bosnia y también lo de Canadá, que hizo valer su condición de local, ya con un Alfonso Davis que sin duda, cuando está en el terreno de juego, otra cosa es para el conjunto de la hoja de maple. Pero el tema es que si promediamos tras la primera ronda, si ya jugaron todos los equipos, tenemos ya los 24 encuentros, los primeros 24 encuentros los que se han disputado. En cuanto a promedio de entrada en los estadios, estamos solamente por detrás de lo hecho en 1994, también en Estados Unidos, 65 mil y fracción contra 65 64,000 también y un poquito más en es lo que se ha vivido en esta en este momento en el 2026. ¿Qué quiere decir eso? Que ha habido una buena respuesta. Mucho tiene que ver también con lo que ha ocurrido en el Coloso de Santa Úrsula, pero más allá de eso es que poco a poco se empieza a prender esa flama de la pasión deportiva y sobre todo del fútbol, tanto en Estados Unidos y como Canadá. Se está prendiendo, esas son, yo creo, la figura o las figuras en este momento para mí en la jornada, la fanaticada, más allá del juego del tricolor, en todos los frentes, el mundial, la fiesta más grande del fútbol, está cada vez notándose de una manera muy particular y eso me da mucho gusto. Les mando un fuerte abrazo, mi Jesse, saludos a todos, nos estamos escuchando y viendo.
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2: Paco, mi querido Memo Chut, está como Rosa Concha. Quiere ver goleadas.
1: No, lo dijo.
2: Quiere ver goleadas.
1: Diferentes sentidos.
2: Pues sí, Memo, pero al final de cuentas figura. Trae el mismo sentido. Gracias, mi querido Memo, gracias.
1: Vamos a ver qué trae Rosa Concha más adelante cuando llegue Rosy Vidente, porque otra vez, para variar, no le atino. No le he atinado a nada. Qué
2: ahora entiendo.
1: Oye, lo que sí le atinó fue el Pato, ¿eh? El Pato Merlín sí le atinó porque él dijo que ganaba México. ¡Medio manejado! Pero terminó diciendo que
2: y reconocido ya por la máxima institución del fútbol, ¿eh?
1: Por los fifís.
2: Así es, sí, por los fifís.
1: Claro. Oye, también platicar de este gran partido que, como decías hace un rato, el Vasco le volvió a mover y muchos criticaron la alineación de inicio, pero le sale al Vasco porque el que mete el gol es el hombre que criticaba a la gente por ponerlo.
5: ¡Hey! ¡México!
1: ¡Hey, hey, hey!
5: ¡México!
1: ¿Y cómo era? ¡Olé, olé,
2: olé, olé!
1: ¡Tala! ¡A eso!
2: ¡Mírala! ¡Anda desatada! A ver, ¿qué le estaba pidiendo a Esfinge? ¿El número? ¿Qué le estaba pidiendo su número?
3: El teléfono, claro que sí. O sea, yo no pierdo oportunidad. Y, por cierto, hablando de Memo Schultz, que le mandamos todo nuestro cariño, mire, así. O sea, más bien se lo va a mandar hoy así.
2: Porque le está mandando así, ¿no? Corazoncito coreano, no, ¿eh?
1: Se lo está
2: coreano,
1: saboreando, sí, ¿eh? A Memo Schultz afuera del aire.
3: En vez de mandárselo así, se lo voy a mandar.
1: Oye, saludos a toda la gente que está escuchando las diferentes plazas,
2: todas las plazas
1: de la República Mexicana. Uh-huh. En Monterrey, en Tijuana, en Guadalajara, en Veracruz, Tampico. A la gente que también nos ve a través de MBS Noticias en el canal de YouTube. Saludos a todos ustedes.
3: Gracias.
2: Muchísimas gracias. Les voy a pedir un favor, ya Acapulco, que están conectados viendo Amigos Sin Derechos, compartan la transmisión, hombre. Compártanla para que todos se enteren de todo lo que estamos haciendo en estos momentos aquí en MBS Radio, ¿eh?
1: Aquí tenemos saluditos aquí de voladita. ¿Qué? Saludos de toda la gente que está en este instante conectada con nosotros y a toda la gente que nos está escuchando en radio también, por supuesto, y a través de los perfiles de MBS Radio. Estamos en Amigos Sin Derechos. Más adelante, una heredera de la leyenda de Jenny Rivera. Jackie Rivera con nosotros.
2: Estará así con nosotros, así dice, que conéctense.
1: Dice por acá Marisela, saludos desde Tláhuac. Jocelyn, saludos. Diana Sala, saludos. Carol Muñoz, saludos. Órale, Rafita, dice Marisol Guillén.
2: Saludos, Cid Marisol. Yepes,
1: saludos. Itzayana Montiel, excelente partido, haciendo diferentes cuadros, excelente comunicación. Se conectan muy bien como equipo, sin duda alguna. Oye, muy buen partido.
2: Paco, mira lo que me está preguntando César García, que está conectado. Dice, mi querido Rafita, Paco, ¿cómo les está yendo de lo llovido?
1: ¡Épale! Porque está lloviendo. Está lloviendo aquí.
2: Pero adentro de los foros no llueve.
1: No.
2: Entonces estamos pues protegidos. Bueno,
1: la verdad que sí, nos fue muy bien. Todo está totalmente bien. Pero para las personas que van para el Ángel, llévense protección porque está lloviendo. Está lloviendo el Valle de México.
2: A los que andan acá en la Ciudad de México. ¿Y sabes a quién también le va muy bien?
1: A Karen Casillas.
2: Uy, mi Karen, ¿a dónde se fue ahora, mi Paco?
1: Allá anduvo, en el Juego de las Tres, y habló con muchos famosos. ¡Adelante! 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
6: Tres porteros que hayan estado en la selección.
8: No, pues este Ochoa, que es súper, súper brother. El Conejo, que también tengo mucha oportunidad. Y como tengo buena relación con ellos, pues sí soy como... muy fan.
6: Para ti, ¿quién es el máximo goleador de la historia de México?
8: El máximo goleador, aunque me llevaba mejor con su hijo, pero sí, definitivamente Hugo Sánchez es un gran jugador, una gran leyenda. Me llevaba mejor con su hijo, en paz descanse, de hecho era mi mejor amigo.
6: Cuando estás de la portería hacia acá, ¿los cuántos pasitos crees que se puede tirar un penal?
8: Lo que pasa es que también tú tienes que buscar como tu espacio, tu ritmo. No siento que tenga que tener tanto así, o sea, a lo mejor un 10 pasos, pero también puedes hacer más. El Cuauhtémoc iba a la mitad de la cancha para... Se alejaba y daba el cañonazo, ¿no?
6: ¿Quién ha sido el jugador más guapo, más carita de todos los tiempos?
8: Ay, Dios. Cristiano Ronaldo, que es muy galán. James de Colombia, también es como, tiene mucha presencia, pero vaya. Todos yo siento que tienen su magia, ¿no?
6: Emi, dime algo.
8: ¿A ustedes las mujeres les encantan los fútbol, les encantan los
6: futbolistas? Le diste, Cristiano Ronaldo, por supuesto. ¿Quién crees que quedará campeón en esta justa deportiva?
8: Pues a mí me encantaría que quedara México, definitivamente. Hay que empoderar, energía positiva, ¿no?
6: Exacto. ¿Cómo gritas un gol?
8: ¡Gol!
6: No, pero ahora si te les meten el gol ya y nos descalifican y estás triste. ¿Estás triste?
8: ¡Ay, gol! ¡Dios mío, bendito!
6: ¡Ay, Diosito! Ay, Dios. Bueno, chicos, ahora ya saben todo lo que opina Emir de esta justa deportiva. Volvemos a esta cabina de Amigos Sin Derechos.
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1: 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Ahí está la cápsula de Karen Casillas en este programa Amigos Sin Derechos. Y aquí viene la pitoniza del momento.
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5: ¿Qué pasa?

0: Mandaron sin
1: hasta
0: comer.
1: Que resucitaron a Rosy Vidente,
0: padre. Qué barbaridad. De la gente,
2: la trajimos de las entrañas de de la mejor.
1: Parecía Día de Muertos de lo enterrada que estaba esta señora.
2: Oye, pues, a ver, a la gente que nos está viendo y nos está escuchando en este momento en Amigos Sin Derechos, yo les quiero preguntar algo. ¿Le vamos a dar por bueno a Rosa Concha que dijo que ganó México, aunque no le atinó al marcador, aunque no le atinó a quien anotaba?
0: No me importa que tiene
2: que dice. ¡Fuera! ¡Fuera! ¡Fuera!
0: Quiero
2: eso
0: poner
2: es una vieja inventada, señora.
0: Esto en su lugar, señoras, señores. Yo la verdad es que a mí me pagaron por venir a decir, pues, quién va a ganar. Pero no me dijeron quién iba a meter los goles y todo eso. O sea, perdóneme, pero discúlpeme.
1: Ni el pulpo, ni el pato. Usted está peor de inventada
0: no,
1: de todos
0: hombre,
1: esos,
0: ¿qué te pasa?
1: De la chiva.
0: Mira,
1: y todos
0: Harry
1: esos.
0: Harry Potter me ha hablado para felicitarme, me dice. Te estoy viendo todas las noches y te estoy escuchando.
2: ¿Quién más le ha hablado?
0: En Hogwarts, la mejor Hogwarts y exa Hogwarts. Ahí escuchan muchísimo.
2: Oh, ¿sí?
0: Claro que sí, me habló.
2: ¿Quién más le ha hablado?
0: Nostradamus me habló. Me dijo,
2: no, desde el más allá le habló.
0: Estado? Me habló por Ouija, me dijo, ¿qué onda, mana? O sea, empezó.
2: Vas bien, gorda. ¿Qué te dijo?
0: ¿Qué onda, mana? Vas bien. Entonces, pues realmente, mira, no me importa lo que tú pienses, mi querido Rafa Valderrama. Yo he estado triunfando aquí con mis predicciones.
2: Sí.
0: Como toda una pitoniza que soy. Y quiero una porra nuevamente para mí. Y dice,
2: ¡dice!
0: No, este es No, esta es la tradicional.
2: Oye, me espantas al rockero. Amiga.
1: ¿Cómo dice? En redes, escríbale. Escríbale, lo leo. Rosy Vidente, amiga de la gente. Lo estoy leyendo, mira. Ahí está.
0: Sí, ella ya ganó.
2: Oiga, a ver, mañana sigue este tema del fútbol y demás. ¿Le podemos tirar una predicción y cree que sí le atine o mejor nos vamos directo con la
0: posición? Yo te prometo que le voy a atinar así como el día de hoy.
1: Seguramente ella ya sabe quién va a jugar, Paco, ¿no?
2: Sí, no, claro.
1: ¿Quién va a jugar mañana?
0: Pues mira, mañana tenemos muchos juegos, pero el más importante es este por el que me van a preguntar. Así que
2: A ver, ahí le va.
0: Empieza ya con todo.
2: Ahí le va. Mañana es viernes.
1: Viernes, sí, muy bien.
0: Mira.
1: Todo el día, desde las 12, ¿eh? Desde las 12.
2: Voy a poner bien difícil.
0: Algo, yo eso lo había predicho desde hace horas.
1: ¿A partir de qué hora, señora?
0: Mañana
1: a partir
0: va a ser
1: de qué hora.
0: Viernes y no sé por qué me late que también va a ser este mes de junio.
2: Sí,
0: empecé a hacer predicciones ya desde tiempo,
2: todo.
0: ¿Eh?
2: Ahí le va, bien difícil, para ver si le atina.
0: Ajá.
2: Brasil contra Haití. ¿Quién gana?
0: Fíjate nada más.
2: Chile.
0: Voy a echar ahora sí que mis polvos mágicos aquí a la esfera de cristal. ¡Ay, Dios mío! Estoy viendo un brasileiro en tanga, mojada. ¡Oh, my God! Pero estoy viendo también un haitiano. Un moreno muy guapo. Aquí lo veo con su familia. Él tiene un amante.
1: Pero ese anda en viaducto.
0: No me importa.
1: No.
0: Mire, yo lo que aquí estoy viendo es que mañana, perdóneme, me van a decir que soy una falsa profeta. Sin embargo, no lo soy porque mi trabajo aquí me respalda. ¿Va a ganar mañana Haití?
2: ¡No, no, esto será! ¡No! ¡Fuera! No. ¡Fuera! ¡Fuera! ¡Vieja loca! ¡No! ¡Está loca esta señora!
1: Espérense, está en trance. ¡Cuidado!
0: Mira, me iba a ser el del exorcista así para atrás, pero no las llego. Mañana, señoras, señores, va a ganar Haití. Yo se lo estoy diciendo.
2: Ahí le va a ganar ahora.
1: Le gana
0: Haití. Fíjate bien.
1: O sea, Vini se lo pasó por el arco del triunfo.
0: Guacha lo que estoy diciendo. O sea, sí, yo sé que el favorito de muchos, que aquellos que se creen muy pamboleros, como unos que estoy viendo, pero que no quiero decir nombres, van a decir, es que gana Brasil. Pues no, mañana gana Haití.
1: Entonces, el reggae se impone a la samba. No hay zambiña.
0: No hay. Pero hay, pues, ¿qué podríamos decir? ¿Qué hacen los haitianos?
1: Los haitianos, ¿no? Sí. Así es.
0: Haitichiñas, algo así, ¿verdad? Pero bueno, ya para finalizar este bello espacio.
2: ¿Dónde va?
1: ¿A dónde va, señora?
0: A que me digan.
2: ¿Le va a hacer? ¡Poetisa!
3: ¡Poetisa!
2: ¡Qué bárbara, eh!
0: Claro que sí, traigo la poetisa para todos ustedes, hablando de lo que hoy pasó con México, señoras y señores. Prendan su grabadora.
1: ¡Déjese caer!
0: Prendan su VHS porque voy a empezar y esto dice más o menos así. Su beta. Hoy mi alma está de fiesta. ¿Cómo gozo yo el camote? Pues mi México ganó, dando a Corea un buen virote. Y es que aquí no habrá K-drama. BTS, ay, disculpe. Aquí suena mi mariachi y la Rosa de Guadalupe. Saquen frías las caguamas y el chorizo bien doblado. A seguir metiendo goles hasta que huela quemado. ¡Huela, huela, mi aguilita! ¡Bajan, bajan mis calzones! ¡Ya con esta me despido! ¡Viva México, campeón!
2: ¡México! ¡México! ¡México! ¡México! ¡México! ¡Puentiza!
0: ¡Gracias, hasta
2: gracias,
0: luego!
2: ¡Gracias, Rosy Vidente! Y en un momento regresamos.
3: ¡Qué divertido!
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0: No.
2: Ahí está. Ahí quedó Rosy Vidente, que sigue haciendo su desastre.
1: No, mírala, mírala. Está firmando autógrafos, Paco.
2: Tiene al rockero con pulso de marajero allá afuera. Pero bueno, oye, vamos a escuchar lo que nos dice el Zar Aguilar sobre los juegos de mañana. Adelante, mi Zar.
1: ¡Échale, Zar!
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5: Hola, hola, hola, los amigos sin derechos, un abrazo, Jesse, Fer, abrazo para todos ustedes. Vaya semana que se ha puesto sabrosa de verdad, pero lo que continúa este viernes será espectacular. Estados Unidos está calificado, ¿sí?, como el equipo que mejor fútbol ha desarrollado en torno a este campeonato del mundo. Hay que sumarle por ahí a Francia, hay que sumarle por ahí a Japón, a Países Bajos también, que tuvieron un buen desempeño, pero sin duda alguna levantó la mano haciendo fútbol, lo hizo bien y enfrenta a Australia. Aquí podemos considerar que Estados Unidos podría conseguir la clasificación si termina por vencer a Australia. Esto será en Seattle, en los Estados Unidos. Escocia contra Marruecos en Foxborough. Aquí Marruecos me parece que va a levantar la mano para hacer algo completamente diferente. Vimos ese duelo contra Brasil, que fue realmente donde equilibraron fuerzas. Un muy buen primer tiempo, y después los dos parecen haber negociado justamente el empate. Marruecos, sí, esos considerados brasileños de África, sin duda alguna, me parece que van a pasarle por encima a Escocia y pueden conseguir también una muy buena oportunidad de avanzar dentro de la clasificación. Y por supuesto también aparece Brasil, que estará enfrentando en Filadelfia al conjunto de Haití. Haití va a estar arropado por la gente que los ve débiles, pero veo que el conjunto de Carlo Ancelotti va a marcar una enorme diferencia. ¿A qué me refiero? Es un equipo duro, complejo, fuerte, por encima de lo que puede hacer Haití, que ha regresado a las competiciones mundialistas. Y por supuesto también el cuadro que presenta Turquía contra Paraguay. La verdad es que a Turquía no le ha ido nada bien. Ese primer partido que terminó perdiendo contra Australia fue el primer encuentro sorpresa y que marcó sin duda un hito diferente. ¿Por qué? Porque Australia, con la debilidad que tiene, con haberse salido justamente de la zona de Oceanía para disputar en Asia las posibilidades de accesar al campeonato del mundo, ha elevado el nivel. Y ver que Turquía, que ha tenido campeonatos del mundo importantes, donde ha logrado clasificar incluso a estarse entre los seis mejores equipos del mundo, bueno, lo vimos verdaderamente sufriendo contra Australia. Paraguay no tiene de otra. Tiene que ganarle a Turquía, lo cual vemos complejo. Por ahí se hablaba de la salida del técnico, a final de cuentas no renunció, pero en Santa Clara pinta un partido complejo ante Turquía. Así lo que viviremos justamente para este viernes en la jornada mundialista. Abrazo para todos ustedes.
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2: Gracias, mi Zar Aguilar. Ahí está, pues, toda esta información que es muy importante que usted tenga de primera mano con nuestros especialistas de MBS Deportes. Vamos a un corte en radio y en redes no se despegue porque viene Rosa Concha con otro invitado en esta transmisión. Usted lo conoce.
4: 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En un momento regresamos.
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0: a través de la cadena La Mejor, en todas las plataformas digitales, en MBS Noticias, en el canal de YouTube. Y estamos muy contentos de recibir en este momento en el estudio. ¡Ella es Jackie! ¡Echa la porra!
1: Jackie,
0: ¿cómo estás?
2: Muy bien, muy bien. No, ¿really good?
1: No, pues muy bien.
2: Muy bien.
1: No, ya vimos.
0: Oye, Jackie,
1: ya
0: vimos. Cuéntanos, muy contentos de tenerte por acá. Gracias. Platícanos porque traes música espectacular en esta noche.
2: Sí, música que te llega al corazón. Estoy hablando mucho del quebrantamiento, del corazón roto. So, en este proyecto quise abrir mi corazón, escribí 3 de las canciones. Voy a escribir más, pero siento que es La gente se identifica más con eso. So.
1: Oye, una excursión de las canciones que se llaman 30 botellas, pero me quedé en las 700. Ya andaba bien happy.
2: No, pues qué bueno.
1: Oye, ¿qué me interpretas? Oye,
2: muchas gracias.
1: De todo, banda, ahora un poquito de, rock, no sé, llamarle...
2: Pop,
1: ¿no?
2: Sí, y la cosa es que se me hizo un poco difícil porque todos quieren que cante regional mexicano. Mi mamá lo hizo y lo hizo muy bien.
1: Exacto.
2: Pero pues yo soy un poquito más rockera y quiero ser más sincera a lo que me gusta a mí. Pero a lo mejor en un futuro les lo sorprendo. Oye, y hago mariachi o algo.
1: Oye, Rosacruz también es rockera.
2: Sí.
1: Vende
2: ¿sí?
1: rocas.
0: No. La señora, ¿quién sabe dónde está, por cierto? Oye, Jackie, platícanos porque llegas con este álbum.
2: Sí.
0: Estás de promoción en México.
2: Sí.
0: ¿Qué viene para Jackie Rivera en este año?
2: Vienen muchas cosas. Voy a terminar este disco. Tengo un dueto muy especial.
0: ¿Con quién? ¿Con quién?
2: No les puedo decir. No les puedo decir.
1: Todos los que vienen ya que aquí siempre se revela todo.
2: Va a ser sorpresa.
0: No puedes dar pistas y que el público adivine.
2: Pues es una canción en inglés. Es todo lo que les puedo decir.

0: Por su ubicación estratégica, en Sinaloa, somos la puerta al comercio con Asia, el Pacífico, y formamos parte del corredor económico del norte hacia Estados Unidos, Canadá y Europa. Ven y enamórate de Sinaloa.
1: Esta se llama Si pasa una mosca, y para todas las moscas de allá.

0: pues lárgate ya. Adiós, chiquitito.
1: Jackie. Vamos a ir con Jackie, ¿no? Vamos a ir con Jackie adelante.
2: Pongo Jackie.
1: Vamos a ir con Jackie Rosa Concha. Oye, para que nos platique por qué.
0: Te toca a ti, Rosa. ¿Vas a cantar una de mi mamá?
1: A ver, toca algo, Rosa Concha, por favor. Toca algo, Rosa Concha.
3: Mira,
1: Rosa Concha,
3: yo voy a cantar una que se llama Ay, que laureles tan verdes. Estoy tan enamorada de mi negra Tomasa. No, la cantaba Jenny. No, pues. Se le va a cantar la de.
1: La mamá de Jackie, venga. Ayúdale, Jackie, ayúdale.
3: Opérese en la de. Tú le lavas la ropa, pero yo se la quito, querida socia. Na, na, na, na, na, na.
4: Es un himno para el club.
3: ¿Verdad? Para el club fan de Jenny Rivera. Oye, ¿cuántos fan club habrá de tu sacrosanta madre en todo el mundo?
0: Ay, creo que son muchos y siguen ya casi 14 años y la aman tanto. Muy, muy agradecida con todos los fanáticos.
3: Oye, es que yo creo que eso pasa con las grandes personalidades que se van en un momento en el que estaban en la cúspide de sus carreras, ¿no? Conforme van pasando los años, se va acrecentando.
0: Creciendo, y los niños que vienen conociéndola es algo bien bonito.
1: Oye, pero qué bonito escuchar que los tonos que trae Jackie.
2: Oye, no manches.
1: Nos recuerdan también a Jenny.
2: Exactamente, se pone. Yo siempre he dicho que hay que saber interpretar y hay que saber conectar, y tú sí lo has hecho muy, muy bien en esta carrera, y se ve que los disfrutas tanto, ¿eh?
0: No, sí, ahí me siento.
2: Ese gran parecido a la voz y esos tonos. Ahorita estaba con Rafa, con Paquito, así de wow.
3: De repente sentimos ahí la ñaña.
5: ¿Se me encuero el chino?
2: No,
5: se me
2: encuero
5: el cuero.
2: Se me
5: chino.
2: No,
5: tú no, Levi.
1: No, el Levi. Pero si Levi demostró que no es Levi, ¿no?
2: Sí, no.
1: Oye, ¿que nos cante otra, Jackie?
5: Sí. ¡Otra!
1: Venga, ¿cuál nos vas a cantar?
0: Una que se llama 300 veces.
3: Ah, bien. Gracias. Oye, y yo quisiera también pedirte en adopción a tu guitarrista.
2: No.
3: Lo venga, quiero.
2: Jackie. Bueno, aquí va la primera vez, faltan 299.
1: No, 300 veces. Venga, Jackie Rivera en Amigos Sin Derechos.
0: Este es el más reciente sencillo, lo pueden encontrar en todas las plataformas digitales.

0: ¡Jackie Rivera!
1: Oye, Jackie. Oye, ¿has cantado alguna de tu mamá en algún momento dado? Sí, échanos un pedacito de alguna de la que quieras. Mariposa de barrio.
2: Mariposa de barrio. A la mujer que abrió el camino.
0: En vivo.
2: Aquí les va. Ya lo sé.
0: ¿Cuál es?
1: Se las voy a dar a otro.
2: ¿Te gusta, verdad?
3: ¿Cómo se llama?
4: Ya lo sé.
1: Ya lo sé. La señora, la de Mariposa de Barrio, ya lo sé.
4: Se llama, ya lo sé.
1: Ya lo sé.
2: Okay. I need you to play it a little bit. No se me viene la letra.
4: Ah, ¿quieres la letra?
2: Sí, pues la sé, nomás necesito el sonido.
0: Ah, ok, va.
4: Vamos a poner el
2: Vente a cantar conmigo.
0: Rafa Rivera, adelante.
2: Pero a mí.

0: es que estamos en vivo y esto es improvisado.
1: Es que me faltó el tequila.
2: Son los tonos de la diva de la banda, de una forma espectacular.
3: Oye, saluditos de toda la gente que está conectada. Dice, saludos, Jackie, cantas hermoso. Jan Ross dice, saludos, Jackie. Rosa Concha, hagan un dueto.
1: Buena idea.
3: Argelia Parra, saludos. Estoy escuchando otra vez a Jenny, qué bárbara. Aquí dice Argelia Parra, Rebeca Yaitinesi, saludos a todos.
4: Esa es de escuchando Corea, desde Yaitinesi, de la mejor Corea.
5: De parte de Chinguenguenchón.
4: Ay, Chinguenguenchón y Chingon, nota una Chino, comadre también, mía ¿no? que vive hasta Corea, le mando
3: muchas
4: besos.
3: También hay
4: besos.
3: Saludos acá en XFM, vamos a sacar.
4: Muchas cambiamos
3: de
1: están viendo.
3: Ahora, no, aquí están mucha gente conectada, dice por acá.
5: Rosa Concha paga la tanda.
3: No. ¿Nos regalas una más, Jackie? ¿Una más?
1: Sí, una más. Este también viene en el disco nuevo. Que se llama Completamente Yo.
3: Con esta vamos a cerrar el programa, ¿eh?
1: Thank you.

0: Jackie.
1: Con nosotros.
0: Jackie, ¿quién va a quedar campeón para ti del mundo?
2: Pues México.
1: ¡Eso! ¡Muy bien!
3: Actitud.
1: Oigan, pues ya nos vamos. Muchísimas gracias por Jackie, muchísimas gracias. En redes sociales, ¿cómo te encuentran?
2: Como Jackie Rivera. Vamos al Ángel. En todas las plataformas.
1: Venga, pues vámonos al Ángel.
0: Vamos al Ángel Independencia. ¡Al Ángel!
1: ¡Vámonos al Ángel! ¡Nos escuchamos mañana! Esto fue Amigos Sin Derecho. ¡Chao!
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1: Todos los martes y todos los jueves, lo clásico del pan de esas bromas bien shubidubis están disponibles para ti, esas bromas retro. Estamos en todas las plataformas, 18 de junio del 2026. Te acompaño a través de la mejor FM, estamos en cadena, y también por la aplicación de Claro Música en todo el continente. Mientras tanto, tengo bromitas y en esta noche saludo con mucho gusto a Daniel. ¿Qué onda, Dani? ¿Cómo estás? Buena noche.
2: ¿Qué, mi pandita? Buenas noches.
1: ¿Cómo anda el bodoque?
2: Pues aquí, mira, molestándote. A ver, vamos a hacer una bromita.
1: Ah, ¿cómo molestas, Daniel?
2: Pues un poquito, mi pandita.
1: Pero bueno, supongo que va a estar buena, ¿no?
2: Debemos hacerla explotar al máximo.
1: ¿Y la broma para quién es, Daniel?
2: Es para la prima de mi novia.
1: Para la prima de tu novia, ok. ¿Tu novia se llama?
2: Laura.
1: Laura, ¿cuánto tiempo de noviazgo?
2: Pues mira, desde que iniciamos la carrera nos empezamos a hablar, pero formal llevamos un año y meses.
1: Un año y mes, bien poquita la relación, no sé.
2: Poquito, pero la amo un buen.
1: ¿Y de qué parte del Estado de México?
2: Pues mira, tienes tu humilde casa por Ameca Meca.
1: Por Ameca Meca. ¡Hora! Oye, ¿y la bromita es para la tía llamada?
2: Para la prima.
1: Ah, perdón, prima, ¿cómo se llama?
2: Es Yasmín.
1: Yasmín, platícame la broma.
2: No,
1: pues es un poquito, pues ¿qué quieres, güey? Ya es jueves, hermano, ya. Oye, bueno, la prima Yasmín, ¿qué bromita para la prima Yasmín?
2: No, pues es que tienen a mi novia en un súper buen concepto.
1: Ajá.
2: Entonces le queremos decir que pues ya la embaracé y que de hecho ya no estamos viviendo, ya ni va a llegar a su casa. Que ya nos fuimos a otra casa y que está embarazada, que no sabe qué hacer mi novia.
1: No manches, a ver, tenemos también a Laura que va a participar y que es tu noviecita. Hola, Laura, buenas noches, Laura.
3: Buenas noches, pandita.
1: ¿Cómo anda la trompuda?
3: A todas máquinas.
1: Oye, dime una cosa, realmente, ya hablando acá entre nos, ¿Daniel es el hombre de tu vida?
3: Claro que sí, sin duda alguna.
1: ¿Qué edad tienes, Laura?
3: 23 años.
1: ¿Y ya terminaste una carrera o no?
3: A punto de.
1: A punto. ¿Cuánto te falta para recibirte?
3: Pues ya solo serían los trámites. Estoy en los últimos exámenes.
1: ¡Órale!
3: Es el objetivo.
1: ¿Y tú, Daniel?
2: Yo apenas voy en octavo semestre.
1: Uy, o sea que ella va más adelantada que tú.
2: Sí, mi Juanita.
1: Después vas a querer que te mantenga, compadre.
2: Esa es la idea.
1: Oye, Laura, la prima Yasmín viene siendo que hija de la hermana de tu mamá, de tu papá. ¿Cómo viene la relación?
3: De mi mamá, somos primas hermanas. Antes éramos muy unidas.
1: Ok, ¿tu mamita cómo se llama?
3: Marta.
1: ¿Y la mamá de Yasmín?
3: No tiene.
1: ¿No tiene madre? Sí, no. Yo creo que tendría que ser al revés.
3: No, es muy grosera, no tiene.
1: Oye, ¿y por qué esta broma, la prima Yasmín? ¿Qué significa en tu vida para que le hagas esta bromita de que, pues que ya te embarazaron?
3: Es que aquí, en mi familia, todos me tienen un buen concepto. Ella salió embarazada pronto, no terminó carrera. Mi hermana y yo somos las únicas esperanzas de la familia.
1: Ándale, entonces tú eres así como la reinita, la bien portadita, la de una carrera universitaria, con un noviecito que te anda que te anda queriendo mucho. O sea, que una vida envidiable en este momento.
3: Exactamente.
1: ¿Y qué esperas con la reacción de Yasmín cuando le digas que estás embarazada y que Leonel, perdón, Daniel, es un patán y todo el rollo?
3: Y no le cambies el nombre, pandita, se va a enojar.
1: Perdón, pues, ¿qué quieres? Te digo que es jueves, pues ando muy menso.
3: Pues que explote. Ella siempre es de consejos de mírame y no la vayas a regar y apoya a tus papás.
1: Okay. Muy bien. ¿Cómo se lleva Yasmín con tu mamá o con tus papás?
3: Muy bien, es como una segunda madre para...
1: Perfecto, ya está entonces la machaca.
3: Mi mamá ya de hecho está enterada de la broma.
1: Muy bien, entonces a ver, resulta que tú estás embarazada, tienes... ¿Cuánto te gustaría estar embarazada?
3: Mes y medio.
1: Tienes mes y medio, estás con Daniel, pero como estás embarazada y no quieres darle la noticia mala a tu mamá o... ¿Tienes papá?
3: Sí, ese es otro punto, pandita.
1: ¿Por qué?
3: Vamos a decirle que ya no quiero ser una carga para él, ya que está presionado algo de dinero y que ahorita mi título sería mucho dinero, entonces pues prefiero abandonar la escuela.
1: Órale, vas a abandonar la escuela, pero yo opino que el meollo del asunto, independientemente de que le informes todo lo que me están platicando los dos, es que le pidas a Yasmín que ella hable con tus papás porque tú ya no vas a regresar. O sea, no tienes cara para decirles, después de tanto esfuerzo y de que te tienen, pues, como una niña bien, no tienes cara para decirles, les fallé, ya no voy a poder prácticamente recibirme, estoy embarazada y me voy con Daniel, ¿ok?
3: Exactamente.
1: Bueno, pues, ¿alguna duda que tengan, chamacones? ¿Algo, Daniel, que quieras agregar?
2: No, pues, todo está en orden ya para hacer la broma.
1: ¿Quién va a empezar la broma de los dos?
2: Mi novia.
1: Ok, perfecto, pues vámonos con todo. ¿Lista, Laurita?
3: Listísima.
1: Le pegamos en directo desde el Panda Go Center. Las bromas están aquí.
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5: Pandita, ¿qué tal? Buenas noches, aquí escuchándote desde Tonatico, Establo de México. Todos los días te escuchamos a través de Claro Música y la mejor FM Cuernavaches en el estado de Morelos. Saludos.
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3: Bueno, ya. ¿Qué pasó? Soy Laura. ¿Eh? Soy Belén. ¿Belén? Sí. ¿Qué pasó? Oye, ¿qué crees? ¿Qué? Ay, me espantas más así. Estoy en Cuautla. ¿Y quién te habló? ¿Quién me habló? No, oh. Yo estoy en Cuautla, pero quiero pedirte un favorzote. A ver, dime. Es que no sé cómo decirte, pero pues llevo mes y medio de embarazo. Ay, y luego, pues es que la verdad es los problemas que tiene mi papá, los gastos. Ahorita pues ya como que terminar la uni está muy difícil. Ya sería, no sé, quiero... Bueno, pues de hecho estoy con Dani.
11: ¿Eh?
3: Pero no, de hecho estoy con Dani, pero no sabemos cómo... Es como decirle a mi papá, no sé. Que tú me eches la mano a empezar a hablar con mi mamá. Ay, porque ahorita, pues yo no pienso pues regresar, pues ya ves que los gastos que tiene mi papá ya de la uni, pues apoyarme no lo van a hacer. Ya yo ahorita terminar titularme, pues ya está, no sé, primero esto y ya después al último mis estudios.
11: Ay, mi tía no va a querer apoyarte.
3: Pero es que yo tampoco quería. Y luego es que de repente pues es súper grosero y así, no sé, tengo miedo de que se enoje o haya problemas con los que luego tiene con la familia. Y
11: pero ¿cómo no vas a regresar, no?
3: Pues es que sí, no, tengo miedo que mis papás me digan algo, tengo miedo. Y yo sé que tú pues, me apoyarías, tú me entiendes, tú has pasado por esta situación.
11: Ay, pues no sé qué hacer.
3: Apóyame, por favor.
11: Es que no llores.
3: No quieren que se enteren ahorita, pero ¿cómo no les iba a avisar? Yo quiero que tú me ayudes, que le digas a mi mamá, que más, no sé, que digas que te amé, que no te preocupes, no se preocupe.
11: Ay, lo primero que te dije, te lo advertí.
3: Es que eso es lo que más me duele, que les falla a todos, o sea, yo... En el concepto
11: pues vente para la casa, ¿para qué te vas a quedar allá?
3: Pues estoy hasta Cuautla, de hecho, pues, es que ropa pues tengo, tenía ahí en su casa, de la que ahorita nos trajimos.
11: Pues de todos modos le tengo que decir a tu mamá, porque si me habla y me dice,
3: ¿pero qué se vas a decir?
11: Pues la verdad.
3: No, te vas a decir
11: que sí sabía.
3: Tengo miedo y pues yo no pienso hacer una tontería, abortarlo. ¿Tú qué me aconsejarías?
11: No, pues ¿cómo vas a hacer esa tontería también tú, Belén?
3: Que no sé.
11: ¿Cómo vas a hacer esa tontería también tú?
3: Por eso te marqué, para que me digas tú, ayúdame a decirle a mi mamá, por favor, ayúdame.
11: Por eso te le voy a decir, ya que tome, le voy a decir, porque también no te va a parecer que hagas esa babosada con él, ¿eh? Te va a pasar lo mismo que Ince.
3: Y si Daniel intercede y ahorita crees que lo acepte si habla ahorita él,
11: ¿eh?
3: Daniel quiere hablar, pero es que te digo, yo le tengo en partes miedo a él.
11: Ah, pues ya te dije que no te aferres a algo que no, Belén, también tú, ¿eh? Si no, ya es lo que te dije, fíjate en él, ¿eh? Lo primero que te dije. Dime dónde estás y yo te voy por ti.
3: Estoy hasta Cuautla, hasta su casa. Nos venimos acá y pues él ya no quiere ahorita que pues trabajen y bueno, dejar los estudios ya de plano. Él quiere terminar primero su carrera. Él dice que pues él se va a hacer cargo, pero primero él, y yo pues ya no, ya de plano no.
7: Laura.
3: Mande.
7: ¿Con quién estás hablando?
3: Te tengo que avisar a mi familia.
7: Si habíamos quedado, ¿por qué estás llorando?
3: Pues porque tengo que avisarle, no es fácil.
7: Ya habíamos quedado, Laura.
3: Pero no es fácil, habla con mi mamá.
7: No me vengas a llorar ahorita. Ya, cuelga, Laura.
3: No, habla con mi mamá, estoy hablando con Yasmín, no, dile a ella tú.
7: No, yo no voy a hablar con nadie.
3: Dile, ¿no? Pues tú le avisaste a tu familia, yo no.
7: A ver, pásamela. ¿Quién habla?
11: Yasmín.
7: ¿Para qué hablas?
11: Ah, pues le tengo que hablar, ya es tarde.
7: ¿Ya es tarde de qué? Ya se va a quedar aquí conmigo.
11: Pues estás mal, ¿o qué? Si es mi hermana, la tenemos que buscar.
7: ¿Por qué ella no va a regresar?
11: ¿Y por qué no, Daniel?
7: Ya no, ni le marquen ni nada.
11: Pues ¿qué estás mal, Daniel?
7: ¿Qué tanto le estás contando que ya le hiciste llorar?
11: ¿Ahora qué le hice llorar?
7: Ya está llorando. ¿Qué tanto están
11: pues
7: hablando?
11: Mi mamá ya está preocupada, ya es tarde y no llega.
7: Ya habíamos hablado, ¿qué tanto tienen que estar hablando?
11: Pásamela, por favor.
7: Mira, te voy a contar, Laura ya está embarazada.
11: Pero ¿por qué no me dice ella? Mi otra le está su mamá preocupada, la andamos buscando. Ya es tarde.
7: Porque nada más habla con ustedes y ya está llorando.
11: Ahora.
7: Ya no van a volver a hablar con ella.
11: Si te, mira, Daniel, si eres hombre, mejor ven y habla con sus papás y ya.
7: No, ahí y yo ya quedamos, ya estamos grandes.
11: Bueno, gracias. Pásamela, por favor.
3: Ya no se peleen. Ya déjala así. Ya no, ya. Habla con mi mamá, pásale a mi mamá.
7: ¿Quién tiene que estar de chismoso?
11: ¿Quién ahora? ¿Quién está de chismoso, Daniel?
3: Ya.
11: Mira, Daniel, ella va contra tu... Ahorita yo voy a ir a levantar unas cabas, ¿vale?
7: No me vengan a amenazar.
11: No, Daniel, ya. No te creas tan... Bye.
3: No.
8: No manches, ya colgó. Oye, Daniel, te oías más actuado que no manches. ¿Con quién hablo? No, no, no, ya te dije que te quedas aquí.
7: No me sale el enojón.
8: Oye, Laurita, tu prima, digo, no cabe duda que hay mucho aprecio, y empezó a llorar, pero ¿cómo va? Pobrecita.
11: Oye,
8: ¿conoce alguien de tu familia, Daniel, esta Yasmín? Algo mencionaron de que estaban en Cuautla, ¿no?
3: Ajá.
7: Sí.
8: ¿Y por qué en Cuautla?
3: Porque ella ya tiene una casa de él propia.
8: Ok. ¿Y ahí vive alguien?
3: No, nadie.
8: Bueno, pues vamos a entrarle porque creo que tenemos que levantar esto porque pues andan bastante tarugos, ¿no? La neta. vamos a entrarle. Yo voy a ser como el tío Fermín, que estoy apoyando a la situación. Voy a ir de menos a más. Entras tú primero, Laurita. Oye, ¿sabes qué onda? Oye, pues mira, ya lo escuchaste, está un poco enojado. Estamos muy presionados. Por eso es que no quiero darle la pena a mi papá. Ayúdame, por favor. Aquí estamos en Cuautla. El tío Fermín nos está ayudando. Y pues ahí voy a intentar de poder entrar para que, pues, provocar que Yasmín quiera hablar con él. ¿Ok? Listo. Pues vámonos, señores, tendidos como bandidos. Vámonos al clímax de esta broma. Espero realmente lograrlo. Las bromas están en el Panda Show y Marco ahora.
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4: Excelente.
3: Bueno, ¿por qué te enojas con él? Ya está enojado.
11: ¿Eh? Bueno. Tú eres bien tonta, Belén.
3: No te quiero hacer bullying por ti.
11: Oh, ¿acaso voy a ir a ver a tu mamá? Ya te dije, Belén. Voy a ir a ver a su mamá para que ella no entienda los problemas porque él se pone bien agresivo.
3: Pero es que solo te pedí que me ayudara.
11: Ya, pero no se entiende. ¿Entonces para qué me hablas?
3: Acá está su tío.
8: ¿Qué pasó?
3: Él está enterado de todo.
8: ¿Qué pasó?
3: Te comunico. Estoy hablando con mi prima.
8: ¿A quién me comunicas? Yo no tengo por qué hablar con nada. Bueno.
3: Bueno.
8: Buenas noches, al Felipe. Va a servir. ¿Con quién hablo?
11: Con su hermana.
8: Ah, buenas noches. Yo soy Fermín, el tío de Daniel, acá en Cuautla.
11: Ah, buenas noches.
8: No, pues aquí con los muchachos, ¿verdad? Que tristemente, pues, tuvieron que venirse para acá porque, o sea, ya sabes, la juventud se comieron el pastelito, ¿verdad? Están embarazados y los muchachos decidieron venirse para acá, que hay una casita, ¿verdad? Y bueno, pues están tristes porque me estaba comentando Laurita, ¿verdad? Que está preocupada por la reacción de sus papás, que porque la tienen en un peldaño así como si fuera Dios. Pero lo que le dije, y aquí está, ya se lo digo, enfrente de usted, híjale, pues, ¿quién te resulta ser tan caliente y no cuidarte, ¿verdad? También le dije a Daniel, a ver, pagan las consecuencias, ¿verdad? En lo que es la calle de Palmazo, número 32, acá en Cuautla, tiene su casa. Aquí van a estar los muchachos, no se preocupe, yo voy a apoyarlos en lo que me sea posible, ¿verdad?
11: Bueno, gracias.
8: No tiene nada que... ¿Por qué está llorando usted?
11: Porque es mi hermana y me preocupa.
8: Pues sí, mija, pero pues hay que estar, lo que yo le digo, pues hay que estar contentos y darle gracias a Dios la alegría que viene un nuevo integrante a la familia. Hay que agradecer, alabaré. Gracias Dios por un miembro más a la familia. ¿Cómo se llama usted?
11: Yasmín,
8: es su hermana, hay que tenerlo con alegría, es un nuevo integrante. Cante conmigo, alabaré. Hay que darle gracias a Dios porque Laura salió peimeada. Aquí nuestros muchachos, acá en la familia, han salido bastante fértiles, ¿verdad? Nunca ningún muchacho nos ha fallado. ¿Pero qué pasó con mi sobrino?
11: No la deja hablar con nosotros. De todos modos, le digo que yo le marqué porque ya es tarde y su mamá la está buscando.
8: Sí, a ver, Daniel, ven para acá. A ver, ven.
2: ¿Qué pasó, tío?
8: Esta muchacha es la hermana de Laura, me está diciendo, y está llorando y dice que tú te portaste muy mal con ella.
2: No, pues a mí me hacen llorar a mi novia. ¿Por qué la hacen llorar?
8: Ah, pues habla, para eso nos dieron la boca, hijo.
2: ¿Para qué la hacen llorar?
11: No, yo nada más le dije que la estábamos buscando y ella estaba llorando y le dije...
2: ¿Y por qué ella
11: está
2: llorando?
11: ¿Por qué no eres hombre y vienes a dar la cara?
8: No, vamos a portarnos bien, necesito, Daniel, Y tú, Yasmín, que canten conmigo. Alabaré, alabaré, alabaré al Señor. Nuevo integrante que llega a la familia. Cántale, Yasmín. Tenemos que recibir a la criatura con optimismo. Cántale, mija, y abajo las lágrimas. Alabaré, alabaré, alabaré. Laura, a ver, ven, hija, tú también cántale, por favor, el alabaré. A ver, cántale. Alabaré, alabaré, alabaré al Señor. Alabaré. Estamos de fiesta, un nuevo integrante. Ya viste, Yasmín, todo está tranquilo, mija.
11: Bueno, está bien.
8: Todo tranquilo, por favor, te mando bendiciones a ti y a tu familia. Y tendrás un nuevo integrante. ¿Y qué quieres, niño o niña?
11: No sé.
8: ¿Cómo que no sabes, criaturita? No llores, no has cantado con nosotros. Canta conmigo, por favor, Yasmín. ¿Puedes hacerlo?
11: Está bien.
8: Canta conmigo, que el Señor entre en tu corazón. Alabaré, alabaré, alabaré al Señor. Canta, Yasmín, por favor. Es un nuevo integrante. Fuera esas lágrimas.
11: Es que no lo sé.
8: Solamente canta conmigo al ritmo de las palmas. Alabaré, alabaré, alabaré al Señor. Canta, Yasmín. Fuera esas lágrimas. Canta, hija mía. ¿Puedes hacerme ese favor para que entre la armonía con esta pareja?
11: Es que estoy a mí embarazada y no puedo.
8: ¡Otro miembro a la familia! Entonces cantemos, tú también estás. ¡Bendito sea el Señor! E ilumina el vientre de Yasmín, que también va a procrear un hijo. De verdad, entonces, tenemos que vivir en alegría. ¡Que vivan los falos! ¡Que vivan los falos! ¡Canta conmigo, Yasmín, también por tu criatura! Alabaré, alabaré, alabaré al Señor. Esas lágrimas no van a llevar a ningún lado, Yasmín. Que el Señor te perdone. ¿Puede más tu odio que la razón y el amor? Sí, sí. Yo he hecho todo el intento porque haya armonía entre Daniel, Laura y tú. Y tú no abres tu corazón. Y más que también vas a ser madre. Laura, hija, ven, habla con tu hermana, por favor. Explícale todo.
11: Te quiero mucho, Laura. También, y por eso recurrí a ti primero.
8: Alabaré, alabaré,
11: alabaré. No te marco.
8: Alabaré, alabaré, alabaré.
11: Todo te marco. ¿Te puedo hacer una pregunta? ¿Qué es? ¿Cómo se oye, oye el Panda Show? Que esta es una broma.
12: ¡Máquina!
8: ¡Hola, Yasmín! ¿Cómo está la Yasmín preciosa? Laura, Laura, canta conmigo. Alabaré, alabaré, alabaré. Laurita, dile por qué le hiciste la broma. Que prácticamente es tu prima, pero fíjate qué linda. Siempre se identificó como tu hermana.
11: Sí, de hecho.
8: ¡Wow! ¡Qué bonito! Yasmín, ya no llores, mija. ¿Por qué estás llorando?
11: Ay, ¿por qué?
8: ¿Por qué? ¿Por qué? ¿Por qué? ¿Por qué? ¿Por qué? ¿Por qué?
11: Porque mi hermana la quiero mucho.
8: ¡Oh! ¿Y qué dijiste? No, sus estudios, el ejemplo, la mayor portadita. Vida ejemplar, mira nada más. Laura, dile por qué la broma.
11: Porque la quiero mucho y felicitarla que ya sí tiene la bendición. Cantémosle.
8: ¡Cantémosle! ¡Alabaré, alabaré! ¡Cántale, Daniel! ¡Danielito!
13: ¡Alabaré, alabaré!
8: ¡Alabaré, alabaré! Díganme, por favorcito. Díganme, ¿cómo se oye el Panda Show?
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2: En este jueves estás en la frecuencia perfecta, estás en la mejor FM y también en tu aplicación en Claro Música, junio 18. Si quieres hacer tu bromita, redes sociales, teléfonos, toda la información, la encuentras en mi portal, elpandazambrano.com. Ahí encuentras todo lo oficial y todo lo chichingua, más diversión. Y tengo a Daniel. Dani, buenas noches, ¿cómo estamos?
3: Muchas gracias.
2: ¿Qué tranza, Carlitos? ¿Para quién va la bromita en este juevesito, papá?
3: Vamos a hablar nada más y nada menos que a mi señor padre, Pandita.
2: ¿A tu papá? ¡Órale! ¿Cómo se llama él?
3: Él es Humberto Carlos.
2: Humberto. ¡Órale! Buena onda. ¿Y vives con él o no?
3: No, yo ya vivo aparte. Ya soy independiente con mi esposa y mi bebé.
2: Ay,
3: la que vive con ellos en la misma casa es mi hermana y le echan la mano con su bebé, que es una niña muy bonita, tiene 6 meses y le echan la mano con ella.
2: Oye, pero si tu hermana ya tiene bebé, entonces ¿por qué está de arrimada con tu papá?
3: Sí, ¿tú crees?
2: ¿Y el papá de tu sobrina qué onda?
3: El papá de mi sobrina igual viven aquí en la misma, juntos pero no revueltos, viven en la misma casa pero en otras habitaciones.
2: Ah, bueno. Pero arrimados al fin y al cabo.
3: Al final de cuentas, ya, sí.
2: Bueno, ¿y qué bromita para papá? Platícamela.
3: Fíjate que mi hermana está llevando una demanda por pensión alimenticia.
2: Uh-huh.
3: Con su expareja, pero hace 5 años no le dan ni un peso para las niñas.
2: Ok.
3: Entonces ahorita mi mujer, que es abogada, le empezó a llevar su demanda. Y pues mi papá, la verdad, no terminamos bien con mi cuñado ni nada.
2: Con el papá de tu sobrina, la que vive ahí de arrimada.
3: Exacto, pero bueno, es que mi hermana tiene 2 niñas con él.
2: Ah,
3: una
2: tiene
3: de
2: dos.
3: Una de 11 y una de 12.
2: Una de 11 y otra de 2, pero son del mismo tipo, del mismo papá.
3: Ajá, sí. En total tiene 3 hijas, son 2 de su expareja y una es de su pareja actual.
2: Ok, pero con la pareja actual todo está bien.
3: Sí, exacto, con tu padre.
2: Aquí el problema es con las 2 niñas de la primera relación. Ok, bueno, ¿y luego?
3: Pues entonces le queremos hacer creer a mi papá que mi hermana se fue con este tipo, que mi cuñada está muy molesto porque se llevó a la bebé, que le encontró unos mensajes allá en la noche, se pelearon y todo, y que hoy en la madrugada mi hermana se salió sin que nadie se diera cuenta porque nosotros nos quedamos hoy con ellos.
2: Uh-huh.
3: Entonces le voy a decir que en la madrugada se fue con este tipo y que estamos muy molestos, que se llevó a la niña, que vamos a ir allá a hacer la cosa a su casa del tipo este. Vamos a ir a hacer un desastre.
2: O sea, digamos que se fue con el que pues se ha portado mal, ¿no?
3: Exacto, exacto.
2: Ok, ¿nombre de tu hermana, mijo?
3: Mi hermana es Anaí.
2: Anaí, ¿qué edad tienen ahí?
3: Anaí tiene 31 años.
2: 31 y tiene 3 hijos, ok. ¿Cómo se llama la pareja actual de Anaí?
3: Es Rafael.
2: Y con Rafael todo bien y tienen un hijo. Y bueno, con el que supuestamente se fugó, ¿con quién fue?
3: Se llama Santiago.
2: ¿Y cómo te llevas con Santiago?
3: No, la verdad terminamos mal, Pandita.
2: Ya me imagino. Santiago y Anaí tuvieron 2 hijos, ¿no?
3: Ajá, 2 hijas, exacto.
2: Ah, 2 hijas. Ahora, ¿y las hijas qué onda? ¿Se las llevaron o las dejaron ahí botadas o qué?
3: No, viven con mi hermana.
2: No, en la broma, baboso.
3: Ah, ok. No, ellas se fueron a Michoacán con mi papá.
2: Ah, ok. Entonces tu papá ahorita está en Michoacán.
3: Ajá, sí, se fue para allá, fueron a visitar a unos parientes de mi hermano. Y
2: pues, se llevó ya, a las niñas.
3: Se llevó a las niñas, sí, exacto.
2: Oye, ¿y Anaí dónde está?
3: Anaí está aquí conmigo, está bien emocionada también.
2: ¿Ella puede participar en la broma?
3: Sí, exacto, es lo que queremos, que mi papá se comunique con ella y que cuando le marque a ella, pues como que se haga una bronca. Ahí sí también nos quieres echar la mano, si se puede.
2: ¿Y qué? Abuelita, ¿qué traes tú?
3: ¿Y qué? Pues va, salte, Pedro, salte, perro, y acá vamos a ver cómo se marca y todo ahí para que mi papá diga, no, no hagas tonterías, porque si no, la vas a regar con la demanda y se va a ir todo abajo, no hagas tonterías, o sea, se va a poner crítico mi papá, y luego como está toda la familia, yo creo que la broma sería para mi mamá y para todos los demás.
4: Ok, sí. Ahora, nada más para entenderte la situación de Anaí, esto sería en dos partes, primero tú le das el chisme o ya estás con Anaí.
3: No, primero, bueno, le vamos a marcar, le vamos a decir que estamos en camino, que ya vamos entrando a Coacalco donde vive este tipo, que vamos llegando a la casa, que porque vamos a ir a quitarle la niña a Anaí y pues a cerrar el problema que traemos de una vez, arreglarlo como hombres.
4: Ok, ¿cómo se llama la niña que se llevó a Anaí?
3: Se llama Ariadne.
4: Ariadne. Ok, perfecto, pues vamos armándolo. En directo desde el Panda Call Center, muy buenas noches. Las bromas están en el Panda Show y Marco. Marco ahora.
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6: 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Salúdanos.
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4: Excelente. Ahí está, carnal, ya entro. Duro con el jefe.
3: Vale. Bueno,
8: ¿sí, quién habla?
3: Habla Carlos.
8: Ah, ¿qué pasa, hermano?
3: ¿Qué onda, carnal? ¿Está ahí mi papá?
8: Sí, pero espérame, es que está en la cancha, estamos jugando.
3: No, pásamelo, carnal, es urgente, por favor, güey. Me urge, pásamelo.
4: ¿Sabes qué, carnal? Mejor simulas en su momento que llegas y que tocas la puerta.
3: Vale.
4: Y yo voy a ser Santiago. ¿Santiago qué edad tiene?
3: Santiago tiene... No, pero es que sí le conoce mucho la voz.
4: Ah, sí, bueno, entonces yo soy el papá de Santiago. ¿Quién puedo ser yo?
3: Papá. Sí, el papá.
4: El papá, ok. Entonces entra el papá de Santiago y Anaí.
3: Sí, exacto, ahí va entrando.
4: Entonces cuando yo abra... ¡Anaí, te hablan! Sí.
3: ¡Palita!
4: ¡Mande!
3: Oye, mi cuñado va a estar también ahí, ¿eh? Discutiendo con alguien.
4: ¿Cuál cuñado?
3: El actual.
4: Ok. Ah. Rafael.
3: Sí, Rafael.
4: Ok.
3: Bueno, ¿qué onda, pa?
8: ¿Qué pasó?
3: Oye, pa, disculpa que te moleste, no te quería interrumpir, pero la neta ya no sé qué hacer.
8: ¿Por qué?
3: Porque ayer se suscitó un problema que Rafael encontró mensajes a Anaí con este en Santiago. Pero no cualquier mensaje, sino ya sabes, mensajitos de que te extrañaban y no sé qué tanta, pa. Entonces estamos aquí afuera de la casa del porque Anaí se trajo a Ariadne. Ya que Rafael conmigo estamos aquí afuera. No sé qué hacer. La verdad, yo ya les quiero tocar y hacérselas de pedo, papá, porque esas son fregaderas de tu hija, ya sabes.
8: Oye, a ver, dime quién es el hijo de la que habló ahorita.
3: No, soy yo. Es que es el papá de Santiago, que ya nos vio aquí afuera, pero no sale el maricón. Ya le dije que saliera, que se mira conmigo los tenis.
9: Lárguense de aquí. Lárguense de aquí, no va a salir mi hijo.
3: Por eso, güey, salte, perro. No, vamos a ver si es cierto.
9: De aquí no va a salir. De aquí no va a salir.
3: A ver, es que no, papá. Es que, pues, escucha. A ver, ¿qué pasa, Rafael? No, a ver, ¿qué pasa, Rafael? Yo no quiero hablar.
8: Habla con él, Rafael. No quiero hablar.
9: Carlos. Anaí, sal, por favor, a arreglar este problema. No quiero que vengan a mi casa a hacer
8: que salte. Están cayendo en su juego de esa gente.
3: Espérate, Carlos, espérate. No, espérate, tranquilízate tantito. Espérate.
8: Rafael.
3: Mande, ¿qué pasó?
8: Háblame, a ver, háblame, escúchame.
3: ¿Qué pasó?
8: ¿Me estás oyendo o no?
3: Sí.
8: Relájense y lárguense de ahí.
9: Anaí, ven acá y arregla todo, por favor, mi hijo no va a salir.
3: No, Charlie.
8: Rafael.
3: Mande.
8: Escúchame, ¿me escuchas o no?
3: Sí, dígame.
8: Retírense de ahí. Por
3: favor. Es que Anaí está allá adentro con la niña. Yo no sé para qué se la llevó.
8: ¿Cómo crees?
3: Se la llevó, yo no sé para qué se la llevó. Salí en la mañana sin que nadie se diera cuenta. Se salió.
9: Una cosa, desgraciado. Si no se largan de aquí, le llamo a la policía ahorita para que se los lleve.
8: A ver, Anaí, ven.
9: Es propiedad privada.
8: ¿Está borracha Anaí?
9: Mija, Anaí, ven y arregla todo, por favor.
3: Bueno.
8: ¿Está borracha Anaí?
9: Ya va a salir.
3: Sí, ayer se tomó unas cervezas con Fernanda. Y se puso medio así, medio borracha.
8: Mira, es que no pidan permiso, Carlos. A ver, ¿me escuchas? Agarran ahí.
3: A ver, Anaí, ven, te habla mi papá.
10: Por favor, ya cálmate, Carlos.
9: No, bueno, que Santiago tenga problemas.
10: ¿Qué pasó?
8: Lárguense de ahí a la para la casa. Las quiero ver ahí ahorita, ya.
11: ¡Oh, Dios!
10: ¡Ay, papá, que no me voy a quedar aquí!
9: Esta es tu casa, mija.
8: ¿Por qué te vas a quedar ahí? ¿Estás loca? ¿Qué te pasa?
9: Esta es tu casa, para ti,
10: porque aquí me voy a quedar.
7: ¿Por qué? ¡Salte, perro! Vamos a ver si...
10: No, ya aquí me voy a quedar, no me voy a ir. Aquí voy a estar.
7: Estás provocando, estás causando una... Desgracia, Anaí. Anaí.
10: Es que no, yo quiero a Santiago y me voy a quedar con él.
7: ¿Cómo crees, Anaí?
10: Ya, Carlos, cálmate, ya.
9: No la toques, Anaí.
7: Anaí.
10: ¿Ya qué? Ya,
9: vente. ¡Lo hace bola de montoneros!
10: ¡Te espero! ¡Está ya bien,
7: quiero que la
10: saques! ¡Ya! ¡No, no te la voy a dar!
7: ¡Anaí,
10: me la voy a
7: Anaí,
10: quedar!
7: ¡Anaí,
10: no,
7: Anaí,
10: no, Anaí,
7: escúchame!
10: No,
7: ¡Anaí,
10: no,
7: Anaí!
9: ¡No vayas a salir! ¿Con quién estás hablando, Anaí? ¿Quién es esa persona?
7: Por eso, salte, güey, salte.
9: Bueno, habla el padre de Santiago. Buenas noches. A ver, mi hijo no va a salir, dígale a estos jóvenes que se larguen. Si está aquí Anaí es porque quiere, ¿eh? Aquí la vamos a tener y la vamos a proteger junto con la criaturita. Dígales que se largue.
7: No, es que la criatura no les pertenece a ustedes.
9: ¿Okay? A mí me viene valiendo gorro todo, quiero que se vaya. ¡Que se largue! ¡Ya le dije! ¡Se largue! ¡Ya le dije que se larguen! ¡Esta es propiedad privada! ¿Y por qué a mí? ¡Yo aquí tengo! ¡Yo nada más estoy cobijando y apoyando a mi amigo, a mi hijo Santiago!
7: ¡Ya no hay a mi madre! ¡Y yo te la voy a partir!
9: ¡A mi nuera también! ¡A mí no me viene! ¡A mí no me viene a insultar ni nada! ¡Y estos chamacos que se larguen! ¡Anaí, ven para acá! ¿Con quién quieres estar, mija? ¿Con quién quieres estar? Díselo aquí a este señor. ¿Por qué veniste para acá, Anaí? Todo lo que te estaban haciendo. ¿Con quién quieres estar?
7: Cómprame unos cigarros.
9: ¿Con quién quieres estar, Anaí? Díselo aquí.
10: ¿Me está diciendo?
9: ¿Ya escuchó?
10: Quiero estar con Santiago.
9: ¿Ya escuchó que quiere estar con Santiago? No, no la puede obligar.
10: Me voy a quedar con Santiago, papá, ya.
7: Anaí, les voy a partir la madre ahorita a todos ustedes y a ti también te voy a sacar de las... greñas de ahí, y sabes que lo cumplo, Anaí, y sabes,
11: a ver,
7: Anaí, que soy...
9: A mí no me la toca.
11: Bueno.
9: No salgas, Santiago, no salgas. Bueno. No salgas, esto lo arreglo yo.
11: Ya, bueno, por eso, salte, güey, salte, y tú y yo ahorita las solos, salte, tú y yo ahorita las solos, aquí.
9: No va a salir.
11: Ah, bueno, oye, papá.
7: Carlos.
11: Oye, ya mira, la verdad, yo ya estoy con la sangre bien caliente. Carlos. Pero te voy a hacer una pregunta. ¿Cómo se oye el Panda Show?
9: ¡A toda máquina, baboso! ¡Fue broma! ¡Estás en las bromas del Panda Show, baboso!
7: ¡Es en serio!
12: ¡Estás en las bromas del Panda Show!
7: No manches, en serio. Cállate. Perdón, es que...
12: Humberto, sacaste el cobre, hijo de la chingada.
11: No, panita. ¿Sabes qué es lo peor de todo, panita?
12: ¿Qué?
11: Que mi papá nunca dice groserías, pero cuando se trata de defender a la familia se pone como...
7: ¿Qué es el Panda Show? Es una broma del Panda Show.
12: Oye, Carlos.
7: ¿Qué onda? Es una broma.
12: Oye, ya está bien caliente tu otro hijo. Ya viste, Carlos, ya está caliente el otro. Ya quiere pelear. Pásamelo.
7: Perdón, pandita. No. Es que la verdad, yo soy de sangre muy caliente.
12: Oye, Amber.
4: Humberto, ¿quién de tus hijos está bien caliente que dice pásamelo, pásamelo, pásamelo?
13: La verdad no, estoy ya está haciendo que estoy temblando.
4: A ver, Carlos, pandita, ya se armó el desmadre.
8: Háblale, háblale a mi esposa. Está llorando mi esposa.
4: ¿Cómo se llama tu mamá, Carlos? Carlos.
14: Bueno.
4: ¿Quién está en la línea? Hola,
14: ¿quién
4: hola.
14: Habla? ¿Quién habla?
4: Soy el Pandita Zambrano, camisa número 25.
14: Te voy a buscar, Panda, ¿cómo ves? Te voy a buscar, güey. ¿Cómo ves? Mira, Panda, no andes jugando con eso, güey. Neta, en buena onda, mira. El merezco que te respete, que tú te mereces, güey. Estoy hasta Michoacán, güey. Y no sabes cómo está el asunto. No viste cómo se puso mamá. ¿Tú vas a pagar las consecuencias que ya tenga?
4: Oye, espérate, chamaco. Si aquí Carlos, tu hermano, es el que armó el cotorreo, Carlos.
14: Sí, pero...
4: Tranquiliza la mascota, hombre. Tranquilízalo, no, hombre.
14: Tan siquiera tengan conciencia para mi mamá. Saben que mi mamá está mala y saben mi mamá cómo está. En vez de Carlos, güey. Sí, güey.
11: A ver, Cristian, a ti nadie te invitó a la broma. Pásalo a mi papá. Sí, ya creo.
4: Oye, ¿quién es ese Cristian?
11: Sí, sí, no, y de por sí traemos unos problemas ahí entre Cristian y yo, pero...
4: Uy, pero se puso caliente la...

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1: No, cálmate.
2: Ya, ey, cálmese, Cristian, Alan. ¡Madre! ¡Cálmense!
3: ¡Ah,
2: cállate, no digas! ¡Cala, ya!
1: ¡Oye, Carlos! ¿Por qué no
2: puede
1: hacer eso?
2: ¡Ah, ya, cállense!
4: Sí, no, la broma, pa, a ver, la broma era para ti, precisamente le dije a Edwin. A ver, Edwin, pásame a mi papá, jala a mi papá y pásame a mi papá. No, pero es que, no, a ver, la broma se trataba de hacértela a ti, y más que nada por eso, precisamente porque estaban allá en Michoacán, nosotros andábamos
5: ¿dónde,
4: acá.
5: ¿Dónde están ahí?
4: Aquí está conmigo, está aquí, está Ariadne, está riéndose también de la broma.
5: ¿Dónde están?
4: De la mía.
5: ¿Y dónde
4: hola,
5: están?
4: Ariadne. Bueno. A ver, entonces, ¿mamá no quiere hablar o qué?
5: No, tu mamá no puede hablar, está...
6: Oye, ¿y esta Olga no quiere hablar, no querrá hablar conmigo? Yo la escucho media
5: no,
6: catrera, ¿eh?
5: No, Eli, está llorando. No, pues es que yo me puse bien león. Perdón por las groserías, pandita.
6: Oye, ¿y el Cristian qué onda? Que ella dice, no, te voy a buscar, panda, te voy a buscar.
5: Te digo que ya, oye, panda, es que porque yo sé que ya, porque anda en Michoacán, puede matar a todo el mundo.
6: Me cae que sí, ya. Oye, Humberto, pues fue una broma no solamente de Carlos, sino de tu yerno, de tu hija, una broma en familia, para la familia, claro, ya
5: muy,
6: que estás
5: muy
6: allá,
5: pesado,
6: pero...
5: Ahora sí se mancharon, pandita.
6: Pero, digo, yo la neta es que no sé los antecedentes referente al tal Santiago, pero sí se ve que lo odian en la familia.
5: No, es que si tú supieras, nos ha hecho la vida imposible.
6: Es este un pandita. Hombre innombrable, ¿verdad?
5: Sí, la verdad. La verdad, bueno. En vez de ha hecho tanto daño que realmente, pues ya no queremos saber nada de él.
6: Ya me di cuenta. Pues sigue disfrutando de tus vacaciones.
5: Oír que tu propia hija te dice que lo ama y que quiere estar con él. ¿Qué le dio este
6: ¿Lo que le dio? Pues lo que le dio al hacerle dos hijos. Oye, mira, Humberto, será muy innombrable el Santiago, pero se ve que tiene sus encantos, el chavo, ¿eh?
5: Sí, te puedo decir, pandita.
6: Tiene lo suyo.
5: No. Yo creo que mejor ni digo nada.
6: Humberto, te mando un abrazo. Espero que realmente todo esté por allá en Michoacán.
5: Sí,
6: un abrazo,
5: ahorita, ahorita calmo todo, pandita.
6: Nos gracias, vemos, Beto. Sí. Órale.
5: Después de todo, muchas gracias. Dios te bendiga, pandita, y mucha suerte con tu... Sigue con esa suerte que tienes en tu...
6: Gracias, Beto. Un abrazo. Bye bye. Oye, Carlos, yo sentí muy dramática a tu jefa, güey.
4: No te creas, Juanita. La verdad es que mi mamá es súper, súper linda. Es la mujer más linda, más tranquila, más hermosa de todo el mundo.
7: Ajá.
4: Pero sí, la verdad sí se ha de ver. Es que ya los problemas que ya traíamos hasta ahorita con Ayar, con el innombrable, pues ya habían sido bastante extensos. Entonces mi mamá es como que la que siempre resiente todos los problemas.
6: Es que mira, o sea, como bien dices, la broma fue para Humberto y siempre se le hizo Humberto, pero Humberto se puso mal. O sea, el conflicto, el papá de Santiago, tú, el tarima pendejo, lo del Rafael, y luego Anaí diciendo, es que yo lo quiero, pues no, pues fue una patada en el...
4: Sí,
6: no,
4: ¿y luego qué crees? Que mi papá ya una vez, ya surgieron cosas más fuertes y todo, y le trae ganas a su papá de Santiago, pero ahorita por la situación que llevamos legal ahí, se la lleva tranquila, si no ya, mi papá es de pocas pulgas, es muy tranquilo, inclusive nunca dice groserías. Pero, pues, ahorita sí se le...
6: Imagínate, dices que no dice groserías, qué bueno que imagínate si las dijera. Bueno, Carlitos, pues ahí estuvo la diversión. Dime, por favor, en Naucalpan, ¿cómo se oye el Panda Show?
4: A todos.

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1: Compa Edwin, ¿qué dice mi compa flaco?

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3: ¿Qué onda? ¿Cómo estamos, mi gente? Con toda la actitud te acompaño en directo desde el Panda Go Center en esta noche de jueves 18 de junio del 2026 a través de la aplicación de Claro Música. 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Saludando a toda mi banda en Tepic, en Veracruz, Tijuana, Tampico, Querétaro, en Poza Rica, en Puerto Vallarta, en Piedras Negras, Monterrey, Mexicali, Mérida, León, Guanajuato, Hermosillo, Guadalajara, Ensenada, Durango, Cuernavaca, en Ciudad de México, Acapulco, una verdadera cadena. ¿Quieren su bromita? ¿Qué esperan? Multilínea sin costo, 807-26-3482, 800 Pandita para toda la banda de los Estados Unidos, 855-2611-804. Envía tu mensajito y escúchate aquí al 55760 Panda, 55760 Panda. Y en esta noche tenemos bromitas en el Panda Show y tengo a Alejandra y la saludo. Alejandra, muy buenas noches. ¿Qué haciendo, trompudita?
4: En el trabajo, Pandita.
3: ¿Y a qué se me dedica, mi niña?
4: Soy enfermera.
3: Pues gracias por estar con nosotros, Alejandra, y escucharnos allá en Hidalgo. Platícame, ¿broma para quién, trompuda?
4: Mira, conocí a un muchacho por Facebook. Entonces empecé a platicar con él, ya después le di mi número de WhatsApp y seguimos platicando. Okay. Entonces yo siempre desde el inicio me mandaba audios y yo pues no quería que nadie escuchara y le decía, no me mandes audios porque mi esposo los va a escuchar y así.
3: Ah, eres casada.
4: Okay. No, no soy casada, yo lo engañaba que estoy casada. Entonces siempre le digo eso, no, mi esposo va a escuchar. Lo vi una vez y ya salimos, platicamos y otro día lo volví a ver y ayer lo volví a ver y entonces ahí yo le dije que ya después de que lo vi, me fui a mi casa y lo borré de mi WhatsApp.
3: Oye, pero una pregunta, Alejandra.
4: Mande.
3: O sea, tú le has dicho que estás casada, pero lo estás viendo y cuando lo ves, ¿cómo le argumentas? No te pregunta, oye, mi marido, ¿qué onda?
4: No, no, o sea, yo lo que les dije para la broma es que les diga que mi marido se va así toda la semana y llega el sábado, el domingo, porque yo nunca lo quiero ver como sábado y domingo, ¿no? Entonces yo quiero que le digan que el sábado que vino mi marido me leyó todos los mensajes y ya se enteró que salí con él y que él me anda pretendiendo. Y que aparte ya sabe que él va a entrar a trabajar aquí en donde yo trabajo porque yo lo ayudé y que entonces lo va a venir a buscar o
3: perfecto,
4: algo así.
3: A ver, ¿cómo se llama el bromeado?
4: Santiago, lo tengo registrado como Santiago. Se llama Luis Humberto, pero Santiago. Lo tengo registrado como Santiago.
3: Ok, entonces la idea es llamarle y decirle qué, Alejandra.
4: Que ya me leíste todos los mensajes de mi teléfono. Que ya sabes que platico con él todos los días, que ya lo vi
3: Facebook, ajá.
4: Y que ya sabes que no, me leíste los mensajes del WhatsApp.
3: Ah, del WhatsApp, ok.
4: Ajá, que ya sabes que yo platico con él y que ya sabes que va a entrar a trabajar aquí y que entonces como ya viste su foto lo vas a venir a buscar.
3: Oh, ok. Oye, ¿y los mensajes que te manda por WhatsApp son como muy comprometedores, muy muy amorosos de que quiero contigo?
4: Ajá,
3: y tú
4: sí,
3: y yo.
4: Me manda besos y te quiero ver y hoy te veías muy bien y me gusta. Y yo, por ejemplo, ya estos últimos días ya hasta le he dado el cortón, ¿no? Ya hasta lo he estado preparando para la broma y le he dicho, ayer le dije que ya lo borré del WhatsApp. Okay. Y le dije que ya quería platicar en serio con él, que era mejor que se aleje porque yo estaba pensando en otra persona y siempre le estoy comparando con esa persona, que era mejor que ya o fuéramos amigos o ya nos dejáramos de hablar.
5: Oye, ¿y a ti te interesa, a ti te interesa él como pareja o no?
4: No, de hecho yo ayer ya te lo dije, que como amigos, como pareja, ¿no?
5: ¿Y
4: pero
5: por qué no?
4: Insiste.
5: Pero hasta donde entiendo no eres casada y no tienes pareja, ¿o sí?
4: Ah, no.
5: Pues entonces, pues acuérdate, enfermerita, pues cuando te... cuando te piden, pues, o sea...
4: No, panda, como amigos.
5: ¿Por qué no te gusta físicamente o es su insistencia no te atrapa? ¿O por qué no te llama?
4: No sé, no...
5: ¿Y entonces por qué has aceptado salir con él?
4: Ah, porque me cae bien, es buena onda. De hecho, yo ayer le dije que como amigos, de hecho, voy a entrar a trabajar aquí mañana. A donde yo trabajo, voy a entrar a trabajar mañana.
5: Ah,
4: porque okay. Yo estuve, él vino a la entrevista y todo, no lo llamaban. Entonces yo le hablé a la de Recursos Humanos y le dije, échame la mano para que entre, ¿no?
5: Y hasta le echaste el empujón.
4: Ajá, ya lo van a contratar mañana, de hecho, pero así yo le estoy diciendo que no, y yo le digo, ¿a ti te gusta la mala vida o qué? Y me dice, bueno, ustedes la mala vida, entonces yo quiero estar con la mala vida y cosas así, pero pues yo no quiero.
5: Ok, bueno, ya está. Voy a preguntar por Santiago o por su nombre real.
4: Como Santiago, porque mi esposo se supone que sacó su teléfono de mi celular, entonces yo lo tengo registrado como Santiago.
5: Me parece perfectísimo. Pues vamos a darle. Estaba pensando en algo. ¿Por qué no estás con tu esposo? Y supuestamente él es un primo tuyo. O un pariente. Sí. O sea, le hablas y le dices, Santiago, oye, habla Alejandra, estoy aquí con mi esposo. Lo que pasa es que leyó los mensajes. Ya le expliqué que tú eres mi primo que vive allá en, no sé, en Pachuca y todo. No, ¿cuál primo? Si yo conozco a tu familia, llevamos. Y viene la confrontación para ver si realmente él dice que es tu primo o que te está pretendiendo.
4: Ah, ok, sí, también.
5: Sí, sí me entendiste cómo podemos enfrentarla.
4: Sí, entendí como que yo le diga que estoy contigo, que es mi esposo, pero sí. Yo le digo que pues va. Es mi primo.
5: ¿Qué nombre me pongo? ¿Qué nombre me pongo?
4: Cristian.
5: Cristian, ok. Bueno, entonces, viene la llamada. También así podemos cubrir un poquito el número telefónico donde estás llamando, porque va a ser el teléfono de Cristian. Y le dices, Santiago, primo, ¿cómo estás? Pero luego le dices, primo, porque va a estar el marido, ¿no? Él se va a sacar de onda. Hola, primo, Santiago, ¿cómo estás? Oye, fíjate que tengo un problema. Estoy aquí con mi marido, con Cristian. Leyó los mensajes y piensa que yo ando de loca. Ya le expliqué que tú eres hijo de mi tía Tere. Si le empiezas como a darle información para a ver él cómo enfrenta al supuesto marido. Esto va a estar chido. Órale, listo, marcamos. Buenas noches. En directo desde el Panda Go Center, soy el Panda Zambrano y escuchas las bromas del Panda Show.
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7: Pandita, buenas tardes. Saludos desde Toronto, de Ontario, Canadá. Te escuchamos no hace mucho, pero nos volvimos fans de tu programa. Muy, muy buen programa. Saludos a mi güera Vallaina, que la amo, y espero que pueda escuchar este mensaje. Saludos.
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5: Excelente. Madre, que ayuda, Miss. ¿Tienes?
8: Bueno.
4: Hola. Habla. Oye, Santiago.
8: ¿Qué pasó?
4: Oye, primo, ¿qué crees?
8: ¿Qué pasó?
4: Estoy aquí con Cristian y tengo un problema tal. Necesito que me ayudes.
8: Primo,
4: ¿sí me estás escuchando? Es sí, que, sí. Mira, me revisó mi teléfono, Cristian. Y entonces, me leyó todos los mensajes que tenía contigo. Y pues piensa que ando de loco, no sé qué. Yo ya le expliqué que no, que tú eres mi primo y que nos llevamos bien y todo, pero no está bien aferrado a que yo ando de loco, que te ando contigo. Entonces ya le dije que
5: no lo conozco.
8: Ajá.
4: Entonces yo ya le dije que no, que tú y yo nada más somos amigos y que no somos nada. Pero Cristian está aferrado.
5: ¿Tu primo? ¿Pero tu primo? Si yo conozco a toda tu familia, mi amor.
4: Entonces ya le dije que eres mi primo. Y que, pues no, que no tenemos nada que ver, pero está bien aferrado porque me leyó mis mensajes y no me había dicho nada. Entonces él ya sabe que hasta nos dimos eso, pero yo ya le dije que no, o sea, no somos nada, somos...
8: Exacto.
5: Quiero hablar con él, dame el teléfono, quiero hablar con él. Bueno.
8: Sí, bueno.
5: Habla Cristian, el esposo de Alejandra. ¿Tú quién eres? ¿Cómo te llamas?
8: Soy tu primo.
5: Ah, ¿y cómo te llamas?
8: Luis Alberto. Permítame, deja estar tu pedo, no es tantito, ¿no?
5: A ver, Luis Alberto, pero aquí en el teléfono dice Santiago. ¿Cómo te vas a llamar, Luis Alberto?
8: Son mis apellidos.
5: Ah, entonces eres Luis Alberto o eres Santiago.
8: Es mis apellidos, Santiago.
5: A ver, ¿y eres primo por parte de quién?
8: De tu papá.
5: Yo conozco a toda la familia de mi esposa, ¿sí? O al menos eso creía, que yo conocía casi toda la familia. Pero ese tipo de mensajes que le estás mandando a mi esposa, porque es mi esposa, es mi mujer, eso de que te quiero mucho y que chaparrita y que vamos a vernos y todo, ¿a ti se chaparrita? Te hace que son mis... ¿A ti se te hacen...? A ver, cállate la boca, estoy hablando.
8: A ver, no, tampoco.
5: No, te me callas el hocico porque estoy hablando. Aquí el afectado soy yo. Ni tú ni ella me van a ver la cara de estúpidos. No me van a ver la cara de estúpidos. Ven para acá, Alejandra. Dile todo, léele ahí todos los mensajes, todo lo que dice. Y está diciendo que no. A mí no creas que voy a creerte esto de que es un primito y que es primo lejano. Aparte, tú me dijiste que era por el lado de tu tía Tere, ¿sí? Por parte de tu mamá. Y él dice que es por parte de tu papá. Entonces...
4: Ay, es que ya me confundiste, Cristian.
5: ¿Qué te voy a confundir? O sea, le estoy preguntando, ¿a quién dijiste, estúpido?
4: Pues sí, pero me preguntas y entonces yo me confundo.
5: Tú harías
4: no sé
5: lo
4: qué
5: mismo. ¿Qué pasó hace 4 meses cuando me escribió esta Lupe, que todo lo que me estuviste cuestionando?
4: ¿Eh? Bueno, pero porque tu prima Lupe es bien loca, ¿no?
5: Pero yo tengo que estar viajando por trabajo. No tengo que estar de loco. Pues si estoy contigo es porque te amo y no ando loqueando y me estoy inventando hasta que me demuestres lo contrario, que un supuesto
4: sí,
5: Santiago
4: largas,
5: que se
4: no.
5: llama Luis dice que es tu primo. A ver, dime lo que me dijiste. ¿Cómo se llama tu mamá o tu papá? ¡Responde! ¿Eres primo por el lado de dónde? A ver, demuéstramelo.
8: A ver, ella solamente es mi amiga.
5: Ah, ¿sí? Es tu amiga.
8: Yo en ningún momento le he dicho chaparrita ni nada de eso.
5: A ver,
8: o sea,
5: Alejandra, ven, ¿ya viste lo que me está diciendo? Que solamente son amigos. Y tú me juraste...
4: Pues es mi primo.
5: No, él lo está diciendo. A ver, aquí ya puse el altavoz. ¿Puedes
4: pues
5: repetir
4: sí,
5: lo que acabas de decir?
4: Somos primos, amigos.
5: ¿Puedes repetir lo que acabas de decir, por favor?
4: Somos primos.
5: No, le estoy preguntando a él.
8: A ver, yo no quiero problemas, yo en ningún momento le he dicho...
5: No, los chaparrita. Problemas ya los tienes. No. Tú me, cuando yo te pregunté y te cuestioné quién eres, dijiste, soy su primo.
4: Ya te dije que es mi primo.
5: ¡Cállate!
4: ¡Cállate tú!
5: ¡Cállate! Estoy hablando con él. Y escucha lo que está diciendo y lo que responde.
8: A ver, yo quiero pero hablar nada más contigo.
5: Tú, cuando yo te pregunté quién eres y que yo me presenté, dijiste, soy su primo. Y ahorita resulta que dices que eres su amigo. ¿Quién me está mintiendo de los dos?
4: Nadie te está mintiendo. Ya te dije que es mi primo.
5: ¡Cállate! Estoy hablando con él. Entonces tú estás pretendiendo a mi esposa.
8: Ay, tío, ¿pretendiendo en qué? ¿Qué le he dicho?
5: ¿Y todos esos mensajes? A ver, lee los mensajes, por favor, Alejandra. Léelos. Ahí los tienes, por favor, que los escuche.
4: No, ya no los voy a leer.
5: Demuéstraselo, demuéstraselo.
4: Demuéstraselo. No, yo ya no. Si tú entonces, dices que te estoy engañando, ese es tu problema.
5: ¿Ya viste cómo ella sigue diciendo que eres su primo? Entonces, ¿eres por lado de dónde eres primo? ¿Eres primo o eres amigo?
4: Es mi primo y también es mi amigo.
5: Le estoy preguntando a él. Cállate, Alejandra. Pues responde.
8: Lo que yo menos quiero son problemas. O sea, no manches. Yo en ningún momento no estoy pretendiendo a Alejandra.
5: ¿Primo o amigo? Responde.
4: ¿Qué es mi amigo? Es mi primo.
5: A ver,
4: ¿cuál es tu problema?
5: Alejandra, cállate, por favor. Luego quieres estar cubriendo las cosas.
4: Entiendes y no entiendes.
5: Pero él está diciendo que no es tu primo. ¿Cómo quieres que te crea, amor?
4: Porque somos primos lejanos.
5: ¿Primos lejanos de dónde?
8: O sea, yo nada más la contacté. Somos primos muy lejanos. O sea, de hecho, yo solamente la contacté por Facebook.
5: Ah, ok. Primos muy lejanos.
8: Somos así, primos.
5: A ver, Santiago, ¿me puedes decir de dónde son primos muy, muy, muy lejanos? Demuéstramelo, por favor.
4: Ya te dije.
5: Alejandra.
4: ¿Por qué?
5: Está hablando. Alejandra, por favor. Porque yo necesito saber la verdad.
8: Ok, ¿y cómo te lo demuestro? O sea,
5: pues dime, ¿de dónde vieron primos lejanos? Dime, ¿de parte de quién? ¿De parte de qué? ¿De cuál tía? ¿De cuál tío? ¿De qué? ¿De papá, mamá?
8: Es que yo nunca he ido a tu casa, nunca he convivido con tu familia, no la he visto.
5: Entonces, ¿cómo son primos lejanos?
8: Por eso, o sea, simplemente nunca la he visto a ella, simplemente la agregué en Facebook. Porque tengo familiares y son amigos, la contacté. Y ya.
5: ¿Y crees que yo me chupo el dedo, imbécil?
8: Ah, o sea, ¿me has visto con ella?
5: No, mira, con lo que leí con los mensajes, me basta y me sobra. Mira, sé que tú vas a entrar a trabajar el día de mañana. Ajá. Así que te voy a ver personalmente. ¿Escuchaste?
8: Ok, sí, como veas.
5: Y quiero que esto que me estás diciendo me lo digas a la cara y que me sostengas de que son primos lejanos.
9: Ay.
5: Y que me lo demuestres. Porque tú dices que no quieres problemas. Los problemas,
8: no.
5: Los problemas ya los tienes. Yo soy su marido, ella me debe respeto como yo le debo respeto. Y no voy a permitir que un disque pariente muy, muy lejano o no seas pariente,
8: ajá,
5: esté pretendiendo a mi esposa.
8: Pero yo en qué momento ando pretendiendo a tu esposa, o sea, no manches.
5: Y con todos los mensajes, que le has mandado y esas palabrerías baratas, ¿qué es? ¡Sé hombre, carajo! ¡Ten los pantalones!
8: Pero yo no la estoy entendiendo, o sea... Que le he mandado mensajes, pero es por lo del trabajo, o sea, y nada más que eso.
5: Hasta estudias ingeniería y todo, y quiero salir contigo, y te extraño, y que pienso en ti, y toda esa palabrería, ¿qué? ¿De primos?
9: ¡Oh, Dios!
5: ¿De primos lejanos?
4: Sí, Cristian, de primos, me extraña, porque somos primos.
5: Muy, muy... Ya, muy lejanos.
4: Ya, no, ya que yo te digo de tu prima esa zorra.
5: Tú cállate, Alejandra.
4: No te digo nada.
5: Tú cállate ya. Siempre lo mismo.
4: Y no quiero que vengas a mi trabajo, Hernández. Ya te lo había dicho.
5: Yo voy a hacer lo que quiera. Yo voy a hacer lo que quiera, por eso soy tu esposo.
4: Ay, sí.
5: Y te dejo hablando con tu primo.
4: Ya sí salió.
8: O sea, no manches, ¿qué pedo? O sea, no manches, Ale, neta, que... Que en neta me hubieras dicho, en serio, la neta soy casado y soy casado.
4: Yo te dije, pero no,
8: o sea, lo dije riéndote, o sea, como, jajaja, o sea, me hubieras dicho, ¿sabes qué, güey? Yo la neta soy casado, no me escribas nada romántico ni nada.
4: ¿Pero qué no tienes imaginación?
8: Como si yo estuviera casado y
4: me hubieras defendido.
8: O sea, yo la neta, o sea, le puedo decir la verdad que somos amigos y que tú la neta nunca me dijiste que fueras casada.
4: Cuando empezamos a hablar yo te dije primo, cuando me contestaste yo te dije Santiago, soy Ale, primo, tengo problemas, me hubiera seguido la corriente.
8: Por eso, ¿y cómo le explico todos los mensajes que te mandé? Te digo, es que sí me llevo con mi prima, le digo que...
4: ¿Y ahora qué voy a hacer?
8: Ay, no manches, ¿sabes?
4: Y luego te voy a decir algo peor, Santiago.
8: ¿Qué?
4: ¿Cómo se oye el Panda Show?
5: ¡A toda máquina, baboso! Estás en las bromas del Panda Show. Santiago, no manches. Qué abrochadón te dio Alejandra. Ya no sabías ni por dónde escapar.
4: Santiago, no vas a poder venir a trabajar mañana.
5: Híjole, no manches, Santiago el barrigón y hocicón.
8: Te pasaste,
5: ¿no? Sí, es mi prima. No, no es mi prima. No quiero problemas. Sí, es una prima muy lejana, muy.
4: No,
5: ya no sabías
4: manches,
5: ni por dónde salir, ¿verdad, Santiago? Ya no sabías ni por dónde. Alejandra, dile por qué la bromita.
4: Yo le dije que me podía convertir en su peor pesadilla, Panda, y no me quiso creer.
5: Oye, Santiago, ¿y así la pretendes? ¿Así quieres conquistarla? ¿Así pretendes que sea tu novia siendo bromista?
8: O sea, ¿casada? O sea, ¿cómo voy a pretender a alguien que es casado? Yo no sabía que era casada. O sea,
5: ella ya te lo había dicho.
8: Pero riéndose y en broma, o
5: sea. Pero mira, esta fue una pruebita, porque esto puede ser realidad, Santiago. O sea, ella sí te ha dicho que es casada. Tú no se lo has creído, a lo mejor porque te lo ha dicho en risa, pero... ¿Cuánto tiempo me dijiste que llevas de casada, Alejandra?
4: Uy, un montón, mucho tiempo.
5: ¿Y qué tal si el marido te cacha? ¿Y quieres darle vajilla?
8: Sí, verdad, y casi me cacha mi esposa, rayos.
4: No, eso ya fue el chiste, Panda.
5: Oye, Santiago, la neta es que no es casada. ¿Por qué no te le declaras de una vez aquí en la radio? Dile cosas bonitas. Pídele que sea tu novia.
8: Ya te lo he dicho a su persona y...
5: No, no, pero ahorita, a través de la radio, a través de la magia de la radio.
8: Ah, ok.
4: No, Santiago.
8: ¿Ser mi novia, Alejandra? Aunque estés casada.
4: No, porque estoy casada.
8: Okay.
5: A lo mejor puede ser un amor muy, pero muy, muy lejano.
4: Ándale, Panda.
5: Alejandra, ya te pidió que fueran novios. ¿La respuesta es sí o no?
4: No, Panda, yo ya le dije que como amigos.
8: ¿Eh? Y luego me
4: meten
8: problemas con
4: mi esposo. Y menos porque me meten problemas con mi esposo, Panda.
5: Qué batazo, Santiago. Y a nivel nacional. Uy.
8: Tengo una estima muy alta, ¿no? Pero no pasa nada.
5: Sí, se ve, se ve.
8: Además, como de su marido, pues, me dejó impresionada.
5: Bueno, pues un placer hacerte la bromita, Santiago, que mañana te vaya muy bien en tu primer día de trabajo y ojalá algún día puedas conquistar a Alejandra. Y tú, Alejandra, pues a lo mejor un día te puedes dar cuenta que Santiago puede ser un amor muy, muy, pero muy, muy. Bueno, pues díganme, por favor, en Hidalgo, ¿cómo se oye el Panda Show?

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2: 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Bueno, hijos de Calimán, hijas de la Chilindrina, estoy de vuelta contigo en este jueves 18 de junio del 2026. Y me escuchas a través de la mejor FM en cadena y también por la aplicación de Claro Música todos los martes y todos los jueves. Lo clásico del Panda. 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Vámonos con más diversión si estás en tu casa, en tu auto, en tu oficina, en donde estés y con quien estés. Qué padre que estés escuchando el Panda Show aquí a través de la mejor FM. Y en esta noche estoy en Puebla y saludo a Azucena. Hola, Susi, ¿de qué parte de Puebla, trompudita?
3: San Felipe Tlaltzingo.
2: Ah, ¿y por dónde queda San Felipe?
3: A un ladito de San Martín Texmelucan.
2: Ay, Puebla. Bonito. ¿Y eres poblana o por ahí caíste?
3: No, soy poblana, auténtica.
2: Eso, chintrolo. ¿Qué onda, Azucena? Platícame, ¿broma para quién, chancludita?
3: Para mi novio.
2: ¿Y cómo se llama el noviecito?
3: Roberto.
2: ¿Cuánto tiempo con Roberto?
3: 5 meses.
2: Oye, ¿y también es poblano?
3: Sí.
2: ¿Y dónde se conocieron el Robert y tú?
3: Pues aquí, por una amiga.
2: O sea que la amiga fue la culpable, quien los presentó.
3: Exactamente.
2: Oye, ¿y qué bromita para Roberto, para tu novio?
3: Pues, de hecho, hace rato hablamos y le dije que me dolía el estómago, que yo creo que me cayó mala comida. Entonces, pues le voy a decir que pues, estoy embarazada, pero pues no es de él.
2: ¡No! Espérate, entonces, ¿quién te embarazó? ¿El Espíritu Santo? ¿Cómo?
3: No, supuestamente me embarazó un chavo que se llama Mario.
2: ¿Y quién es Mario, Azucena?
3: Pues es un pretendiente.
2: ¿Nunca ha sido tu novio?
3: Pues bien, bien, así no.
2: A ver, a ver, a ver, a ver, ¿cómo que bien, bien no? O sea, ¿se han dado sus quicos?
3: Exacto.
2: ¿Y esto durante la relación con Roberto o antes?
3: No, durante.
2: ¡Ay, o sea que le pusiste los cuernos!
3: Pues sí.
2: Chale, ¿y este Roberto lo sabe?
3: Sí, ha visto unos mensajes.
2: A ver, platícame, eso está interesante. ¿Hace cuánto vio los mensajes y en qué tenor venían, Azucena?
3: Pues solamente de que habíamos salido y pues había pasado algo más por ahí. O sea, digamos como dijiste, unos quicos.
2: ¿Y Roberto qué hizo cuando vio sus mensajes?
3: No, pues se enojó bastante y pues no me quería ni ver ni en pintura. Pero pues ya después se le pasó el coraje.
2: ¿Y no te terminó por esa situación?
3: Pues sí, estaba muy dolido, pero hablamos y pues ya, se arregló todo.
2: Ok, cuando le des la noticia de que estás embarazada, ¿crees que de entrada él pueda pensar que es de él?
3: Sí, pero yo le voy a decir que no.
2: O sea, ¿hace cuánto tiempo él y tú? Como para que hubieras quedado peñada.
3: Hace... No, ya no me acuerdo.
2: ¿Ya ni te acuerdas?
3: Creo que tendrá como una semana, pero pues supuestamente yo le voy a decir que ya tengo más tiempo.
2: Ok, pero y antes de la semana, ¿como cuánto tiempo pasó? Digo, te pregunto, no es que me importe, sino para tratar de cuadrar el tema del embarazo, es por eso.
3: Digamos que ya tengo mes y medio de embarazo.
2: Mes y medio, ok, sí, perfecto.
3: De hecho, él me dijo que ya me notaba más gordita.
2: ¿Y vas a necesitar que entre como Mario?
3: Sí.
2: ¿Y qué, vas a terminar la relación en la broma? ¿Porque te vas a quedar con Mario o para dónde va la tirada?
3: Pues sí, le voy a decir pues que me disculpe, pero pues ya no puedo andar con él y pues que tengo que estar con el papá de mi bebé.
2: No, y aparte que tienes que decirle la verdad, o sea. Ok, bueno, vamos a entrarle a la broma. Primero te va a preguntar de dónde le estás hablando, porque él debe de conocer perfectamente tu número. Cuando él diga, bueno, tú le dices, soy Azucena, necesito hablar contigo, seguramente te preguntará, ¿de dónde me estás llamando? Aunque es poblano y puede pasar. Si te llega a hacer esa pregunta, tú le dices, ahorita te digo,
1: Déjame platicarte. Lo que pasa es que estoy embarazada. Así se la vas a soltar. Estoy embarazada para que él piense que es de él. Porque va a haber un silencio. Y ya posteriormente le dices, bueno, pero estoy embarazada, pero no de ti. Del número que te estoy marcando es de Mario porque le llamé. Y de ahí soltamos todo el asunto. Y de ahí
3: estaba pensando en que Mario estuviera aquí conmigo.
1: Por eso, precisamente, y ahí es donde va a venir el match del número.
3: Okay.
1: ¿Vale? ¿Estás lista?
3: Listísima.
1: Pues vamos a divertirnos, vamos a pegarle con todo en directo desde el Panda Call Center. Las bromas están en tu show.
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5: ¿Qué onda, Panda? Saludos a todos los Chilangolandia de parte desde León, Guanajuato. Saludos para todos los chilangos.
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1: Oye, ¿y cómo me quieres así, medio poblano? Azucena. Ey. Ay, no me pela la hija de Calimán. ¿Ahí? No manches, no contestan. ¡Oh, Dios!
10: Bueno.
3: Hola.
10: Hola.
3: ¿Qué haces?
10: Nada.
3: Oye.
10: ¿Qué?
3: Tengo que hablar contigo de algo muy serio.
10: ¿Qué pasó?
3: Primero que nada te pido que me perdones.
10: ¿Por qué? ¿Qué pasó?
3: Pasó algo muy serio, muy grave. Que tú no te lo esperabas ni te lo imaginabas.
10: ¿Y de quién es este número?
3: Espérame, déjame hablar.
10: Okay.
3: Pues que es algo difícil, pero pues ya te lo voy a decir en corto.
10: ¿Qué pasó?
3: Estoy embarazada.
10: ¿Qué?
3: Lo que escuchas.
10: ¿De quién?
3: De una vez te digo que no es tuyo.
10: ¿Eh?
3: De una vez te digo que no es tuyo.
11: ¡Oh, Dios!
10: A ver, a ver. ¿Y cómo está eso?
3: Pues la verdad es cuando mi hermano te dice del marido y todo eso.
10: Ajá.
3: Pues me he estado viendo con él.
10: Ajá.
3: Entonces, pues en los días que le he estado viendo, pues se dio lo que no tenía que pasar.
10: Ajá.
3: Y pues es que hace rato te dije que me dolía la cabeza y me dolía el estómago y que tenía yo asco.
10: Ajá.
3: Te respondo a tu pregunta. El teléfono pues es de él. Ahorita de hecho está acá conmigo, acá en San Francisco. No quería que siguieras con esto y pues por eso te lo tengo que decir y no tengo cara para verte. No, pues neta, en serio, discúlpame. Sé que no te lo mereces.
1: Oye, pero coméntale que nada más nosotros era casual, no somos
3: novios. Mañana.
1: No tenemos nada que ver.
3: Okay.
1: O sea, tu novio es él. Nosotros sí. Es casual nada más, pero te embarazaste.
3: Sí, pues sabes que yo andaba contigo, entre él y yo, pues más bien ningún noviazgo, simplemente.
1: Bueno, mi amor, creo que ya nos colgó. Oye, ¿por qué te tardas tanto en una palabra junto con la otra, tú?
3: No sé, es que yo me doy nervios.
1: Tranquila, es una bromita. Vamos a marcarle. Entro yo, ¿de acuerdo? Okay. Me presento como Mario, ¿verdad?
3: Sí.
1: Listo, marcamos en caliente.
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1: Yo hablo con él. Bueno.
10: Bueno.
1: Roberto.
10: ¿Qué pasó?
1: Habla Mario.
10: Ajá, ¿qué pasó?
1: Pues nada, es que Azucena estaba hablando contigo y le colgaste el teléfono.
10: No, es que estoy un poco ocupado.
1: Pero yo creo que es importante, lo tenemos que hablar. Es que, como yo le digo a Azucena, mira, es que ella y yo somos amigos, yo sé que tú eres su novio. Y pues sí, tuvimos nuestros queveres, pero no para que quedara embarazada, ¿verdad? Pero pues ahora, ¿cómo le vamos a hacer? Porque Es que ella dice que quiere que nos casemos.
10: Ahora sí que es muy pedo suyo. No sé qué me involucran a mí, pues ya tuvo lo que me tuvo que decir, ¿no?
1: Pues es que no ha terminado, porque pues lo que yo le digo a ella es, pues si tú lo quieres a él, pues entonces que él sea el pa.
10: Pues sí, ¿no? Pues créeme que pues sí, estaría bien.
1: ¿O podemos hablar bien? ¿Podemos hablar bien?
10: ¿Cómo bien?
1: Pues sí, pues como... pues como dos personas que se pueden entender.
10: Como hombres, no creo.
1: ¿Y por qué no?
10: Pues por lo que me estás diciendo, eres un poco hombre, ¿no?
1: ¿Pero por qué?
10: Pues porque quieres dejar a tu hijo.
1: Es que mira, todo fue muy claro, déjame te explico. Todo fue muy claro desde el principio, solamente hemos sido amigos, pues con derecho. Incluso me comentó que hasta tú viste unos mensajes, ¿verdad?, que yo le escribía. Pero, ajá, pero tú eres su novio. ¿Tú la quieres?
10: Pues sí.
1: Pues si tú la quieres y pues ella te quiere, pues... pues entonces tú haces cargo del niño y ya.
10: A ver, ¿y por qué tú no te quieres hacer cargo?
1: Pues porque eso implicaría, pues entonces... pues que se viniera a vivir conmigo. Pero pues no que la quieres. Por eso te digo que tenemos que hablar como hombres.
10: Porque pues si sí, tú... la quiero. Pero pues es que eso no se vale.
1: Pues es que yo se lo dije, yo todavía estoy chavo, quiero vivir mi vida. Yo quiero incluso salirme del pueblo e irme a vivir a Oaxaca. Pero pues, entonces pues por eso quería ponerme de acuerdo contigo y hablar de hombre a hombre. De que si tú la quieres, pues entonces hazte cargo del niño.
10: ¿Me la pasas, por favor?
1: Sí, te la comunico. Azucena, te está hablando él. Pues es que ya le dije, ¿para qué hablar? Porque yo te dije que me tengo que ir a Oaxaca.
3: ¿Qué pasa?
10: Ajá, me estoy asistiendo.
3: Pues eso, te estoy diciendo que no te lo mereces. Y pues que me disculpe realmente.
10: Ajá.
3: Y pues yo sé que nunca me quise ir contigo por las razones que tú ya sabes. Pero realmente nunca pensé que llegara a estas circunstancias. Ajá. Con él, me dejé llevar por todo. De hecho, pues él tuvo unos detalles que tú ya no tenías conmigo. Fueron muchas cosas las que sucedieron, dirías tú. Me endulzó el oído, me habló bonito, detalles.
1: Porque tú me gustas, pero solamente amigos con derecho. Pues es que si él te quiere, pues entonces que se haga cargo.
3: Entonces, pues fue todo eso y pues... quisiera saber si tú te quisieras hacer cargo. Si no, pues lo entiendo. Pero pues es importante para mí saber eso. Porque sabes que te quiero a ti y tal vez me vas a decir que si te quisiera no te hubiera hecho esto, pero fue en un momento de debilidad.
10: Te entiendo.
3: Y pues creo que no, no es una... ves que ha pasado esto, que lo veo y todavía son varias. Entonces sigo con mi pregunta. ¿Tú te quisieras hacer cargo sabiendo que no es tuyo?
10: Sería cosa de pensarlo, no lo te lo puedo decir ahorita.
3: Ay. Y sabes que pues entre nosotros ya no, supuestamente ya no hay mentiras, ya no hay nada. Y pues
1: dile que si se hace cargo yo desaparezco de tu vida. Yo prometería irme si se hace acá. A ver, pásame. Bueno.
10: Bueno.
1: Roberto. Si tú te haces cargo, yo me desaparezco de la vida de ustedes.
10: Pues no es necesariamente eso. Pues es tu hijo, deberías verlo tú, ¿no?
1: Pero si tú vas a ser su papá. Si no, después el niño se va a confundir.
10: Pues sí, ¿no? Pues hagan su vida ustedes dos. Y... ¿cómo te podré decir? Pues si ya cometieron un error, asuman su

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1: ¿Y yo?
2: Roberto nunca fue hombrecito, nunca
1: tenía pantalones. No voy a salir, es que está lloviendo, él ahorita está en la camioneta. Más bien vine en la camioneta, entonces pues ya. Me voy a ir ahorita con él.
3: Sí, está bien.
1: Va.
3: Pues
1: perdón.
3: Sí, consigue tu felicidad y pues yo también, va.
1: Sí. Pensé que realmente sí me querías en serio, pero veo que pues, por un momento te diste por vencido en esto y pues sí, tienes razón, nos tenemos que hacer cargo de nuestros actos y pues muchas gracias por tu comprensión.
3: Tú me lo has dicho,
1: serio,
3: ¿no?
1: ¿Qué te he dicho?
3: No es la primera vez y pues tú me lo has dicho.
1: Solamente le voy a pedir a mi hermana que no te diga dónde estoy, adiós tus redes sociales, que encuentres tu felicidad y pues espero ya no intentes buscarme porque pues ya no.
3: Sí, está bien.
2: Roberto.
3: ¿Qué pasó?
2: Si es varoncito, ¿me autorizas ponerle tu nombre?
3: Pues sí, ustedes tienen la decisión de poner cualquier nombre que quieran.
2: Pues en recuerdo, porque yo sé que ella te quiso. Y pues estaría padre.
3: Pues sí, ahora sí que como ustedes gusten.
2: Y le voy a poner Roberto y cuando nazca te aviso.
3: Vale.
2: Y te hablaré y te preguntaré cómo se oye el Panda Show, que es una broma de Azucena.
4: ¡A toda máquina! ¡Fue broma!
2: ¡Es una broma de Azucena! ¡Dile por qué le hiciste la bromita, Azucena!
1: Ay, mi amor, porque sabes que te quiero bastante y mis motivos para unirme contigo, ¿sabes cuáles son?
2: Y a Mario y si también no, lo voy... quiere, ya ves que por eso se anda besuqueando con él. No, pues. Oye, Roberto, ¿y no te pones celoso de que se haya besuqueado con Mario y le mande mensajes y eso?
3: Pues poco.
2: ¿Poco? Dice, bueno, pues por eso de que se haya quedado embarazada de ella, pues yo creo que no me sorprende, Azucena. Dime cómo se oye el Panda Show.
1: A toda máquina, pandita.
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0: 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Polvo, lluvia, tráfico. Nuestro coche aguanta de todo, pero mantenerlo limpio no tiene por qué ser un lujo. Hoy te enseñamos cómo preparar un shampoo para lavar el auto. Anota la receta y dale a tu auto el brillo que se merece.
1: Y en otros temas, la fiebre mundialista está aquí, pero ojo, haz que ruede el balón y no tus gastos.
0: Si quieres saber cómo evitar que la pasión mundialista te deje fuera del juego, quédate en la Revista del Consumidor Radio.
2: Revista del Consumidor.
0: En la actualidad, crear nuestras propias tecnologías domésticas es la opción ideal para elaborar productos básicos con ingredientes de calidad y muy accesibles.
1: Lo mejor, no tenemos que buscar por horas lo que necesitamos, ya que lo encontramos en tiendas de materias primas y droguerías. Por eso vamos a preparar nuestro propio shampoo para lavar el auto. ¡Manos a la obra!
0: Recuerda que cada receta está aprobada por el Laboratorio Nacional de Protección al Consumidor. Los ingredientes que vamos a utilizar para hacer 750 mililitros son una taza de agua purificada, una pizca de colorante vegetal azul, una cucharada sopera de cera de carnaúba, dos tazas de lauril éter sulfato de sodio y cuatro cucharadas soperas de polisorbato 20.
1: También vamos a necesitar los siguientes utensilios: una taza medidora, una cacerola con capacidad de 2.5 litros, un embudo, una cuchara sopera y una botella de plástico de 750 mililitros con tapa. Su preparación nos va a tomar nada más y nada menos que 25 minutos. Sin duda, una gran ventaja.
0: Para poder elaborar nuestro champú para auto, comenzamos vertiendo el agua en la cacerola y la calentamos. Una vez caliente, agregamos polisorbato 20 y revolvemos. Cuando el agua esté a punto de hervir, agregamos una cucharada sopera de cera de carnaúba. Agitamos hasta que se incorpore por completo y dejamos hervir durante 3 minutos. Retiramos del fuego, agregamos el lauril éter sulfato de sodio y removemos suavemente. Después incorporamos el colorante y mezclamos hasta que el color sea uniforme.
1: Por último, con ayuda del embudo, envasamos nuestra mezcla en la botella de plástico y colocamos una etiqueta con el nombre del producto, la fecha de elaboración y de caducidad. En este caso, considera que su tiempo de caducidad es de 6 meses. Finalmente, pero no menos importante, hay que guardarlo en un lugar fresco y seco, fuera del alcance de niñas y niños. ¡Y listo! Tenemos nuestro propio shampoo para auto. Para usarlo, toma en cuenta que para 10 litros de agua se deben disolver aproximadamente 15 mililitros de shampoo. Al final del día, apostar por las tecnologías domésticas no es solo una forma de ahorrar, es tomar el control de lo que consumimos.
0: Si quieres aprender a preparar otras tecnologías como crema de cacahuate, gel para el cabello o jabón líquido corporal, puedes visitar nuestro canal de YouTube, Profeco TV.
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0: La fiebre por la Copa Mundial de Fútbol 2026 ya está aquí y con ella la emoción llega a su punto máximo. Seas aficionado o no, el ambiente festivo invita a participar en celebraciones que, sin planificación, pueden desbordar tu presupuesto.
1: Entre las suscripciones para ver los partidos, la playera oficial o las salidas con amigas y amigos, los gastos se pueden elevar. Por eso, consumir de manera inteligente te permitirá disfrutar la intensidad del torneo sin poner en riesgo tu estabilidad económica.
0: No se trata de no gastar, sino de hacerlo con conciencia. Si vas a comprar productos alusivos con responsabilidad, evita hacer gastos con cargo a tu tarjeta de crédito. Además, para que tus finanzas no reciban una tarjeta roja, considera las siguientes reglas del juego.
1: Establece un presupuesto y define cuánto gastar en artículos y celebraciones sin descuidar tus gastos fijos. Compara precios antes de comprar y elige siempre establecimientos formales.
0: Guarda tus comprobantes, ya que son tu única defensa para cambios, devoluciones o aclaraciones. No olvides que la propina es opcional, ya que es una gratificación voluntaria por el servicio, no un cargo obligatorio.
1: Reflexiona antes de gastar y pregúntate si realmente necesitas el producto o si el lugar donde verás el partido justifica el gasto. Disfruta sin la camiseta oficial. Puedes vivir la emoción del fútbol sin necesidad de gastar de más.
0: Y hablando de camisetas, puedes consultar los costos de los productos oficiales en diferentes establecimientos en el programa ¿Quién es quién en los precios? Pero el precio no es lo único que debes vigilar. En plena fiebre mundialista, las imitaciones y los productos de baja calidad están a la orden del día. Por eso, si vas a comprar algún producto, revisa la calidad de los materiales. Examina las costuras, acabados y resistencia para detectar productos de baja calidad.
1: También verifica el empaque, ya que los artículos originales tienen sellos, hologramas y etiquetas de licenciamiento oficial de las marcas deportivas. Fíjate bien en la nitidez, la calidad de impresión y ortografía de las etiquetas. Las imitaciones suelen tener errores o empaques deficientes.
0: Recuerda comprar en tiendas o distribuidores oficiales. Es la forma más segura de garantizar la autenticidad del producto y hacer valer tu garantía. No te confíes. Aunque la compra sea digital, no debes de bajar la guardia.
1: Para evitar fraudes en tus compras en línea, toma en cuenta las siguientes recomendaciones. Compra en sitios seguros y verifica que la dirección comience con https://:// Tenga certificado de seguridad vigente y ofrezca métodos de pago confiables.
0: Comprueba la identidad del proveedor. Asegúrate que el comercio tenga domicilio físico, teléfono, correo electrónico u otros medios de contacto. Consulta la reputación de la tienda y busca opiniones o referencias de otros compradores antes de pagar.
1: Lee los términos y condiciones. Hazlo para evitar sorpresas y conocer las políticas de envío, cambios y devoluciones. Analiza la descripción del producto y revisa materiales, talla, colores y dimensiones. Compara las imágenes con el original y verifica que el número de modelo coincida. Desconfía de las gangas, ya que si el precio está muy por debajo del valor de mercado, es una señal de alerta.
0: Para compras en línea más seguras, consulta el monitoreo de tiendas virtuales ingresando a www.profeco.gob.mx/tiendas virtuales. Ahí te decimos si el comercio es transparente con sus medios de contacto físicos, métodos de envío, precios claros en moneda nacional y políticas de cancelación.
1: Ya para cerrar, recuerda que la Ley Federal de Protección al Consumidor, en su artículo 12, establece que el proveedor tiene la obligación de entregar factura, recibo o ticket de compra. ¡No te vayas sin él! ¡Es tu respaldo! Recuerda que no necesitas gastar en exceso para disfrutar del Mundial. ¡Vive la emoción del fútbol con un consumo responsable!
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minutos aquí nomás a través de la mejor FM 99.9. ¿Cómo están? Muy, muy, pero muy buenos días. Ya es viernes, raza. Oigan, ya es viernes, hay que disfrutarlo, hay que aprovecharlo. Amanecimos con un clima increíble en la ciudad de León, Guanajuato. Bueno, al menos a mi gusto, está bonito, está precioso. Así es que bueno, te invitamos para que te quedes con nosotros en los Parados Morning Show con el Diego Torres, el Rey Sumaya, el DJ Chivín Ponce en los controles, Nayeli López, la Mamis, porque a lo largo de estas 3 horas y media, uy no, tenemos muchas sorpresas, regalos. 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Así es que quédate con nosotros, ya vamos arrancando el día, vamos despertando, vamos amaneciendo. Muchos se van despertando, pues aquí mira, con el cafecito. Otros más a lo mejor ya van rumbo a la escuela, a su trabajo, no importa lo que estés haciendo. Quédate con nosotros en los Parados Morning Show. Yo soy Nayeli López, la Mamis, y de esta manera arrancamos. Bienvenidos aquí nomás, a través de La Mejor.

0: 9:46 minutos. Ya estamos de regreso aquí nomás a través de la mejor FM 99.9. ¿Y qué creen?
1: ¿Qué?
0: Tiempo de repartir el bono de puntualidad de esos mensajitos que llegan justo 6:30 de la mañana. Quien manda mensaje justo cuando inicia este programa, ya saben que lleva una mención honorífica. Y en este ratito, recuerda que el WhatsApp en cabina es 477-7007-999. Y el primero en ganar bono de puntualidad por acá es Sergio el Trillizo, que dice: ¿qué pasa, paraditos? ¿Cómo amanecieron? Al fin es raza viernes. Que tenga un excelente día y bendición. Saludos para la mami, el Diego Torres y el Rey Sumaya. Aquí reportándose el Trillizo para el bono de puntualidad.
2: Mira, qué bonito que lo alcanzó. Y también el otro que lo alcanza es el Black Safari, que dice: muy buenos días, paraditos, familia parada. Ya es raza viernes. Recuerden que si toman, recuerden que hay alguien que los espera con los brazos abiertos. Mami, Dieguito, Rey Sumaya, Chivín Ponce. Saludos, bendiciones del compa Black Safari.
0: Ay, qué lindo.
1: Saludos. Y también por acá reportándose el Chino Colombias. Hello, Chino, buenos días, ¿cómo andas?
3: ¿Qué pasa, parados? ¿Cómo andamos? Excelente viernes, ya fin de semana. Ganó México, ganamos todos. Gané la apuesta, eso. A ver, con todo, fin de semanita. Pues a ver qué pasa, ¿verdad? Hoy échale calambre al hígado. Aquí andamos, saludos a mami, saludotes. Dieguito Torres, saludotes también, Rey Sumaya. Chivín, pues en controles, Chivín. Felicidades, todas las semanas te las he escuchado en las rolas, ¿eh? Así es, el dedo de seda en la consola. Chino Colombia, madrazo, libramita y cruces. Tráfico todo tranquilo, vámonos.
0: Ni se le ven los dedos al Chivín, no se
2: los
0: anda moviendo.
2: Dedos, nada, mira, en friega.
0: Terminación 91-71, buenos días.
4: Good morning, paraditos. Habla su amigo el Águila Blanca, deseándoles un excelente viernes, fin de semana, por fin, fin de semana. El día de ayer, la selección de México ganó y venció al Rammel 1-0. Excelente viernes, bendiciones para toda la banda que viaja en la 45, León Silao. Les manda un saludo de su amigo el Águila Blanca. Y bueno, esta selección ilusiona más que cuando mi esposa dice que esta noche cena Pancho. Chao, chao, vamos por el mundial. Saludos a la mamis, al Diego y al Rey Sumaya. Yo creo que la selección ganó porque el Rey Sumaya encontró su playera. Sí, yo estoy seguro por eso. Saludos, saludos.
2: ¿Qué dijo?
1: Saludos. ¿Qué dijo? Que la selección ganó porque encontraste tu playera.
2: Ay, con piedritas, con brillitos y todo. Sí. Bien bella, verdaderamente. Es que necesitaban esa chispa que iluminara su partido.
5: Paraditos, muy buenos días.
0: Buenos días.
5: Bendiciones, saludando cordialmente y reportándose Mario Martínez, el homie, desde la cabina del 1465 para México y el mundo. Que tengan un excelente inicio de fin de semana, muchachos. Que Dios los cuide, los proteja y los bendiga siempre. Bendiciones, aquí andamos en puro plan, 400 laborales, rumbo a la Esmeralda Loca. Muy buenos días, saludos y bendiciones.
1: Rey Sumaya, soy tu fan.
5: Excelente video en Facebook. Bendiciones.
1: Bendiciones.
0: Gracias.
6: Bueno, no se suprimiré, puntualidad. Bonito fin de semana para todos, chao, chao, chao.
2: Uy, esos besitos de gaviotita.
1: Ay, mi gaviotita, buenos días.
0: También reportándose, buenos días, mi suave.
7: Buenos días, mis paraditos, con el ya famosísimo 7351. Mami, Diego Torres, Chivín Ponce y Rey Sumaya, que tengan un excelente viernes borrachero y que se pongan bien borrachos, tototototes, hasta que ya los traiga el país en la carretilla. Mis paraditos, ¿cómo andan?
1: Bien, ¿y tú?
7: Saludos para todo el grupo Sasazo de Camaleones, que ya andamos aquí en Blanco 400 devorando asfalto, y para toda la comunidad para que nos escucha desde la A a la Z, para que no se vaya a sentir nadie. Vamos a darle con toda la actitud, chavos, Viernes fresquecito.
2: Fresquecito es como una lechuga. Y mira, por acá el tío Uber también se reportó. ¿Qué onda, corazón de melón?
8: Buenos días, señores, ¿cómo amanecieron?
0: Bien,
8: mami,
0: bien.
8: Diego, Rey, Chivín, aquí reportándome para el bono de puntualidad. Ya es viernes, señores, viernes, fin de semana, viernes de echar caguamas, de festejar después de un buen triunfo ayer de la selección mexicana. Quiero mandar un saludo para todos los radioescuchas, para toda la comunidad parada de la 99.9, en especial para toda la gente de aquí de Silao, Guanajuato, que escucha la radio la mejor. Saludos y bendiciones para todos y que tengan un bonito fin de semana.
1: Gracias, saludos
2: para ti, precioso. Luis Tapia, buenos
9: días. Vamos por el buen punto. Excelente viernes. Saludos a la mami, a Rey Sumaya, soy el Diego, DJ Chivín. ¿Y ustedes creen que la selección mexicana llegue a finales?
0: Y si no. Sí.
1: Ojalá.
0: Y si
2: Dios
0: sí.
2: Dios mediante.
10: Buenos días, Rey Sumaya, Chivín Ponce, Chiquita, la vivo y mi amigo. Diego Torres, un saludo para mi primo Alfresa, para el Flamicito, el Postecito, Rubencito, Israel, Cristian, Luisillo, Betillo, para todos los operadores de Cheneques, de Bochomanía. Un saludo para el Chamoy, Frutibanda de los Gorritos y Mamones, de Ciso Llama. Un saludo para el Pony Ponichi, para el Mani Manito. Un saludo para todos los radioescuchas de la Z, para que nadie se sienta. Que el permiso nos cura con su manta, todos los que estamos atrás del volante. Bendiciones, paraditos, morning show. Chao.
0: Oiga, de último, buena puntualidad es para la chica de los jugos, que estuvo ahí al pendiente y alcanzó a llevárselo. Casi buenos no días.
11: Buen día, paraditos, y ya saben, para mí, viernes de pozole. Que tengan un excelente y feliz viernes.
1: Saludos, la chica jugosa. Sí,
11: yo soy fan de la abuela.
2: ¿A ti qué te cuesta tu comida favorita?
11: A mí ya sabes, las quesadillas.
2: Y el huevo. El huevo con jamón.
11: No, pero pues que en la mañanita un huevito está. Y te caí de peluche.
2: Mira, vamos a una. ¿Qué te ves en esta mano? ¿Qué ves en esta mano?
11: Nada.
2: ¿Y en esta?
11: Pues un
2: tarro. Jugo de naranja.
11: Ok.
2: ¿Y qué le hace falta? Un panecito, un churrito de azúcar, un cuernito de los de San Juan de Dios. Por si alguien quiere. Si alguien anda por ahí y quiere traer pan, yo se lo pago. Pero tráigamelo.
1: 6:52 a.m. No le cambies. Ahí estuvo el bono de puntualidad. Ahorita regresamos. El Diego Torres, el Rey Sumaya, Chivín Ponce en los controles. Nayeli López, la mami. Somos los par-

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2: Amigo. 7:03 a.m. a través de la mejor FM 99.9. Estás escuchando a Los Parados Morning Show y llegó el momento de agradecer a Nayeli López, la mami.
3: Es correcto. Así es que si tú tienes a alguien a quien darle las gracias, a quien reconocerle el esfuerzo, el trabajo, la chamba, la amistad, no sé, el abrazo que te dio cuando más lo necesitabas a lo largo de esta semana, se llegó el momento de reconocerlo a 90.000 watts de potencia.
4: Hazlo en este momento. Recuerda que tu pecho no es bodega, y si tienes que agradecer, hazlo en este instante, ahora, now, ahora mismo. ¿Ustedes tienen que agradecer a alguien?
2: ¿Tú tienes que agradecer
3: a alguien? Yo creo que no. Bueno, o sea, sí tengo muchas personas que agradecerles a lo largo de la semana. Ayer a mi mamá.
4: En particular, ayer
3: a mi mamá, porque la verdad estaba bien, bien cansada y me dio un masajito, porque no, ayer andaba que me cargaba la
4: fría. Ay, qué linda tu mami. Saludos para tu mami si nos está escuchando. Yo quiero agradecer, como siempre, como ya es costumbre, a mis papás, a mis hermanos y a mi novia. Nada más.
2: Ay, qué lindo. Yo a la vida y a Los Ángeles y a Dios por darme trabajo.
4: A Los Ángeles de Charlie.
2: No, a Los Ángeles de Dios. Por darme mucho trabajito.
4: Mande notita de voz y mensajitos si es que al usted universo quiere mandar mensajes. Aunque no lo esté escuchando, mire, usted aproveche y diga, ¿sabe qué? Sáquelo y agradezca esa situación que le ayudó en esta semanita. Por acá, ¿quién? Chuy de Bader, buenos días.
5: Yo quiero agradecer a mi jefecita que está en el cielo, que por ella soy lo que soy. Y agradecer a mi esposa también y a todos mis hermanos que ya saben que los quiero mucho. Y saludos, Parados Morning Show. Feliz a todos. Feliz Día del Padre a todos los que nos escuchan. Gracias.
4: Saludos,
3: Chuy. Saludos, Chuy. Te mandamos un abrazo.
2: Chuy, mando saludos y yo así. ¿Qué?
4: Chuy. Saludos a Chuy de Bader.
3: ¿Por qué se trabó? ¿Por qué?
2: Porque se trabó.
3: ¡Saludos! Oye, qué bonito es a lo mejor reconocerle a alguien cuando te ayuda, cuando hace algo por ti, cuando está ahí para darte un abrazo. La neta.
2: Qué bonito. Y más que sabes que mucha gente se la rifa sin que lo conozca. Okay. Dicen, hay veces que recibes más de otra gente que de tu propia familia. Uh-huh. Y que la neta la gente es de buen corazón y se la rifa. La neta que sí.
4: Y gente que hace acciones luego sin buscar nada a cambio.
2: Ey, ándale.
4: Que lo hace por el simple hecho de apoyar. Estas personas son bien lindas.
3: ¿Qué dice por acá el Chino Colombias? Hello, Chino.
6: ¿Qué onda para todos? ¿Cómo andamos?
3: Bien, ¿y tú?
6: A mis padres. Entonces, mi papá que nos sacó adelante, mi mamá, mi papá ya está en el cielo, pero yo sé que ya ve mis logros y mis cosas que estoy haciendo. Quiero agradecer todo eso. Saludos, Parados.
3: ¡Saludos, Chino! La terminación 2547.
7: Buenos días, Paditos Morning Show. Quiero agradecerle a mi esposa Verónica del Rocío Camacho, que siempre me ha apoyado y que siempre ha estado conmigo en las buenas y en las malas, y que gracias a ella hemos salido adelante y me ha apoyado en todo. Muchas gracias y que la amo mucho.
3: ¡Eso!
4: ¡Ay, saludos para su esposa! Por acá el Toro. Buenos días, Toro.
8: No, pues yo bien contento. Te les quiero presumir que mi hija ayer acaba de ser aceptada en el Politécnico. Así es de que estamos muy, muy contentos y muy agradecidos con toda mi familia que me apoyó, en especial a mi mamá y a mi hermano Francisco.
4: Ok, y qué bendición, mi Toro.
3: Eso, felicidades y felicidades por todo el esfuerzo.
2: Sí. Y por esa razón, ¿a poco no nos trajo los panes o qué es lo que nos tenía prometido?
4: Hay ocasiones que luego no se ve el esfuerzo o no se imagina el esfuerzo que hay detrás, pero yo sé que sí. Hay un esfuerzo detrás. Felicidades, mi Toro.
2: No, pues que se esfuerce
3: más. Y muy orgulloso.
2: No, eso sí, la verdad. La neta sí.
3: Qué bonito. 10, le mandamos un abrazo a él, Toro, y a su hija, porque fue la de él.
2: La hija, porque el Toro pues no fue el que lo pasó, ¿verdad?
9: Para todos, yo quiero agradecerle a mi mamá, a mi papá, a mi hermana, a mi esposo y a mis hijas por siempre, siempre, siempre estar conmigo. Ustedes saben que mi familia es muy pequeñita, ellos son mi familia y siempre están conmigo. Gracias, familia, y a ustedes que siempre están con nosotros. Gracias, para ellos.
4: Ay, qué linda, la qué chica bonito. De los jugos. Pero mira, linda.
3: Dice, hola, paraditos, yo quiero agradecer a un señor güero de carro Versa rojo que el martes pasó súper fuerte y nos mojó a mí y a mi hija. A mí toda la ropa y útiles de escuela. Señores con carro, tengan empatía.
4: Sí, ya lo habíamos mencionado el día de ayer, recuerden que si usted va pues por ahí en los bulevares o en alguna avenida o en alguna calle y ve un charco y sabe que puede mojar una persona, bájele poquito de velocidad.
3: Sí.
4: No pasa nada, que se espere, pero pobrecita la persona, igual que usted va a trabajar, va a algún lado, imagínese llegar empapado, no está bien.
3: Porque aparte a la escuela,
2: todo, sí. Aparte de todo eso, siempre se regresan las cosas, entonces, mira, hay veces que si lo hacen con la intención, mejor bájenle poquito. Yo le agradezco a José Armando Martínez Juárez y a las botas y a la botas de rumbo, alias el chancho. Y al, a ver, espérate. Yo le agradezco
3: otra vez.
2: Yo le agradezco a José Armando. Yo le agradezco a José Armando Martínez Juárez y a la botas de rumbo, alias el chancho. Y al cuadros y a sujetón. Y al mosca de agua y al ganso de cuadros. Los moja.
4: Saludos a cuadros. ¿Qué? Los moja.
2: Ay, no está bien raro. Así decía,
4: Y el ganso del
2: pues el ganso del cuadros, el moja.
4: Bueno, pues saludos a todos los mencionados.
3: Y ahí era botas de Rambo, yo creo.
4: Aprovechemos que estamos mandando saludos.
3: Saludos, el Commander.
10: Hola, ¿qué tal, paraditos? Buenos días. Pues yo quiero agradecer primeramente a Dios que nos da un día más de vida y poder respirar. A mis gordos, que son mi motor de vida para seguir adelante. Y en especial para ustedes, que aunque de repente días buenos, días malos, siempre nos arrancan una sonrisa y nos alegran el día para todos. Saluditos, Dios los bendiga.
3: Eso, gracias, saludos, comandante. Gracias. Mira, ya mejor mando nota de voz, porque no, pues la leída no.
10: Quiero decir al cuadro, y al ganso y al mosca de agua que no puedan ni hacer, hijo.
2: ¿Qué traes tú?
3: Sí, te anda peleando el cholo.
10: Y a este cuadro que le echa carrilla a una doña que dice botas de Rambo.
3: A ver, botas de Rambo. Estaba yo en lo correcto, era botas de Rambo.
2: Oye, y también sabes de quién hay que agradecer a los radioescuchas que obviamente están al pendiente de nosotros y que no se reportan por cualquier uh-huh. por cualquier
4: situación.
2: Acá Antonio García, que creo que es de Silao, nos escucha todos los días y nos manda saludos al Uber. Dicen un saludos.
3: Saludos también al Jesus, que siempre está bien pendiente y participando y que nos manda sus notitas de voz. Saludos, mi Jesus, te mandamos un abrazo.
4: Saludos para cada gente bonita que nos acompaña desde bien temprano, aunque no se reporte. Yo sé que tú estás ahí escuchándonos, sintonizándonos al pie del cañón. Aunque no mandes mensajito, mira, te mando un besote, gracias.
2: Oye, como dice el Jesús, saludos de la Z a la sala Y y de la T a la N y a la Ñ a la U.
4: A todos, de todo mole y chile pozole.
3: Vámonos con más música. Gracias por sus mensajitos. 7:09 a.m. Aquí nomás somos Los Parados.
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0: Uf, si esto ya te está calentando, espérate tantito. 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
0: Show. 7:18.

0: ¿Qué parece?
1: Cuatitos.
0: 7 de la mañana con 21 minutos. Ya falleció, ¿verdad? Sí. Que en gloria esté. 7 de la mañana con 21 minutos a través de la Mejor FM 99.9. Ella es Nayeli López, la mami.
2: Él es el Diego Torres.
3: Él es el Rey Sumi.
0: Somos los Parados.
2: Oigan, pues se llegó el momento de que los Paraditos se reporten con nosotros, Paraditos, porque hoy queremos saber cuál es su comida favorita. ¿Cuál es su comida favorita, Paraditos, al 477-7007-999? Pero antes, ¿qué creen?
0: ¿Qué?
2: Que ya está llegando a la cabina el Chippy.
0: ¡Ay, Chippy!
2: ¡Ay, qué bonito! Deja que lo vayan acomodando aquí en la
0: Yo lo subo. Espérame. Una, dos, brinca. Una, dos, tres.
4: ¡Hola, buenos días! ¿Cómo están? Gracias, Diego. Gracias, Rey. Gracias, Nayeli. Gracias, Chipín.
2: ¡Ay! ¿Cómo está,
4: sí,
2: Chipín?
4: Bien, muy contento.
2: Muy bien. Oye, Chipín, sí. Hoy le vamos a preguntar a los Paraditos cuál es su comida favorita. ¿Cuál es la tuya?
4: Ay, a mí me gustan mucho los huevitos.
2: ¿Sí?
4: Sí, huevito con jamón.
2: ¡Ay, qué rico!
4: Sí, me gusta mucho, mucho, pero mucho.
2: Muy bien.
4: Sí.
2: ¿Tú, Rey?
0: A mí me gustan los perritos calientes, los hot dogs.
2: ¡Ay, qué rico!
0: Con tocino.
2: Los hot dogs.
0: Y mucho chimichurri.
2: ¡Qué rico!
4: ¡Qué rico!
2: Muy, muy sabroso.
0: ¿Y a ti, Nayeli?
2: Ya me dio hambre. El pozole. El pozole rojo.
0: ¡Qué rico!
2: Siempre team del pozole rojo.
0: ¿Te parece si le preguntamos a los Paraditos?
2: Me parece perfecto.
0: Vamos a ver.
4: ¡Sí! Es que voy de reversa. Sí.
0: No, Chipi.
4: Sí.
2: Ahí va.
5: Para dos. Hola. Mi comida favorita es el mole con pollo y arroz.
2: Ay, qué rico.
0: Ay, qué rico.
6: Buenos días, Paraditos. Mi nombre es Gael. Y mi comida favorita son los molletes y la pizza. Saludos al mami, al Chipi, al resumen y al Diego.
2: Muy bien, saludos.
6: Saludos a Damián, saludos al Chipi, saludos a mi mami, saludos a mi amiguito Toro, saludos a Andrés Omaya y saludos a mi maquita. Este, mi comida favorita es el espagueti, saludos. Saludos. Sí, qué cool. Hola, buenos días, soy Liz y la comida favorita mía es pizza con coca.
2: Muy bien.
0: Qué rico, Luisito.
6: Sí. Bonito, mi nombre es Romina Danay Santana Rangel y pueden mi comida favorita es el pozole o el omelette. Los amo, me manden saluditos a Renata ya de Wimbay. Bye.
2: Adiós.
6: Hola, soy Pablo y mi comida favorita es el mole verde. Saludos
2: al Chipi. Saludos, Chipi. Digo, saludos, Pablo.
7: Hola, Paraditos, soy Sofi. Mi comida favorita son los macarrones con queso. Un saludo para Chipi, un saludo para Sumaya. ¡Qué cool!
0: ¡Qué cool!
7: ¡Tengan bonito día!
2: Gracias.
8: Hola, Chipi, mi comida favorita es el salmón y el sushi y me llamo Calif.
2: Muy bien.
9: Hola, soy Lua y mi comida favorita son las lentejas.
2: ¡Saludos!
4: ¡Sí, qué cool!
10: Hola, Chipi, buenos días. Mi comida favorita es el espagueti.
2: El espagueti.
10: Mi nombre es Ian.
2: ¡Saludos, Ian!
4: Sí,
10: para mi mamá y mi hermanito.
0: El come salmón. Oye,
2: saludos.
0: El come salmón, yo como puros frijoles.
4: ¡Ay, qué rico!
11: Bueno, de parte, yo soy Itzayana. Y mi comida favorita es el sushi o la ensalada que hace mi mamá. Saludos a la mami, al pai y al chipi.
2: Muy bien, saludos.
0: Saludos.
12: Mi nombre es Naomi y mi comida favorita es el espagueti.
2: Muy bien, qué rico.
13: Hola, Paraditos, buenos días. Mi comida favorita es el mole y la sopa, los ostiones y su salsita. ¡Qué cool!
2: ¡Ay, ay, ay!
14: Buenos días, Paraditos. Mi nombre es Matías y mi comida favorita es tacos al vapor.
15: Hola, Paraditos. Yo soy Santi y mi comida favorita es el espagueti.
2: ¡Qué rico!
15: Saludos al resumen ya, chicos. La mano, saludos. Los quiero mucho, mucho, mucho.
0: Tengo duda.
2: ¡Saludos!
0: Ellos serán gemelos porque se les escucha la voz igual.
2: No sé. ¿Sí?
0: Vamos a ver qué dicen acá.
16: La comida que más me gusta. Saludos al Chipi.
2: ¡Saludos!
4: Sí, te mando un abrazo.
17: Hola, Paraditos.
4: Hola.
17: Mi comida favorita es el mole con pollo y arroz. Te quiero mucho, Chipi.
2: ¡Ay, ay, qué bonito!
17: Mi nombre es Valentina y mi comida favorita es el sushi. Saludos para el Chipi, a Diego Torres y a Luis Umaña. Les quiero mucho.
2: Muy bien.
18: Mi nombre es Romina y mi comida favorita es la pizza de Little Caesars, el sushi y los tacos. Bueno, saludos al Chipi, a Diego Torres, al Rísimo y a la Mamis. Bye.
2: Bye. Bye. Saludos, niñas.
4: Sí, cool.
2: A ver, ¿quién más anda por acá?
1: Hola para todos. Mi comida favorita es la pizza y el mango. Adiós.
2: Adiós. Adiós. Qué rico. Qué la rico pizza el mango. Y el mango.
0: Imagínate una pizza de mango.
2: Ay, qué sabroso. A ver, ¿quién más anda por acá? No, ya son todos, ahora sí. Chippy, ¿algo que le quieras decir a todos los paraditos?
4: Muchísimo. Les mando muchos abrazos.
2: Ay, Chippy, muchas gracias.
4: Adiós.
2: Adiós, Chepi, cuídate mucho, que estés muy bien. Gracias, paraditos, que ustedes también estén muy bien. Y, ay, mira, llegó otro, vamos a ver qué dice por acá.
3: Hola, yo soy Geraldine, y a mí mi comida favorita es las enchiladas, la sopa de princesas, los chapipulpos, la torta de huevo y la torta de jamón. Saludos a la mami, al Diego y al Chepi y a Rosa Moya. Te quiero mucho, Chepi.
2: ¡Saludos!
0: Yo conozco a una persona que también le gustan demasiado los salchipulpos.
2: Es que son muy ricos.
0: Se llama el Diego.
2: Y si le pones chimichurri, cacho, salsita. Sí, ¡qué sabroso!
0: Qué rico,
2: ya me dio
0: Gigi.
2: ¡Saludos, paraditos! A todos los que nos escucharon, a los que se reportaron, a los que no alcanzaron también, les mandamos un abrazo y que tengan un excelente fin de semana, que les vaya muy bien en su escuela. ¡Saludos, paraditos!
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0: ¡Pito!

0: ¡Ay, respira hondo! Sí, así, vamos a un corte. Pero quedas en pausa nomás tantito.
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2: 7:36. 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
2: Siete treinta y nueve.

0: 7 de la mañana, 7 de la mañana con 42 minutos. Estamos a través de la mejor FM 99.9 y llegó el momento de andar de chismosillos, de metichillos.
1: Es correcto, porque queremos que nos manden alguna fotito, ya sabes, al 477-7007-999 para saber qué estás haciendo, dónde estás o cómo estás. Hoy queremos que nos mandes una foto de...
2: Queremos que nos mandes una foto de tu mano izquierda. De tu mano izquierda queremos ver si tienes anillos, si tienes pulseras, si tienes algún reloj, algo, o puede ser la mano derecha también, algo que acompañe tus manos.
1: ¿O qué traes en las manos?
2: Algo que acompañe tus manos, sí. Vamos a ver, al 477-70-0799. Por ejemplo, acá yo nada más tengo dos pulseritas negras a mi mano derecha.
0: Yo nada más traigo las uñas pintadas de Marcianito.
2: Ay, de Marcianito.
0: Sí, mira, son de Marcianito.
2: Ay, qué lindo.
0: Yo sé.
2: Ay, qué lindo.
1: En la izquierda, pues igual también nomás tengo mis uñitas arregladas y tengo el reloj.
2: Jale.
1: Y en la derecha tengo tres anillos.
0: No, Didi, su nombre.
2: Es un Rolex.
1: Tengo el Apple Watch.
0: Última generación, dile.
1: Última, es correcto, gracias al güerejo.
0: Un abrazo, güerejo.
2: Vamos a ver las fotitos que nos está mandando la gente para ver qué es lo que los acompaña en sus manos, ya sea izquierda, derecha.
0: Vamos a ver qué dice la gente.
1: Mira, Jesús.
2: Dos anillos y dos pulseras, una verde y una como chapeada, no bañada.
0: No, esa es de oro, esa se ve que esa es de oro.
2: Saludos, Jesús.
1: Saludos, el pegón, mira, no
2: trae nada.
0: Manos de dinosaurio.
1: El chuy de Bader, ay, trae la... ¿Cómo se llama esa de esclava?
0: Una esclava, sí. El Leo Mendoza, mira.
2: También por acá una esclavita bonita.
0: Con Charles. Ay, el 1028 Charlie con ese anillo de la...
1: Escuchaba rock en sus tiempos.
0: Sí, ¿sabes de qué se me figuró? De los Piratas del Caribe. No sé por qué se me figuró
1: esa... Con anillos de Piratas del Caribe.
0: Sí, mira.
2: Con una calavera, ¿verdad?
0: Terminación 2602. Pues yo nada más un anillo con mi esposa Judith Paola. Saludos a los Reyes del Camino.
1: Ay, saludos. Les mandamos un abrazo. Qué bonito. Mira, trae el anillo con su esposa.
2: Terminación 9464. Nos manda una fotito solamente. Trae las uñas pintadas color azul.
0: Oye, pero si agarra el volante es como una seña Toluminati, como algo, como no sé.
2: Es como ahorita vengo, así como.
1: Está mandando una señal.
0: Ahora hay más. Voy manejando. Sí. Mira la chica de los jugos. ¡Ay, qué ganas de un churro! GPI, chica de los jugos, trenzas hasta el suelo y cabello enmaruñado.
2: Agarró el churro con la mano izquierda y ahorita lo va a regresar a la misma, al mismo plato y ya lo manoseó.
0: No, porque ya está mordido.
2: Ah, bueno.
1: Yo quiero un pie.
0: Yo quiero el churro. Aunque sea ese churro mordido, mándamelo, mija. Tú nunca nos has traído nada, ya no te vamos a mandar saludos ni nada, chica de los jugos.
1: Mira, dice por acá. Ya nomás usa su anillo con su esposa.
0: Sí, lo hice el peluche, mira.
2: Trae como 35 pulseras y también trae como un tipo Apple Watch.
0: Como
2: ¿no?
0: Esa pulsera parece de Apocalipto.
2: Sí.
1: De Apocalipto. A ver.
0: Ay, mira.
3: Buenos días, mis parados. Yo en la mano izquierda y nomás traigo ese tatuajillo recordando a mi madrecita.
1: Muy bien.
0: Ay, qué lindo. Ay,
2: qué bueno que no te lo pudiste en la derecha, porque imagínate.
0: Ay, joder. Ay, Diego, ya, a ver.
1: Mira, dice el Proji. Ay, el Proji trae la esclava y el anillo de oro y toda la cosa.
0: Sí, sí, es cierto.
2: Los recuerdos quedan nomás. Por acá, terminación 7184.
0: Un termo. Ay, termo de ricos.
2: ¿Es un tatuaje o tiene mugre?
0: No, tiene mugre. Está salpicado.
2: No, sí, es un tatuaje.
1: Es un tatuaje.
0: Elías Valdivia. Ay, de cotorreo.
4: ¿Qué tal, mis palados? Nomás lo que tengo en las manos, la mugre en las uñas.
1: Y...
0: pues ya 11 pillas,
2: amigo. Chécate.
1: Ay, mira la Bere.
0: Ay, Bere.
1: Pulserita con inicial, esas manitas, la esclava de oro. Que Bere. Uñita arreglada y los anillos. Muy bien, la
2: saludos, Bere. Saludos, Bere. El Johnny, también anillo. Oye, este es el Johnny. Habíamos criticado
0: ya,
2: de que si
0: ya quítate el anillo, mijo, no la friegues. Ya te lo traes hasta negro el dedo, la mano ya la traes negra.
2: No, así es su color de piel. Pero
0: así es el color
2: el
0: de
2: anillo
0: piel.
2: Se ve un poquito apretado. Que le está pasando mal un poquito el anillo.
1: El dedo. El anillo, no el dedo.
0: Deja tú el dedo, la mano, mijo, ya la traes toda negra.
1: Dice, buenos días para dos, rumbo al trabajo.
2: Saludos, saludos. Félix, trae un reloj, ¿verdad? En la mano, en el...
1: Su reloj inteligente
0: sí,
1: también.
0: Sí, no se quiere dejar,
2: Ah, ese trae un Rolex.
1: Mira, mi reloj y mi santita.
0: Ay, virgen de
1: joyas.
0: El Gallardo mira su termo. Que no creo que el termo lo traiga siempre en la mano cuando va manejando.
2: No. Pero a lo mejor en ese momento ya, lo traía.
0: La
2: Gallardo
0: dos veces trae el palo en la mano.
1: El puro palo de la escoba, dice.
0: Puro palo de la escoba. Pues puro palo.
2: Así
0: puro.
2: Sin escoba.
1: Mira, otra con el palo en la mano. Dice, ajá, muy buenos días, muchachos. Miren, tengo una pulsera y bien agarrado el palo.
0: Oye,
1: ay, pero no sabe si es de escoba o si es de mechudillo.
0: De la gaviota, no fuera don Raúl, porque si no ni mandaba foto.
2: Por acá, ¿quién es el homie? Dos esclavas, sí, y un anillo. Bien, todo. Saludos, mi homie.
1: Homie.
5: Fuera el tema del día de hoy. Hay que hacerlo de la vestimenta de que trae uno puesto.
0: Okay. Ah, justo estábamos pensando en preguntarte cuál crees que sería bien poner el tema del día de hoy.
2: Una petición para Jesus. Mira, Jesus, haznos una lista, por favor, de los temas que podemos hablar la siguiente semana. ¿Cuál lunes, cuál martes, miércoles, jueves y viernes? Porfa, en texto, te lo encargo mucho de tarea. Gracias, Jesus.
1: Que, si, que luego sí las usamos, ¿eh? Sí, si no, pregúntale al suavecito. El suavecito también una vez nos pasó una lista de temas.
2: A veces nos dicen temas y sí los ponemos porque ya
1: nuestra cabeza. ¿Fue el suavecito cabeza, el que sí, nos había pasado la lista?
2: Nuestra,
1: si no.
2: Sí, nuestra cabeza nos explota de tanta.
0: Fíjate, yo que tengo ya un año y medio aquí, nomás. Ya, ahora tú que ya tienes, ¿qué? ¿Dos años y
2: dos
0: medio?
2: Dos años y poquito.
1: Y yo que tengo 10. Desde que inició, como 10 años.
2: Oye, por acá, terminación 2992, mandó una foto y parece que trae un trapo ahí colgado en la
1: no,
2: mano.
1: No, son pulseras.
0: Ay, son pulseras, ay, de la bebé. Es una,
2: trae un trapo ahí.
0: Es un,
2: mira,
0: bebé y trae la de Mickey Mouse, mira.
2: Ay. Ay.
1: Vaya, vaya.
2: Esa bebé que trae las pulseras, y es una mano de niña, ¿verdad?
0: Sí.
2: No va a una escuela que fui a grabar. Es que conocí a una niña que tiene muchas pulseritas y se me hizo muy curiosa.
0: No, no es.
2: A ver, ¿qué dice el audio?
6: Hola, perritos, ¿cómo están? Yo me llamo Romina y a mí me gustan mucho las pulseras. Y cuando yo me voy de vacaciones, pues me voy a poner las uñas así largas como las niñas grandes. Porque yo ya tengo 7 años. Le pueden poner unas mañanitas a mi mamá porque hoy cumpleaños. Saludos, Chipi.
2: ¿Cómo se llama?
1: Ay, saludos. Claro que sí, hay que ponerle las mañanitas a su mamá
0: a
1: de
0: su
1: una
0: mamá,
1: vez.
0: Sí.
1: De bueno, una vez, para ella, las de. Pues mini. Las de Mini. Galitas.
0: Galitas.

0: Muchas felicidades, que cumple muchos años más tu mamiringa, yendo a la salud de nuestra parte, de tu parte, perdón, no de nuestra parte, la salud.
1: Ya, vamos a ver qué más fotitos. Mira, por acá el Gerardo ya trae su teléfono, su reloj con pantalla touch que dice 7:44.
0: Tres pulseras, mira, rojas por acá, terminación 0540.
1: Para
0: las iniciales de mis hijos, esposa y esposa.
2: Dale.
1: Ya la Marilú.
2: La Marilú también con sus pulseritas.
1: Esas pulseras se me sienten santero.
2: Dice aquí iniciando labores con. Dice aquí en carretera con el volante en mano, aquí no podemos traer joyas porque nos asaltan.
1: Ey, sí. Imagínate qué bueno que no voy yo ahí, si no esta joyita se les va.
0: Ay, por acá, terminación.
2: Una ruta para que suba el rey Sumaya.
1: Ay, no.
0: ¿Quién es?
1: ¿Dónde están bien feos de modo? Terminación 6045.
0: Desde Norte, Carolina, mi compadrito mandando fotitos también.
1: Oigan, si alguien es trailero y quiera llevarme a dar el rol por allá, pues llévenme.
0: Pero que ese es el símbolo azteca.
1: Es el símbolo maya, sí.
0: O es ahí un pentagrama extraño que invoca a los
1: espíritus chocarreros. No, es como del diablo. No, mejor quítalo, mija, porque sí me da miedo.
0: Los espíritus chocarreros.
1: Ay, el Rich se ve como que se viste bonito.
0: Un
1: mira.
0: Rolex, trae un Rolex, mi querido Rich. Gracias, Rich, por mandar tu fotito. Y Xochitl Ayala. ¿Qué dice?
1: Dice, buen día para todos.
2: Ah, trae los anillos. El nene.
1: Ese nene, estoy muy molesto con él.
0: Mira, ese par de anillos
1: con nuestros
0: nombres grabados.
1: Estoy muy molesto contigo, nene.
2: Mira, saludos a Sergio el Trillizo, a Becky, al Proji también, a Olga la Guardia, a la foto a Adi. Ah, también traía el termo. Ay, me gustó su termo.
0: Combina con su pulsera. Ay, qué bonito. Vámonos, gracias a la gente que mandó su fotito. Los queremos mucho. 7:51 con 51 minutos. No le cambies. Continuamos en Los Parados.
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1: Ocho de la mañana con 4 minutos. Ya estamos de regreso en los Parados Morning Show. Llegó la hora del tema del día para que se reporte. 477-7007-999. WhatsApp en cabina. Y el tema es...
2: El tema es... ¿Cuál es ese sueño cumplido del que te sientes más orgulloso? ¿Cuál es ese sueño que ya cumpliste y te sientes más orgulloso? Porque puedes tener varios, pero el que tú dices, este es el que me llena, este es el que yo digo.
1: Seguramente cualquiera se va a sentir identificado, pero hay ocasiones que tú tienes sueños o tienes metas, ajá, y ni te das cuenta, pero se te olvidan y las cumples. Pero una que yo tengo muy palpada es mi estudio. Tener mi propio estudio, recuerdo que lo soñé tal cual como se realizó, y ahorita pues ahí está dándolo todo.
3: Creo que yo tenía un sueño de ser locutor, ya lo hice, y la verdad estoy muy agradecido con Dios, con la vida, por haberme puesto
1: y
3: aquí.
1: Con nosotros, porque le dijimos sí, que sí,
3: aceptaron.
1: Ahí luego me das unos 500 baros.
2: Yo no. Creo que he cumplido algunos sueños como materiales, pero para mí el como uno de los más bonitos es poder, no sé, invitar yo a comer a mi mamá, así de yo pagar, y yo invitarla a comer con mi dinero así atrás.
1: Platíquenos, ¿cuáles son los sueños que usted ha cumplido a pesar de la edad que tenga? No importa, sabe que las metas, sueños, pues
3: porque si
1: se
3: no
1: trabaja para ellos.
3: Porque si no tiene metas, no dejes que haga cosas.
1: Que Memo Ochoa te...
3: Oye, a mí me falta un sueño, casarme.
1: A mí me falta un sueño porque ando bien desvelado.
3: No, mijo, se ve. Se ve que andas derrotado. No, yo sí quisiera casarme un día. Si alguien quiere casarse conmigo, ya tengo el vestido, acabo de comprar lavadora.
2: Mira, dice por aquel toro, que mi hija entra al Politécnico.
1: Ay, sí, entró.
3: Ay, sí, qué bello.
2: A ver...
4: Cuando yo estaba chiquitilla veía cuando decían mis compañeras de la secundaria, porque estaban en una secundaria muy nice, y se iban a Cancún o a las playas así, y yo decía, uy, ¿yo cuándo lo voy a lograr? O sea, no, nunca. Y hace, en septiembre del año pasado, no nada más fui yo, cumplí mi sueño y me llevé a mis dos hijas a festejarle los 15 años a mi niña, la más grande, y es algo de lo que me siento muy orgullosa, porque no, en serio que no creí que algún día lo pudiera lograr.
3: Qué lindo, pero lo que a mí no me da orgullo es que no nos hayas llevado. Nos hubieras llevado corazones y más orgullosos hubiéramos estado de ti.
5: Mi sueño logrado sería tener a mi familia, tener a mis hermosos hijos, porque para mí lo material con esfuerzo, dedicación se logra, pero no a muchos se les da ser padres o madres. Entonces, para mí mi sueño sería que Dios me dio la bendición de tener a mis hermosos hijos. Eso sería mi sueño logrado para mí.
2: ¡Ay, qué bonito!
1: ¡Ay, sí, qué lindo! Por acá, ¿quién es?
2: ¡Abi!
6: Buenos días, paraditos. Mi sueño, y ya cumplido, es tener a mi familia. Creo que todos cuando la queremos formar vamos como con el miedo. Al principio fue muy difícil, no se los voy a negar, yo creo que todos hemos pasado por esa etapa. Fue muy difícil, pero gracias a Dios fuimos avanzando. Después, el siguiente sueño fue meternos a estudiar ambos, pero teníamos también los gastos de la escuela de nuestra niña. Y pues ahorita, gracias a Dios, estamos a un año de graduarnos, mi esposo y yo, y se ha podido con los gastos de escuela de los tres. Y pues todo creo que es un apoyo mutuo, pero más que nada es que mi esposo se ha esforzado muchísimo, y creo que por eso es bendecido, porque dinerito que agarra o algo se acuerda de todos.
3: Mira, qué bonito. Es como luego dice la canción, los tiempos han cambiado.
1: Aquel pollo se volvió gallo.
2: Ahí está,
3: mira. Ya ahí está
1: animando por ahí, López.
2: El Greñas.
7: ¿Qué onda, chicos? ¿Cómo andamos? Espero que tengan un bonito día. No, pues sueños de los que me siento orgulloso, güey. Güey, desde cuando estaba chavillos, estamos bien jodidos, perrillos. Entonces, poco a poco empecé a chambear. Incluso, güey, se me hacía increíble los ciclistas que iban a hacer en sus bicicletas bien perronas. Güey, trabajando, se logra, y ya tengo mi par de bicicletas de montaña para irnos a dar la vuelta. Mi motito. Y chicos, espero que no me vayan a decir, el Greñas tiene dinero, perros. Me levanto bien temprano a trabajar y nunca falto. Y le echo un chingo de ganas. Y entre estos días me entregan mi carrito, perro. Por fin me voy a comprar mi yonke, mi carrito. Y próximamente pues ya nos vamos a lanzar a construir nuestra casa o a comprar nuestra casa. Bueno, pues chicos, aquí el Greñas reportándose.
1: ¡Felicidades!
7: Orgullosamente con todo lo que ha hecho a través de los Parados Morning Show.
3: El Greñas.
2: ¡Eso! ¿Uno lo presume ese Greñas?
3: El Greñas tiene dinero. Sí. El Greñas sí es rico, sí es de dinero. Y el día que esté en el carro, que se venga aquí, que nos lleve a comprar unas tortas con el Cali, unos tacos del Cali.
2: Y nos regrese
3: para que nos presume el carro.
1: Qué lindo.
2: Un volteón. A ver por acá, gaviotita.
8: Pues mis sueños es que te podría decir que yo le pedía mucho a Dios conocer un...
4: un hijo de mis hijos, ¿sí me entiendes?
8: Un nieto.
4: A los tres, mi hija la grande, mi hijo el varón y mi hija la que acaba de dar a luz. Y pues creo que ese era un sueño que yo le pedí a Dios y estar bien todos como familia en casa. Ay. No están dificultades y lo que tú quieras, tener el trabajo que tengo aquí. Estoy muy, muy orgullosa de trabajar en MG Campestre y sentirme realizada, sentirme que yo todavía puedo, a la edad que yo todavía tengo, me siento que puedo todavía darle mucho para adelante.
3: ¿Sabes qué? A la gaviotita siento que le falta un sueño. ¿Cuál? Estar con el señor Raúl. Regresar.
1: Yo creo que ese no es tanto sueño, Yo pienso, porque luego lo bufa y luego lo quiere y luego lo bufa.
3: Es una relación.
2: Es un odio amor.
3: Más que negarlo, como odio amor. Mira, quisiera odio amar.
2: Sí, ese
3: amor,
2: es un odio amor. O sea, como que de repente se quieren y de repente no.
3: Ey, ándale.
2: A ver qué dice por acá la terminación 9297.
9: Buenos días, paraditos. Yo tengo dos sueños que me siento muy orgullosa de haberlos cumplido.
3: ¿Cuál?
9: El primero, yo siempre dije que quería tener 5 hijos. Y tengo un bebé ahorita de 10 meses y el otro es tener una casa y que ya no tengas que preocupar porque te van a pedir la casa que rentas, el tener mi casa propia.
1: ¡Qué bendición!
2: Ay, qué bonito.
1: ¡Qué bendición! Sí. Saludos por acá, Anajeo, buenos días.
10: Buenos días, paraditos. Mi sueño cumplido es haber liquidado mi casa.
3: Ay, sí, qué bello. Ay.
2: El Jesus nos mandó varios stickers que viene un osito, un angelito y una manita, pero...
3: O sea, tener un bebé.
1: Pero si la atinamos o no.
2: Tener un bebé.
3: Pero no, él no puede tener bebés porque es hombre.
1: No, pero
2: tal
1: vez
2: es su pareja.
3: Ah, ya.
1: O alguien que se preste.
3: Ajá. Ah, ya.
11: Chicos, mi sueño realizado es ver a mis hijos ya grandes, casados. El más chico está en la universidad, ya está en su carrera. Ese es mi sueño realizado. Y me gustaría tener un sueño más, ver a mis nietos. Ver a mis nietos, los hijos de mi hija,
1: comandante.
11: Que no me dejan verlos. 8 nomás para esa mujer.
3: ¿Cómo no tienen
2: 8 nomás.
3: Oye, ¿cómo no tienen un sueño de traernos tacos, tamales, panes, algo?
1: Diva.
3: Ay, si no tienen creo. Sueño.
1: 8:11 de la mañana. No le cambie, regresamos a los parados.
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1: Continuamos con más.

0: 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Ademil te da la hora, 8:17. 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

0: 8:26, ya estamos de regreso a través de la mejor FM 99.9 y oigan, pues se llegó el momento, se llegó el momento de seguir con el tema del día. Se me fue la onda.
1: Continuamos con el tema del día, ¿qué es?
0: Esos sueños de los que, ¿cuál es ese sueño que ya cumpliste y del que te sientes más orgulloso?
2: ¿Sabes también que puede ser algo muy bonito? Ajá, que ¿qué? Tú de niño a lo mejor no conociste la playa o no hiciste algo que tú querías y ahora lo estás haciendo en tus hijos, lo estás logrando sí. Por en tus hijos. Ah. Que saber que tus hijos a cierta edad están viviendo cosas que tú no lo viviste, está muy chidito.
3: Qué bonito. Darle la vida que a lo mejor tú no pudiste.
2: Por ejemplo, yo mi mamá no conocía la playa, yo la conocí hasta los 18 años y yo la conocí porque yo la llevaba ya cada año nos íbamos. Ah. Y se siente muy bonito disfrutar esos momentos.
3: Qué lindo. Bonito. Vamos a ver qué dice la Razuki por acá, dice: yo creo que todos mis sueños eran de niño, pero ahora que veo que mi bebé viaja y tiene todo lo que desee, estoy seguro que estoy cumpliendo mis sueños.
2: De
0: qué lindo.
2: Ay,
0: qué bonito.
2: Doña, mi sueño es que la que doña Gelatinas me mande una gelatina para mi cumpleaños.
4: Mi sueño fue sacar adelante a mis hijas, que bendito Dios ya están grandes. Bueno, a mis hijos ya están grandes. Otro de mis sueños cuando era muy joven era mínimo tener un bochito. Gracias a Dios y a mi pareja y al esfuerzo que hemos puesto, pues ya tenemos nuestro carrito. Mi hijo tiene el de él y pero me da un miedo manejar, pero un miedo, no me animo. Pero bendito Dios se nos hizo y estamos. Uno de mis grandes sueños también es tener mi casa, a terminar mi casa y estamos en proceso, ya falta poco. Muy buenos días para los que tengan excelente fin de semana.
2: Buenos días.
0: Ay, qué bonito.
2: Anímese a manejar, no pasa nada. Usted, L, y mándeme una gelatina para mi cumpleaños.
4: No, por favor, ya no me nombren a ese señor, se los juro que ya tenemos más de un mes y la verdad ya no me nombren. Ay, cómo no se llama, en verdad. Todos los días me lo recuerdan en la mañana. Estoy en un proceso, por favor, entiéndanme.
0: Ay, mira, no, mira, no, ahí está. No, hay que respetar
2: Raúl,
0: de la gaviotita.
2: Te mando un beso, besos de la gaviotita.
5: Qué lindo. Eso fue mi sueño, bueno, tener un hijo con Erika. En Brisas vive ella con mi hijo.
3: Saludos a Jesús y a su hijo y a Erika.
0: Saludos.
3: Terminación 1107. ¿Cuál es el sueño que tú ya cumpliste?
6: ¿Qué tal, Parados? Mi sueño realizado es haber comprado mi carrito. Le doy muchas gracias a Dios por eso. Y tener una familia en toda la extensión de la palabra. Tengo a mi esposa, mis hijos, mis hermanos y mi sacrosanta madre. Entonces, un saludo para ellos y un saludo para el Chichín, Chabelo, el 30 de los Reyes del Camino, los más chambeadores.
0: Bueno, ¡eso! ¿Quién vende saludos. Pan frío?
3: ¿Quién va a decir que es chambeador?
7: Él vive por mi casa. Ellos, muy buenos días.
3: Buenos días.
7: Pues es contar, resumir el sueño ya cumplido, ¿no? La hoja de vida. Y mi sueño cumplido, pues siempre había comprado yo coches usados, seminuevos, pero este año me compré el 2026.
2: Exactamente, Panchito Uber.
0: ¡Qué bárbaro! ¡Qué bueno! ¡Qué padre y qué bonito!
2: ¡Qué bonito que la gente haga sus cosas!
3: El Panchito A.
8: Mi sueño. Hola, Parados.
3: Hola.
8: Mi sueño era tener un primito Tyrone y se cumplió.
0: Ah,
8: me llamo
2: Pan. Ay, qué padre.
8: Adiós.
0: Adiós.
3: Bye. Oye, se parecía el Chipi, ¿no?
2: No.
3: Adiós. Sí. 0512, muy buenos días.
9: Buenos días, Paraditos. Mi sueño realizado es haber tenido a mi hijo, haber pagado mi casa y un sueño por cumplir, que pronto llegue el trasplante de riñón de mi hijo.
0: Vas a ver que sí.
2: Primeramente Dios, se te va a llegar. Se va a llegar.
3: Buenas vibras.
2: Hay que mandarle buenas vibras.
3: Buenas vibras. Buenas vibras, ahí están mandadas. Por acá el Vegeta, buenos días Vegeta, ¿cómo andas?
10: Yo me soñé de tener un carro, ya lo cumplí. Estaba viejito, pero ahí lo tengo. Y pues también la clave es nunca dejar de soñar, Siempre quería aspirar a algo más.
0: Eso, muy
2: bien. Mi aspiración es conocer al Vegeta un día.
0: Nos dio tema, nos dio opinión y nos dio motivación, consejo y motivación.
11: El sueño más grande y bonito que cumplí, Paraditos, es el tener mis cuatro hijos, ¿sí? Que desgraciadamente pues no estoy con ellos, ¿verdad? Pero ese es el sueño más grande que yo he tenido.
0: Qué bonito.
2: Ay, qué lindo.
12: Hola, Parados, muy buenos días.
3: Buenos días.
12: De algo que estoy muy orgulloso.
3: ¿De qué?
12: Es que le ayudé a mi esposa a que consiguiera su carrera. Pero no todos los finales son felices. Lamentablemente, ahorita voy a ir al juez para ver lo de nuestro divorcio. Pero estoy muy orgulloso que haya sido adelante y que le haya echado muchas ganas al estudio.
2: Mira, pero te vas a llenar la boca tú diciendo, yo te hice que te terminaras la, sí. las, por mí terminaste, por mí
0: no,
2: te
0: debes. No, no,
3: me debes.
0: Él está pues agradecido de ese esfuerzo de los dos y qué bonito. Les mandamos un abrazo y pues que terminen en las mejores.
2: En mejores condiciones.
0: Condiciones.
3: Sí.
2: ¿No? Y si no,
0: siempre vienen cosas buenas, Wally.
2: Wally, aquí estoy yo, mijo. Si no, yo sí soy bien agradecido. Si quieres meterme a estudiar, no. yo puedo.
3: Mira. Igual
2: y le robo un beso tu boca. Wally, aquí estoy yo,
13: Hola, buenos días, parados. Mi sueño que ya realicé fue tener carro y casa propia. Saluditos. Bye. Excelente viernes.
0: Saludos.
13: Bye, casarme y tener hijos. Y salir adelante junto con ellos.
2: Esa Saludos. Chica de los jugos. Muy bien. Hey. Nomás se hizo guaje con el churro que le pedimos, ¿verdad?
3: No, pues no le
4: pues
3: sale.
4: Pues así es un sueño, sueño, no, miren. Porque de niños, pues uno quiere muchas cosas. Yo de niño no quería familia. Bendito sea Dios y le agradezco a Diosito y a la vida que yo tengo familia. Y estoy enamoradísima y quiero muchísimo a mis hijas. Y mucho a mi familia. Y pues a lo mejor un sueño que yo tuve de niña, siempre quise ir a la playa. La verdad es que no la conozco. Tengo 31 años y no la conozco. Y pues quisiera que mis hijas mínimo la conocieran.
2: Ay, voy, a qué linda. Voy a sacar un paseo a la playa para que se apunten.
3: Para no ir. Qué bueno que me dices para no ir.
2: No, sí voy a ir. Yo voy a sacar una excursión a la playa para que se apunten y vayan.
3: ¿Sí, neta?
14: Buenos días, paraditos. Sí. Que los bendiga. Pues yo siempre quise tener mi equipo de audio y empecé con algo muy, muy austero. Y ahorita ya tengo pues, algo muy, muy padre. Gracias a Dios y al esfuerzo de cada día. Saludos a Memo Sumaya.
0: ¡Saludos!
2: ¿Quién es Memo Sumaya?
3: Empecé de cero y sigo teniendo cero.
2: ¿Qué?
3: Es lo que quiso decir aquella persona.
2: ¡Ay, vámonos con música! Mira, ya me mandó la de las gelatinas algo, pero vámonos con más música.
0: 8:32 a.m. No le cambies. 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
2: Arriba la de las gelatinas.

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2: 8:39.
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1: 8 de la mañana con 46 minutos. Ya acaba de cambiar el reloj a través de la mejor FM 99.9. Estás escuchando a Nayeli López, la Mamis, al Diego Torres, al Rey Sumaya. Y la música que tú escuchas la pone el Chivín Ponce en los controles.
2: ¡Eso! Oigan, pues sí, llegó el momento de presentarles tres rolitas. Tres rolitas para que tú votes por tu favorita al 477-7007-999. Y yo, Nayeli López, la Mamis, les traigo nada más y nada menos que... Okay.

0: El Diego Torres, la canción ganadora y hágame ganar. Con el número 2 les traigo esta canción.
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2: Oye, Chivín, ¿sí viste qué hizo? Y yo, la número 3, les traigo esta canción.

0: otro.
1: Esta canción yo se la dedico a todos los que los han abandonado y se han ido con otra mujer o con otro hombre.
2: Nada que ver,
1: a los abandonados.
2: Vamos a ver qué dice por acá. La razón que están listos.
1: Estamos listos. Échamelos. El primero es por el Diego Torres.
2: Gracias.
1: Pandita.
3: Por Nayeli.
1: Ay, gracias, gaviotita.
4: Buenos días, yo voto por la princesa con macana.
1: Gracias, precioso.
5: Buenos días, padritos, votamos por la Jochis, la Jochis, la Jochis.
1: Arriba la Jochis.
5: Échale, yo voto por el Rey Sumaya.
1: Gracias, mi homie. Por el Rey Sumaya, dice Almonazi, la chica de los cucos.
6: Voto por el abandonado.
1: Yo soy el abandonado. No, y sí.
7: Mi amiga, la Jochis, la Jochis.
1: Arriba los Jochis. ¿Qué? La dos, creo.
0: Yo digo la
1: dos.
2: Saludos, mi queridísimo. ¿Quién era?
5: Vamos por la niña con matraca.
1: La niña con matraca.
2: Yo digo que sí, ya lo dejemos.
5: Vamos por el Diego Torres, buenos días.
1: No, tan claro que no sé qué tal,
0: no,
1: que te levantas.
0: Digo que a lo mejor y gano.
1: ¿Qué tal?
2: Puede ser,
1: estoy cerca. ¿Qué tal que te levantas?
0: Estoy cerca, ya llevo un voto.
1: Como Lázaro se levantan y andan.
5: Mi voto es para Valentín Elizalde y el Racing Maya.
1: Gracias, precioso, Leonardo.
5: Vamos por el Diego, a ver si así gana.
1: Échate una concha, Leonardo. Por el Diego, bueno, dice sí. Por acá.
2: A ver, sí podemos darle la vuelta, nomás tres votos. Mira, por acá el fresco dice que el Diego viento.
1: No, si quieres ya vámonos.
2: No, dale.
1: ¿Eh?
2: ¿Qué? Síguele.
1: La segunda.
0: Por el Diego. Ahí está,
1: por la pegadito. Una.
2: Ay, padrino.
5: Buenos días. Mami, te amo, mándame un beso.
0: Gracias.
5: Esta vez sí voto por el Diego Torres.
2: Ahí está, mira, empatamos.
1: No. Ay, no.
5: Vamos por la primera.
1: La primera, el Jochis dice por acá, la Chiquis. Y apúntame la Jochis del Pierro Torres.
8: Hola, buenos días, por Rey Sumaya.
1: Gracias, chiquis hermosa.
2: Se nos fue poquito.
6: Pues por la de Sumaya.
1: ¡Ay, qué vivo!
0: Ya júntenme, ¿no?
1: Vamos a la juicio.
0: Yo creo que sí gané, ¿no?
1: ¿Yo por el qué?
2: El tinaco.
1: El tambo. Besitos de perro. Pues ya gané yo.
2: Pues ya.
1: Escúchenla, disfrútenla. Esta canción te la dedico a ti, a los que se fueron y no regresaron y que se queden allá porque no nos hacen falta.
0: Pero
2: no,
0: Morning Show, casi te gano.

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1: ¡Mira, Pablo!
2: Taca, taca, taca, taca, 9:05 a.m. El Diego Torres, Nayeli López, la Mamis, el Rey Sumaya, el que manda besos de perrito, están en los Parados Morning Show a través de La Mejor.
1: Y se llegó el momento de jugar el...
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1: ¡La paleta, la paleta! ¿Están listos?
2: Sí. Estamos listos.
4: Empiezo yo. Fábricas de calzado aquí en León, Guanajuato, por ejemplo...
2: Rodrizán.
1: Andrea.
4: Capo de Sono.
2: Mocasines.
1: Charlie.
4: Flexi.
2: Coqueta.
4: Audaz.
1: Chabelo.
2: Tropicana.
4: Oye, no se lleva a Nayeli. Porque le dices Chabelo al rey.
2: No, hombre, estás malito de la cola. La Yujin.
1: La Yujin dice por acá, dice, saludos, mami. Pues saludos. A ver, ¿quién más?
5: La Triples.
2: La Triples. La Reverlin.
1: Ándale.
5: Río Grande.
1: Río Grande.
4: Río Chico, Río Mediano.
5: Témico.
2: El Río de los Gómez.
4: Ajá. Bien, para todos ahí.
2: La Plebe Boots.
1: La Plebe Boots.
5: La Mica.
1: El Chavalo Boots.
2: Ey.
4: El Chavalo
2: el, ¿cómo Boots. Se llama?
5: Por el Diego, que no sale mi mensaje.
1: El Doggy.
2: El Malcriado.
1: Ándale.
5: Los Tres Carnales.
1: Los Tres Carnales.
2: Ay, el Rancholo, que está bien guapo.
1: Ay, mira, Brantano también.
2: Si alguien conoce el Rancholo, dígale que lo quiero conocer. Brantano.
1: ¿Quién más?
5: Flexi.
1: Flexi.
2: Ya,
1: Flexi.
2: A la segunda.
1: Órale, qué padre.
2: Órale, vámonos. Qué padre.
1: Todavía sigue Maxwell, mira, Gilio.
2: Un, dos, tres. ¿Qué
1: Carga Chupas presenta nombres de las mejores secundarias de León. Por ejemplo.
2: La 45.
4: La número 2, Diego Rivera.
1: Iba a decir la misma. La número 5.
2: La de Valle de Señora, la 45.
4: La número 2, Diego Rivera.
1: La 1.
2: La telesecundaria de Lomas de Cheveste.
4: La número 2, Diego Rivera.
1: yo concuerdo con el Diego.
2: Es que la 45 otra. De Lomas de Cheveste.
1: La 6 de Cheveste, dice.
2: La Federal 4.
4: ¿Te hablan?
5: La técnica número 50.
1: La técnica
5: número 10. Y la Medina. La secundaria técnica 43.
1: Ajá.
2: La 6 de Cheveste, dice por acá.
5: 59 de Balcones de la Joya.
2: La de Sol. La 53, dice.
5: La mejor, la técnica 43.
1: La 43.
5: La Federal 5.
4: La 5.
1: La 5.
4: Okay.
1: Está aquí arriba.
4: No, es que la última categoría dice
3: 3, 2, 1, 2, 3.
1: ¿Qué que chupas presenta nombres de
2: lugares para tener la primer cita?
1: Por ejemplo,
4: a los tacos.
2: No, pero lugares en específico.
1: La Fuente de los Leones.
2: San Jerónimo.
4: Al Parque Hidalgo.
1: El Arco de la Calzada.
2: Plaza Mayor.
4: A la Gran Plaza.
1: Altacia.
2: Uno más. MBS.
4: Centro Max.
1: ¿Cómo?
2: Lo invito aquí porque si está feo, ya no le abro el portón. Ya lo dejo ahí esperando. Ay, no, ya se fue el Sumaya.
1: ¿Qué dicen?
5: A ver. Las Nieves de San Juan de Dios.
1: Las Nieves de San Juan de Dios.
5: El de Valle del Maguey.
6: El mero Puente del Amor.
4: ¿Cómo de que no? Mira,
6: en un mirador arriba del coche.
1: Vamos a
2: la casa de los héroes. Ah, no, la calzada de los héroes.
1: Yo dije, ¿dónde?
5: El kiosco del centro.
2: El mirador.
1: El kiosco del centro.
7: En el expiatorio, ahí yo llevaba a mi esposa.
2: Ay, qué romántica.
5: Con la peli Gardenia, ahí por el Parque Hidalgo.
1: Ay, no.
4: Jale, ahí están los cochis.
5: Los Tacos del Cali.
2: Ah, sí, sería un buen lugar para Tacos del Cali. El cine dice por acá. Yo siento que una primera cita en un cine no estaría chidita, porque no puedes platicar. Pero bueno, cada quien. Dice Vía Alta, el Parque Hidalgo.
1: Ándale.
2: El Toro. ¿Qué pasó, Oscar? Ah, ya lo dijimos, Toro, ya lo dijimos.
1: ¿Cuánto odio con el Toro, pobrecito?
5: Los Tacos del Pastor del 2x1.
1: Ándale.
5: El Gran Riscal.
1: ¿Cuál más?
2: Y le encantó la argüende al Toro, el Maranelo. ¿Cuál es? ¿Qué es eso?
4: ¿Qué es eso?
1: No sé.
4: Pues es un 4 letras.
2: Ay, no, ya.
1: Caramelo.
2: No. Ya alcanzamos otro chivino y ya nos vamos.
4: Vámonos.
1: Vámonos ya.
2: Vámonos.
1: Son las 9:10 a.m. No le cambies.
4: Son las 9.
1: Ya, chiqui.
4: Qué rápido se va acabando el tiempo.
2: Se me fue volando.
1: 9:10 a.m. Aquí nomás en Los Parados. Morning.

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0: que sí, mamón, mamón.
1: Llegó el hora del qué mamón, 9 de la mañana con 25 minutos. Mande su qué mamón 477-70-0799. Aproveche que tiene usted micrófono abierto para quemar aquella cosa, aquella persona, para hacer notoria una situación que no le molestó, perdón, que le molestó y que está bien enchilado por eso.
2: ¿Tienen ustedes un
3: yo
2: qué mamón?
3: Yo tengo que mamón para la maestra del gimnasio, a Denise, a Pato, a la colombiana, a Pemex y a la Castores, y al gimnasio 106 donde voy. Un que vamos porque no van y luego me dejan a mí solo y luego me andan reclamando porque yo no voy. Pero 10 de 10 con la maestra. Le mando un besillo a todos.
2: O sea, son como tu team.
3: Sí, maestra, son que... mi team, mi coach.
0: Tus gym bros.
3: A mis gym bros, mis gym fems. ¿Cómo se dice? Mis gym sis. Mis gym sis.
0: Gym family.
3: Mi gym
1: ahí
3: family.
1: Está para ellos. ¿Tú, Nayen?
2: Yo tengo un quemamón para el Chivín Ponce, que el día de ayer me dejó plantada junto con la Chio. No, o sea, la Chio. A mí y a la Chio nos dejó plantadas por andar con alguien cuyo nombre no puedo mencionar porque si no, pues.
1: Ya tiene que ver si
2: ya sabe, ¿no?
3: A ver, a ver.
2: Este.
3: ¿Con qué les
2: nos
3: empieza?
2: Dejó con la cena preparada, con la botana, sí, con las frías y además, este, no, hombre, hasta mesita de dulces había.
3: Oye, así, este, pero con qué letra empieza?
1: Qué feo corazón. ¿Sí? Qué feo corazón del Chivín. Ay,
3: ah,
1: Chivín.
3: Qué feo. Ay, que dilo al aire, Chivín.
2: A ver.
3: Me quedo mones para el Chivín. Me quedé esperando y nunca llegó ayer en el juego.
2: Ahí está.
3: Hablando. A
4: espera,
3: ver,
4: yo tengo un quemamón. Mira, no te hablo. Pero hoy un quemamón para el güerejo. Ajá. Nunca me habla, güey. En la vida me habla. Ayer que estaba ocupado, se le ocurrió llamarme.
3: ¡Güerejo!
4: Un interrumpir. ¡Güerejo! Un interrumpir ese
1: de
4: señor.
1: De repente el güerejo le habla al Chivín y se escucha. Joven, le ponemos otra hora.
3: Mira, güerejo.
4: Nunca me marca, nunca, güey. Ah, ayer que sí.
3: Ese
4: me marca.
3: Mira, para que evites eso, pásale mi número, que me marque a mí. Vamos a ver qué dice el bebecito.
5: Le mandamos un quemamón al Sumayita para que anda perdiendo su playerita.
3: Ah. Yo perdí mi playera.
1: Pidiendo, ¿no? La de México.
3: No, ¿cómo?
2: Pues ya van varios que dicen que la perdiste.
3: No perdí una playera. Ayer me compré. Yo me mandé a comprar una y me la mandé a hacer.
6: Quiero un quemamón recargado para ese pende que se nos atravesó de la unidad de Zapal que iba rumbo ahí a Zapal de Torres Landa.
1: Pero resuma, ya está acá.
3: No, pero yo no manejo de esas camionetas.
2: O sea, sí está.
3: Sí, esto, el Diego Torres está dormido, déjalo. Anda bien desvelado.
1: No, ya estoy al 100. ¿Qué anda bien?
3: No sabe ni manejar.
7: Un quemamón para los perros y todos mis abuelos.
1: No me dijo, ¿cómo pasaste eso tú?
3: Ah,
1: por acá, ¿qué dice?
3: Viene la nada.
7: Un quemamón para los perros y todos mis abuelos tienen .5.
1: Ahí está, lindo.
3: Pues sí, a los 10
2: sí,
3: días.
2: Bájale,
1: bájale, lindo fin de semana para ahí todos. Un quemamón para el encargado que pide justificación cuando faltas y por traer diarrea, si no pararte del baño puedes, ¿cómo vas a ir al doctor?
3: Mira, un día que traigas Coursera, tómale foto y graba audio para que vean los pedotes que te estás echando y cómo se te está saliendo la melcocha.
1: Oiga, pues ya, creo que ahí llegó la chica de los jugos, a ver. Échale tu quemamón, mi chica de los jugos.
6: Un quemamón para la señora que llegó a las 6 de la mañana con un billete de 500 para pagarme un churro de 8 pesos. O sea, yo entiendo y yo sé que tengo que tener cambio, pero se pasa. O sea, literal, la señora quería el cambio.
3: Se lo hubieras metido por la boca para que se lo fuera posible, ya que se lo llevara.
1: ¡No, le echamos!
3: ¡Ay, no!
1: ¡Vámonos para todos ellos un
3: quemamón! 9 de la mañana con 29 minutos del Diego Torres, Nayeli López Navamis, el Rey Sumaya. ¿Alcanzamos a escuchar a ese Chivín? Sí.
8: Pásenme la aplicación de la empresa de los jugos para llevarle churros de su casa, yo vendo.
3: Ah, anda 102. Coronel Bellavista. 9 de la mañana con 30 minutos. Somos los Parados.
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1: Tráelo después de las 10 para que me

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0: 9 de la mañana con 47 minutos a través de la mejor FM 99.9. Estás escuchando a los Parados Morning Show.
1: Bueno, estabas porque ya nos vamos.
0: Ya nos vamos, nos despedimos. Muchísimas gracias que estuviste una semana completa llena de felicidad, de alegría con todos nosotros.
2: Gracias, gracias por habernos acompañado a lo largo de estas 3 horas y media, como ya lo dijo el Rey Sumaya, a lo largo de toda la semana. Recuerda que el fin de semana también tienes buena programación, buena música y muchas promociones para que nos acompañes. Y regresamos el lunes, si Dios lo permite, con toda la actitud.
1: Recuerda que la programación local continúa, las consagras en un ratito más, el Ring de las López, Entre Compas con Roxy López, luego BBC Noticias con Georgina Gallardo, el Mexican Power, las Serenatas y, no me digas, Amigos Sin Derechos.
0: Sin Derechos. Amigos sin derechos.
1: Sí me lo acordé.
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2: Ya nos vamos. Yo soy Nayeli López, la mamis de la mejor. Así me encuentras en Facebook y en Instagram como Nayeli Lop 99.9. Y mañana también tenemos un programa especial. De 9 a 11 de la mañana, bandas y balones.
0: Bandas y balones de 9 de la mañana a 11 para que escuches y lo disfrutes con todo el sabor que tiene para ti.
1: ¡Vámonos! Yo soy el Diego Torres, arroba soy el Diego Torres en mis redes sociales para que me sigan, ocupa seguidores.
0: A mí me encuentras como Rey Sumaya, soy la chispa que ilumina cada momento y te mando un beso de perrito.
2: ¡Hasta la próxima! ¡Bye, bye!
0: Somos los Parados
2: Morning Show.

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2: 9:56.
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0: Ya con 2 minutos, bienvenidos, bienvenidas, sí, a las consagradas de la mejor. Aquí nomás, yo soy el Diego Torres, DJ, me acompaña en los controles en esta hora, 60 minutos de pura complacencia de canciones viejitas. Abrimos la caja de los recuerdos, como lo dijo el intro, y tú pide la canción que quieras escuchar a través de notita de voz 477-70-07-99 o el mensaje de texto. Yo con gusto lo reproduzco, lo leo y te complacemos. Ya sabes que el DJ Chimín a veces sí le echa ganas, a veces no, pero en esta ocasión vamos a intentarlo. Terminación 1343 mandó ya su audio. Buenos días.
1: Buen día, Diego Torres de Chimín. Excelente viernes. ¿Le puedes poner algo de Brindis, por favor? La de quizás sí, quizás no, por favor. Saludos que la vuelta de Responde Escatores y excelente día. Saludos.
0: Quizás sí, quizás no de Brindis.
1: Hola, Diego, bonito viernes. Voy a poner la canción, la de El Señor de las Canas, especialmente para mi padre, que está en el cielo, y mi suegro, Don Trino y José Repucho Carrillo. Saludos.

0: Gracias.
1: Saludos al Chepe de Santa Clara. Saludos, hermanito, por acá el Lolo.
2: Muy buenos días, mi Diego. Buenos días. ¿Me puedes poner la de los Tucanes?
1: ¿Cuál?
2: Se me fue mi amor. O cualquier otra de los Tucanes, papá.
1: Se me fue mi amor.
0: Sí, me lleva a Torre, buenos días. Ponte la avenida Mendicó.
1: ¿Qué?
0: Sí, me lleva a Torre, buenos días. Ponte la avenida Mendicó.
1: ¿Qué?
0: Sí, me lleva a Torre, buenos días. Ponte la avenida Mendicó.
1: ¿Qué?
0: Sí, me lleva a Torre, buenos días. Ponte la avenida
1: Mendicó. La avenida Bendita. Saludos, Ave Fénix, por acá, suavecillo. ¿Qué onda?
3: Buenos días, mis. Diego, a ver si puedes complacer con la de Roberto Carlos, de Amigo. Excelente viernesito para ti y el Chivín Ponce.
1: Gracias, también para toda la banda. Excelente viernes, ya inicio de fin de semana.
4: Buenos días, mi Diego Torres y Chivín Ponce. Por favor, complázcanos con la canción Cuando yo quería ser grande, de Vicente Fernández, dedicada aquí para todos los padres de la planta de mocasines de Ángar Sport y para todos los que escuchan la mejor 99.9. Que tengan un excelente fin de semana y Día del Padre, y gracias.
1: El dominguito, ya el domingo, hay que celebrar los papiringos y los que no los tenemos, mira, a honrar. Como de que no, por acá terminación 2777, ¿qué dice? Bueno, no la vamos a alcanzar a escuchar, mejor vámonos con música. 10 de la mañana con 4 minutos, no le cambies, no te despegues, comienza ya Las Consagradas, aquí nomás, DJ Chivino en los controles, yo soy el Diego Torres, y con esta rola comenzamos.

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0: 23 minutos aquí nomás a través de la mejor, sí, las consagradas. Pura canción viejita, 477-70-07-99 de antaño. Esos éxitos que ya sabes que fueron, siguen siendo y lo van a seguir siendo. ¿Sí va? Sí, está bien. Bueno, vámonos con los audios. Ya seguimos reproduciéndolos y también leyendo los mensajitos de texto. Mande saludos y pida canciones.
1: Mi Diego, no. Buenos días.
0: Buenos días.
1: ¿Qué te parece la de Lloré frente a la tumba de mi padre, de Valentín Elizalde? Para recordarlo hasta el cielo. Muy buen día, gracias.
0: Gracias, igual para ti, por acá. Ah, no, fue Lick Fernando quien mandó notita de voz, la Juani.
2: Buenos días, ¿me podrías complacer con una canción de Me cansé de tu amor, de Adán Chalino Sánchez, por favor? Bonito día.
0: Me cansé de tu amor, de Chalino Sánchez, 3604, buenos días.
3: Buenos días, Diego. No sé si me pudieras complacer con una de Julio Jaramillo. Hay saludos para Abarotes Las Peques.
0: Saludos para ellos, ahí está, de Julio Jaramillo, Chivín, apúntale.
4: Buenos días, yo creo que me puedes contar con la canción El Rato de Mamá, de la banda Pequeña Musical, parte del PES. Un saludo para todos los de la Trinidad del Maestro Andrés.
0: ¡Ánimo! Saludos también para ellos, saludos a toda la gente que nos acompaña desde bien temprano o que la acaba de cambiar ya y está escuchando las consagradas. Mira, ahí todo un beso. ¡Mua!
5: Puedes ponerme la de Julián Álvarez, Millonario de Amor. Gracias, mi Chivini, Ponce y el Diego Torres. Muy buenos días. Bonito fin de semana.
0: Millonario de Amor de Julián Álvarez. Es del Cheque, ¿no? Si no me equivoco. Toro, ¿qué hubo? Ah, ya lo borró. Ya lo borró. No se animó, pero bueno. Dice por acá. Hola, buenos días. ¿Me podrías poner la de Me gusta vivir de noche con los Tucanes de Tijuana? Por favor. Y un saludo para el Chemita y el Flaco My Love. ¡Ánimo! ¡Vámonos ya con música! 10 de la mañana con 25 minutos. Continúe aquí nomás a través de la mejor. Recuerda que escuchas las cosas.

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0: 3 minutos, ya regresamos aquí nomás a través de La Mejor en Las Consagradas. Último bonche, ya sabes, de mensajitos. Vamos a leer por acá, dice: buenos días, Diego, ¿nos puedes poner la de No Regresaré de La Arrolladora? Y un saludo para la colonia Casablanca y la ruta 23 de Monafón. Diego, póntele cuando quieras ser grande. Vicente Fernández, quiero recordar a mi padre Arturo Campos. Ahora sí, el toro.
1: Viejo, mi Diego. ¿Qué? Una vez la de Viejo, mi querido viejo, mi Diego.
0: Viejo, mi querido viejo. La Chilis, ¿qué? Sí, dice la Chilis, va. Diego, buenos días. ¿Me puedes poner la canción de Me Hace Falta Papá de Pancho Barraza? Por acá, excelente fin de semana. ¿Me podrías mandar un saludo para el Huevos Caídos del Tuntún? ¿Y me podrías conversar con la canción de Cuéntame de La Arrolladora, por favor? ¿Me puedes mandar un saludo para Botanas Mari hasta el fraccionamiento Hidalgo, para Jabalí y el Chacal? ¿Me puedes poner una canción, la de Mil y Una Noches? Buenos días. Espero que puedas conversar con la canción Me Hace Falta Papá de Pancho Barraza. Gracias y bendecido día. Por acá, Luis Tapia.
2: Excelente viernes, saludotes, mi Diego. Gracias, y Chivín Ponce, le queremos mandar un saludo a mi esposa Dani, que va a ser el lunes nuestro aniversario, y si nos pueden complacer con una canción de Lo Mejor de Mi Vida. Un saludo para quién.
3: Un saludo para mamá.
2: Saludotes, chacho.
0: Saludos, mi Luis Tapia. Vámonos con música, 10 de la mañana con 44 minutos. Ya terminamos Las Consagradas, también terminamos esta semana. Espero que pases bonito fin. Vámonos, DJ Chivín de los controles, yo soy el Diego Torres. Estas fueron Las Consagradas de La Mejor. ¡Vámonos!

0: 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Seguimos con más música aquí nomás a través de la mejor FM 99.9.
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1: 10:55.
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1: 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Hello, ¿cómo están, muchachones y muchachonas? Buenas, buenas, buenos días tengan todos ustedes. Excelente viernes. Viernes de pasarla a gusto, de pasarla bonito. Versace, aguántame tantito. Ahorita te contesto, dame chance de escribir. Es que no soy tan productiva. O escribo o hablo.
2: ¿O hablas?
1: O hablo, pero lo que esté escribiendo y no puedo. ¿Cómo estás, mi cabecita? ¡Qué gusto!
2: Antes que todo, me quiero disculpar ante la gente porque otra vez ya me volvieron a descongelar. Ya no me voy a despedir del programa, ¿no?
1: Ya, porque a ver, ¿hicieron?
2: Me voy a escuchar bien payaso otra vez de... Amigos, hoy adiós. Es mi último programa y resulta ser que... ¡Vuélale, júbele, júbele!
1: Mira, ahí te va. Hicieron una publicación bien triste.
2: Todo.
1: Bien triste. Triste de que el cabecita, que último programa. Y yo bien clara les comenté, ¿para qué se despide? Si cada que falte la mami sola chío, ahí va a estar.
2: Hasta en San Juan Bosco ahí, cuando el domingo que fue a la placita, me hicieron un homenaje.
1: Ah, ya está su estatua, juntaron llaves para poder.
2: Hablo de San Juan Bosquito, me pusieron. Bosquito,
1: Y le pusieron un abarrotes cabecita, te vamos a extrañar. ¿Cómo se llama tu negocio?
2: No tiene nombre. Ah, sí. La miel de los precios inflados.
1: La miel de los precios inflados. Me parece excelente, mi cabe. Pero bueno, mira, tanto drama. Mira, no iba a decir algo bien corrientito.
2: Ahí les va. Si llegan el domingo a comprarme ahí en la Plaza de San Juan Bosco, porque no me voy a estar hasta las 2, porque después vamos a celebrar el Día del Padre, que lleguen la miel de los precios inflados, les voy a regalar un jabón para que se bañen.
1: ¿De los de perro?
2: No, jabón de baño.
1: No, wey. Es que no ves que una vez criticaron a los mexicanos diciendo que los mexicanos se bañaban con jabón de perro.
2: El chaparro sí se baña con jabón de leña.
1: El grandote.
2: El que tiene una señora ahí lavando. De la señora que está ahí lavando.
1: Sí. Pero es que dicen mucho. Es más, incluso hay gente que dice que para la cara el funciona
2: no,
1: para...
2: No. Yo ya lo sé y sacó.
1: Es que a ti no te funciona nada, mi compa. Ni shampoo, ni el jabón, ni nada. Hay mucha gente
2: que...
1: No, nada de eso. Vámonos con la primer pelea. Te toca mi primero, mi cabecita.
2: Así es. ¿Cómo debe que ser? Yendo de regreso y del lado de los técnicos, ¿qué creen? Miren, ando pero bien bonito. Ando pero bien norteño. Y como yo sé que... mi hijo va a levantarse el domingo y no me va a regalar nada. Voy a regalarme esas canciones. ¡Ramón Ayala!
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2: Y no viene sola, viene con...

0: mis amigos los invasores de Nuevo León.
1: Oye, ¿ya me vi, eh?
2: Sí, yo también ya me vi. Pronto, esperen cositas.
1: Mi compa Romeo, y mandé unos...
2: No, ya está.
1: 80 boletos.
2: Ya está.
1: ¿Y a mí?
2: Y de la de los rudos, yo llego con los Tigres del Norte.

0: Ay, no llegas sola porque de lado rudos llego con la costeña.
1: Y yo con los frijoles. Y luego, ¿por qué se tira el café?
0: ¿Cómo fui tan ciego?
1: Esta niña no entiende, dile algo, Rosario.
0: Y nos vamos con la votación 477-7007-99. ¿Qué onda?
2: Vámonos, vámonos, vámonos por el cabezón plazo, no preocupes mi cabe. Porque mi sobrina sí me regaló, me hizo hasta llorar en el kinder.
1: ¡Ah, qué lindo! A mí no me invitó ni mi hijo a bailarme ahí en el
0: ya
1: kinder.
0: No, no, ya no baila, ya no baila.
3: Votamos por los
0: es que... Los rudos. Ya les da pena, ¿verdad? Ahorita está en la edad en donde le da vergüenza.
2: Los rudos, votamos por los rudos.
1: Yo.
0: Los rudos.
1: Le da vergüenza.
0: Le das vergüenza. No quería ser yo quien te lo dijera, pero le da vergüenza. Ay, mi papá ahí viene y se esconde.
2: Vámonos por el cabecita, por el cabecita.
0: El cabecita.
1: Como me ves, te verás.
0: Ay, sí. Y
2: mi
0: sí.
2: Voto es para el cabecita de papa.
0: El cabecita de papa, mira. Ya, ya estuvo, ya llegaste a los tres. 3-2 quedamos, tuvo reñido.
1: Los años que tengo, 3-2. Ya casi 3-3, papi.
0: 3-2.
1: Ya, en cuestión de días, 3-3.
0: Uy, a mí me está respirando aquí, mira, en la nuca. No, vámonos.
1: Vámonos. ¿Nos vamos, Kuromi? ¿A dónde? Por ahí. A la nojo. ¡No! ¡Ya!

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0: one, two, tres.
1: No, hombre, con eso de que ahorita hay mucha... multitud.
0: 15 en inglés, chido. ¿Tú 15 qué estás
1: en inglés? No, no, no. ¿No? A esas alturas de la vida debes de saber que el inglés... no fue para mí.
0: I don't know.
1: A ver,
0: por ahí, vente para acá, siéntate, por favor. Tienes.
1: Dile.
0: Pero rápido, hija, porque aquí el tiempo cuesta.
1: Échale.
0: ¿Cómo se dice 15 en inglés?
2: Chío, ¿cómo?
0: Tú estás estudiando en la universidad, hija.
2: Pero no me dieron inglés.
0: Ok. Está estudiando comunicación y no le dieron inglés. Público, si les puede ayudar a Chío y a la Cholita.
1: A
0: que
1: Cholita
0: nos digan cómo se dice 15 en inglés. ¿Algún individuo que ande por aquí?
1: A ver,
0: pero rápido.
1: Tú que andas muy preguntón.
0: No puedo decirlo porque yo ya lo sé, pero...
1: A ver, que lo diga.
0: Nota de voz,
1: y dime del 1 al 20 en inglés.
0: Ok, ya te lo digo.
3: 50, chido, 50.
1: ¿No te lo sabías tú?
0: ¿Sí?
1: No te lo sabías.
0: 50.
1: ¡Ay, no manches!
0: Vamos a ver, ponlo otra vez.
3: 50, chido, 50.
0: Mi queridísima Cholita, has quedado descalificada, puedes irte otra vez al sillón.
1: Gracias, al rival más débil.
0: De los castigados.

0: ¿Cómo se dice 16?
1: 16 es lo mismo, nomás agrégale
0: no
1: uno.
0: No, es cierto.
1: 51.
0: ¿Cómo es el 20? El 20 número romano.
1: Aquí está, mira.
0: No, no, no, no, no, no. 20 número romano.
1: El 20 número 2X. El
0: ay,
1: 2X.
0: Pero le y 19, estoy preguntando a Cabe.
1: Sí, 50 es 50.
0: No.
1: Ajá, a ver.
0: No, 15. Ajá. No, es sí con T-E-E-N, terminación así.
1: ¿Qué trae? ¿Está dando la tabla periódico?
0: No,
1: ¿qué?
0: Suena parecido. No.
1: El verbo to be.
0: No, es que suena parecido, pero no.
1: ¡Vámonos!
0: No, aparte 50 que no es.
1: Sí, es 50 cent.
0: Cent, ajá. Ahí te va. Vámonos ya. Presenta, mijo.
1: ¡Ah, del lado de los técnicos venimos con Maná! La te gente, la pusimos a pensar a la gente, ¿eh?
0: Tic, tic, tic.
1: Y más a la mamá de Kuromi, lo que le pagó de universidad para que no supiera los números. ¡Y más de la maldita vecindad!
2: Roja es la luz, luz de neón.
1: El chivín tiene un neón.
0: Y de la de los rudos, yo llego con Caifanes.
1: No.
2: Pero que sea contigo.
1: Tus uñitas están nuevecitas. Tus uñitas están nuevecitas.
0: ¿Qué traes? Y de lado los rudos no llega solo porque llega con enanitos verdes.
1: ¿Y esas uñitas son nuevas?
0: Ya tienen razón.
1: Ya están crecidas los girasoles, mi chica.
0: No, no hay girasol.
1: ¿Qué me así es, girasol?
0: Yo quiero estar contigo.
1: Y con esto pasamos al...
0: Es mi
1: pusimos a la gente para ir chayotes.
0: Para que veas. Vámonos con la votación. La chio.
3: Vámonos por la mamacita de la chio. Por la chio.
0: La chio.
3: Vámonos con el sensei. Justo con el sensei.
0: Buenos
4: días. Vamos a votar por el cabecita de clavo. Ya te volvieron a descongelar mi cabeza.
1: Ok, bebé. A ver, ¿viste, hermano?
5: ¡Cabecita,
0: es
5: la mamá!
0: ¡Cabecita!
1: A ver, ¿qué decía Luis Tapia? El anterior es el 11-19.
0: Ya lo borró.
1: El tío Uber, perdón. El anterior.
6: Buenos días. Yo voy por el cabecita de papa, cabecita de martillo.
1: Este.
6: Me, I don't know, pick Spanish. All English.
0: Traen ese inglés, no, hombre, barbarísimo.
1: 15 es 15. ¿Cómo? Y 50, 50.
0: Vamos, a la ya le preguntó a Chat. Mira, porque esas flechitas, Chat te las pone.
1: Gracias, tía.
0: Esas
1: Chat.
0: Flechitas, Chat te las pone. Así que 2602, no quieras venir aquí a humillarnos.
1: Voy a cumplir yo 15.

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0: 11 de la mañana con 35 minutos. Para mí es un placer y un agasajo, amigos. Oigan, qué tremendo diluvio se llegó en la madrugada de este día viernes, Rosario. Yo nomás, mira, te lo juro que escuchaba y dije, bueno, ¿por dónde se va a ir tanta agua?
1: ¿Para dónde? Si el canal está... Oye, es que hay que decirle a la gente, recuerden no tirar su basura, oiga. Ah, sí. No tiren su basura porque luego se andan tapando las coladeras, todo donde pues debería de correr el agua. Se tapa y ahí sí andamos de que, ay, pues es que me inundé en tal bule. Pues es que no tires basura.
0: Y todavía nos quejamos nosotros. O sea, los mismos ciudadanos que se nos hace fácil de repente tirar hasta, no sé, una bolsa de mazapán, algo tan tonto. Pero multiplícalo por 1,500 personas que la tiran.
1: Ay, sí, no,
0: ya
1: y aparte.
0: Ya se tapó.
1: Ya me ha tocado unas dos o tres veces. Dos o tres. Reciente, que iba así en la calle y me tocó ver que desde la camioneta aventaran basura. O sea, en su camioneta la gente aventara. Pues les pité, pero pues ellos iban por otro rumbo. Pero sí da mucho coraje el hecho de que, o sea, O sea, la calle no es como que el basurero, así como que nomás se te haga súper fácil aventarlo y ya no.
0: Inculcar a los hijos.
1: Aparte vas en tu auto.
0: Exacto.
1: Ahí guárdalo, llegas a tu casa.
0: Los hijos, lo ven los hijos y hacen lo mismo. ¿Por qué? Porque si el papá lo hace, la mamá lo hacen ellos. De verdad, amigos, hay que tener mucho cuidado con todo eso porque posteriormente luego vemos varias avenidas ahí cerradas. ¿Por qué? Porque se inunda. ¿Por qué? Porque se tapan las coladeras. ¿Por qué? Porque ya no están enojados. No, hay que cuidar nuestra ciudad bonita de León, Guanajuato. Dicho esto, mi queridísima Chayo, vamos a arrancar con la siguiente pelea. Y Bobacón sabe que me gusta, que me encanta, que me la como toda la canción con el Trono de México.
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0: Ese peinadito es nuevecito.
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0: Que mira nada más, me picó hace poco, pero los quiero mucho. Los alacranes.

0: Pasamos al... Maldita sea, recuerdo los años 2004, 2002, donde me vestía de pasito duranguense.
1: Sí,
0: señores,
1: te vestías acá con tejanita doblada.
0: Con mi guayabera
1: doblada,
0: y mi, guaya,
1: doblada y
0: y
1: todo
0: mi
1: el
0: guayabera.
1: Rollo.
0: Y el escorpión no puede faltar en mi sombrero.
1: ¡Vámonos!
0: Viejo payaso.
1: Nah, a ver, vamos a escuchar nota de voz. ¿Qué onda?
2: Vámonos por Chiapas de la Sierra. Los rudos, los rudos, los rudos.
1: ¡Ay! ¡Felicidades, chicos, por su bebé! ¡Los rudos!
3: ¡Ah! Votamos por los técnicos.
1: ¡Los técnicos!
0: ¡Uno por uno!
4: ¡Vámonos por Capas!
1: Capas de la Sierra.
0: Ajás.
3: Voto por el Cabecita.
1: ¡Muy bien! Cabecita de Chayote. Y ahí, a ver. Están acá otros más abajito. Más
5: abajo. ¡Los rudos y mi mamá la miela!
0: ¿Qué? Sí, lo que dijo, sí.
5: ¡Los rudos y mi mamá
0: la miela!
1: ¡Los rudos, los rudos! ¿Cuántos llevamos, Michiba?
0: Ya ganaste.
1: Ya gané. Vámonos.
0: Pon almada,
1: pues.
0: Pon almada.
6: Por mi compita el Cabecita, aunque no pase los audios el perro.
1: Ahí está, mi hermano. Ahí está.
0: Si te contara quién tiene el mouse.
1: El poder.
0: El poder es Rosario.
1: El poder.
0: Mi compa TC1 que se me está escuchando a lo mejor. Te encargamos, mi TC1, un videíto. Ahí te estamos monitoreando. Para Roxy López Lachío. Que le mandes un ¡ay, Dios mío! ¡Sí!
1: Él tiene mi WhatsApp. Que me lo mande a mi WhatsApp directo.
0: ¡Ah!
1: ¡Somos compas!

0: 1146.
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8: Ya estamos de regreso con más a través de la Mejor FM 99.9. Ya 11 de la mañana con 52 minutotes, mi cabeza.
9: Ay, no, es que a veces la gente es bien llevada. Oye, ¿cómo a veces uno habla bien y lo toman en doble sentido, no? Siempre es como, tú puedes decir algo y ya se malinterpreta, ¿no? O sea, ya le cambian el sentido a las palabras.
8: No, es que te voy a decir una cosa aquí. La gente no le cambia el sentido. Tú lo haces con toda la intención
9: de que se cambie el sentido.
8: De darlo en otro sentido.
9: Kuromi,
8: a la Kuromi no le vengas a decir.
9: Dile a la
8: cosas.
9: Gente, que, a Cholita, ¿qué es Cholita. Lo que te pregunté?
10: Que si mi papá es grande.
9: ¿No es malo?
8: No, porque tú no se lo escribiste así, tú le dijiste con el ya. Tú le pusiste el ya.
9: No, ¿cómo te puse? Que si tu papá es grande, ¿no?
10: Que la gente... si mi papá ya es grande. Si me puso ya, si me... Ay, ¿por qué te ríes, Villegas?
9: ¿Ves?
8: No, a ver, pregúntale a la gente. Pero
9: que,
8: a la
9: a
8: gente.
9: Ver, gente, si le pongo que su papá, si su papá es grande, ¿está mal? No.
8: Dilo como se lo dijiste.
9: No se lo di. ¿Te lo dije?
10: Lo escribió.
9: Escribido.
8: Bueno, vámonos. Vámonos, mi cabe, porque todavía tengo cosillas que hacer.
9: ¡Échale refugio! ¡Ate yo!
8: Toca.
9: Del lado de los técnicos, chútale, Brave Bodoco. ¿Cómo arrancas? Cuando estaba
8: Karim.
9: Y la cracalosa de

0: ¡Rudo, rudo, rudo, rudo! Yo llego con Cristian Nodal.
1: ¿Dónde estamos los decepcionados? Llorar, fumar, tomar.
0: Y no, yo soy Riquillo, acompañado de El Fantasma.
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0: ¡Ni se diga!
2: Con eso pasamos al...
0: ¡Vámonos con la votación 477-7007-999!
3: Nos diga, nos vemos por mi novia la Chío.
0: ¡Su novia la Chío!
4: ¡Por la Chío! Y un saludito para el faro del Cabe, pobre de la mami.
2: ¡Ah, caray!
5: ¡Ay, mami! Yo voto por la Kimono y la Surimi.
0: O sea, ¿por quién? ¿Por nadie? A ver...
6: Hola, ¿qué tal? Los saluda el compa TS1 para...
0: Aguanta, mi hermana, aguanta.
4: Y también pobre de la curacacha, por eso la mamita no fue.
0: Ah, no, no, no.
7: Vámonos con los técnicos.
0: Los técnicos, los técnicos. A ver, dos, uno,
8: vamos. Vámonos por la tracalosa.
2: ¡Vámonos! ¡La tracalosa! Nos escuchamos el día de mañana. No es cierto. Es broma. Es broma.
0: Bromichi.
2: No sé, cuando regrese, Chío, tú sí te escuchan.
0: Yo el día de mañana sí me siguen escuchando. Y en un reto más, en control remoto.
2: ¿De dónde?
0: De... Ahorita va a ser una sorpresa. No se despegue.
2: Preparada la muchacha. 11:55. Sí. Entonces, ¿qué esto fue?
0: El ring de la mejor. Adiós.

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0: 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Son las 12 con 15 minutos. 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
1: Ok.

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1: Aquí nomás a través de la mejor FM 99.9. ¿Qué tal? ¿Cómo están? Muy, pero muy buenas tardes tengan todos ustedes. Ya es la 1:03 p.m. de este viernes 19 de junio. 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
1: 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Mientras tanto, vamos a regresar a cabina con más de la Mejor FM 99.9.

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1: 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Y mientras tanto vamos a regresar a cabina con más de la mejor FM 99.9. 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
1: Ya estamos de regreso con más a través de la Mujer FM 99.9. Muchísimas gracias por seguir en sintonía. 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
1: 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Mientras tanto, vamos a regresar a cabina con más de la mejor FM 99.9.

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14: 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Las 2.
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0: felices que ayer. ¿Tendrá algo que ver? Lo platicamos más adelante. Te recuerdo nuestra línea de WhatsApp 477-70-0799 porque tu opinión para nosotros es muy importante. De aquí hasta las 3, acompáñanos. Mucha información y comenzamos.
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0: El líder de taxis Línea Dorada en León denunció que el gremio taxista está olvidado y bajo presión por cobro de piso. Detecta Soleón dos casos de gusano barrenador en junio. Ejemplares permanecen bajo vigilancia. Activa Zoológico de León plan preventivo de 8 semanas para contener propagación del gusano barrenador. Liderazgo de Sheinbaum atrae atención mundial. Benjamín Netanyahu desafía a Estados Unidos. No saldrá de Líbano.
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0: Vamos con la información de lleno, 2:02 p.m. Y bueno, pues sí, taxistas han hablado fuerte sobre el tema de seguridad o inseguridad que les aqueja, que les ha mantenido bajo presión en los últimos tiempos. Para conocer los detalles, hacemos contacto con Carla Hernández esta tarde. Muy buenas tardes, Carla, adelante.
2: Sí, Gina, muy buenas tardes. Hay una situación que está pasando con los taxistas a nivel estatal, porque el líder de taxis de Línea Dorada, José Luis Guerrero Mendoza, denunció que el gremio taxista está olvidado y bajo presión por cobro de piso. Guerrero Mendoza señaló que son entre 3 o 4 liderazgos afectados. Sin embargo, la mayoría de las víctimas prefieren no dar la cara por temor, Gina. Señaló que el problema de cobro de piso ocurría también aquí en la ciudad de León, pero bueno, pues esto cesó desde que decidió denunciar y bueno, ahora es una situación que ocurre principalmente en otros municipios como Acámbaro, Celaya, Salvatierra, entre otros. Pero bueno, ¿te parece si escuchamos a José Luis Guerrero Mendoza, líder de taxistas de Línea Dorada?
3: Es riesgoso. Aquí hubo gente, líderes, que no dieron la cara porque están siendo presionados de que tienes que dar piso, detalles de ese tipo. El hecho de que alguien de aquí dé la cara directamente a la cámara tiene problema. Yo los tuve directamente, presenté la denuncia y me dejaron de presionar.
2: ¿Y cuántas personas son aproximadamente las?
3: De liderazgos tenemos alrededor de 3 o 4, pero ya tenemos reunión con el subsecretario. Sí está olvidado el gremio, o sea, la verdad sí, como ves.
2: Bueno, Gina, pues como ya lo pudimos escuchar, sí está muy, muy preocupado por la situación, pero él en su momento decidió hablar. Las autoridades, dice, lo apoyaron y desde entonces ya no ha tenido problemas él. Pero otros compañeros sí, incluso pues habla de que pues a veces ellos mismos se arriesgan y toman los servicios porque necesitan el dinero y se meten pues a lugares un poco complicados en tema de seguridad, pero bueno, pues es que la situación en general está complicada y es el panorama que nos muestran los taxistas en el estado. Gina, es la información que tenemos y bueno, pues que pasen excelente fin de semana, seguiremos pendientes.
0: Muchas gracias, Carla. Sí, vamos a estar muy atentos. Recordemos que tan solo pues esta semana se da un hecho de seguridad en el que el conductor de un taxi desafortunadamente localizado sin vida al interior de su unidad misma, que incluso habría sido incendiada por los presuntos responsables. Entonces, bueno, pues sí, un tema sumamente delicado, el cual estaremos atentos. Ha sido el reporte de Carla Hernández. Seguimos con más.
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0: Seguimos con más información, pero Hablando de otro tema que aqueja también a taxistas, y es que ellos denuncian que no hay cancha pareja con los prestadores del servicio de taxi ejecutivo. José Luis Guerrero, el presidente de Taxi Línea Dorada, expuso que la percepción de los operadores de taxis concesionados

0: pues es justo eso, que no se aplica la ley de manera equitativa entre estos tipos de servicio, y es que señala que aún pues no hay regulación para los taxis ejecutivos, mientras que a ellos sí se les exige cumplir lo que deben, lo que no deben hacer, y si no lo hacen, pues se les sanciona, ¿no? Y externó que tan solo en diciembre se presentó una iniciativa de ley para que tanto los taxistas tradicionales, pero también los de aplicación, pues tengan beneficios por igual y de igual manera también compromisos, ¿no? Dijo que pese a ello los diputados no le han dado seguimiento al tema y explicó que en Guanajuato hay 50,000 familias que dependen de esta labor. Estamos hablando de los taxis tradicionales. Vamos a escuchar.
1: Una problemática mayúscula en la que efectivamente el director ha dejado de hacer las cosas y esto ha ido aumentando. El mensaje es muy claro, que la ley sea pareja, que se aplique la ley y que prevalezca el Estado de Derecho. Que la autoridad no se deje ningunear por nadie. Que si no le alcanza para solucionar la problemática, la respuesta es entrarle a la iniciativa.
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0: 2:07 PM, vámonos con más temas. El problema no es la falta de ley, sino fiscalización municipal, al menos eso es lo que dijo el secretario de Seguridad y Paz en Guanajuato, Juan Mauro González. Esto en torno a los temas de las bebidas alcohólicas adulteradas, de las cuales te hemos venido dando cuenta a lo largo de la semana, ¿no? El secretario, el titular de la seguridad aquí en Guanajuato, enfatizó que pues el Estado cuenta con un marco legal suficiente y que la clave está en que los municipios apliquen de forma efectiva la verificación de uso de suelo, que cuenten también con licencias y hasta las normas para cerrar espacios a la delincuencia. ¡Ojo! Este es el segundo funcionario estatal que dice, no nos toca a nosotros, le toca a los municipios. Vamos a escuchar al secretario de Seguridad y Paz en la entidad, Juan Mauro González.
3: Todos los temas que tienen que ver con fiscalización, los primeros, las autoridades tienen que encargar de regular el uso de suelo, licencias, y si estos establecimientos están con todas las reglas y normas, son los municipios, ¿no? Entonces yo creo que aquí no se trata de ver si se tiene que regular, si hay iniciativas por parte de legisladores. Yo creo que México, ¿no? Guanajuato tiene leyes, tiene reglamentos, y se tienen que estar cumpliendo, cumpliendo estas leyes y reglamentos. Entonces, si estas autoridades no hacen el trabajo de manera aseada y objetiva, por muchas leyes y nuevos reglamentos que salgan, siempre va a haber vacíos que estarán aprovechados por la delincuencia, ¿no? Entonces, yo creo que aquí cualquier ley servirá para muchísimos delitos que no solamente tienen que ver con un tema de que policías y fiscalías estén atendiendo.
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0: 2:09 PM y bueno, en este viernes tenemos visitas en la cabina de MBS Noticias. Está con nosotros Liliana Morales, ella es vocal ejecutiva de la Junta Distrital Ejecutiva del INE número 11. Bienvenida, Liliana.
4: Muchas gracias, Geo. Siempre es un gusto poder platicar con todo tu auditorio.
0: Igualmente, para nosotros recibirlos, porque además nos ayuda a despejar muchas dudas que de pronto nos hacen llegar nuestros radioescuchas. Y bueno, pues justamente vamos a platicar acerca de esta nueva credencial para votar, que hay que recordar que integra nuevas tecnologías, ¿no?
4: Es correcto. Fíjate que recientemente se aprobó esta nueva credencial y bueno, tiene algunos elementos, muchos que ya conocemos, sí. Estos como esos relieves que hay en nuestra credencial, pero sabes que se agregan algunos, por ejemplo, este elemento que multicolor que se agrega, que está, si lo recuerdas, en la parte media entre tu fotografía y donde van los datos de tu credencial. Este logo se amplió un poquito más, ahí va el logo del instituto, se incluye en la parte frontal ahora un mapa de la República con una proyección más chiquita también en el mismo frente de la credencial, y uno de los elementos sobre todo más relevantes de esta actualización de la credencial es que podemos incluir el dato de autoadscripción de las personas como en la información del género, hombre, sí, mujer o no binario. ¿Recuerdas que antes nada más podíamos agregar una X?
0: Sí.
4: En el caso de las personas que se autoidentifican como no binarios, y actualmente vamos a agregar una NB.
0: Ok.
4: También. Y también para aquellas personas que se autoadscriben con algún grupo indígena, también pueden incluirlo ahora en su credencial.
0: Muy bien, pues sí, se han hecho esfuerzos en muchos sentidos por el tema de los derechos de la comunidad LGBTIQ+, y de la comunidad también indígena, y bueno, pues justamente con este pasito que podría parecer insignificante quizá para muchas personas, realmente tiene mucha trascendencia para aquellas personas que así deseen plasmarlo en su identificación, ¿no?
4: Por supuesto, y este es el resultado de una serie de determinaciones del tribunal, en el que por mandato ha ejercido cierta presión para que se integren estos elementos en la credencial, justo en esta salvaguarda de los derechos de todas las personas, y quienes se identifiquen de esa manera tengan la posibilidad de hacerlo valer en este documento, que finalmente es la identificación oficial de los mexicanos.
0: Liliana, si yo tengo mi identificación, mi credencial, todavía está vigente, pero no tiene estos elementos, ¿sigue siendo válida?
4: Así es. Fíjate que actualmente tenemos más de 300,000 credenciales en la entidad que van a perder su vigencia en 2026.
0: Más de 300,000, wow.
4: Más de 300,000 en la entidad nada más. Uh-huh. Pero estas, ¿recuerdas que en la parte frontal de la credencial, en la indicación de la vigencia, tienen la anualidad en la que concluye esa vigencia? Estas más de 300,000, cerca de 305, son las que concluyen su vigencia en 2026. Fuera de estas, el resto están totalmente vigentes. Lo cierto es que si quieren hacer alguna renovación, alguna actualización de datos por el cambio de domicilio o alguna situación, algún elemento de CURP, por ejemplo, o simplemente son personas interesadas en agregar esta autoadscripción.
0: Justo eso te quería preguntar, si, por ejemplo, alguna persona de la comunidad indígena, de la comunidad LGBTIQ+, que nos esté escuchando, diga, es que para mí sí es importante que esté en la identificación por el tema de muchos trámites y muchas cuestiones más, porque además lo hemos platicado muchas veces, la INE, la credencial para votar, la credencial electoral, pues es la identificación por default que ocupamos
4: de los mexicanos.
0: Exactamente,
4: y las,
0: ¿no?
4: Sí,
0: entonces, claro, si todavía es vigente, pero yo quiero adicionar sobre todo este apartadito,
4: claro,
0: es válido poder ir, sí, y solicitar la renovación.
4: Pueden acudir a cualquiera de nuestros módulos, ya estamos en total posibilidad de agregar estos elementos en la credencial, y déjame te platico que ya el día de hoy estamos recibiendo en León nuestras primeras remesas de estas credenciales nuevas. Entonces, sin ningún problema pueden realizar el trámite. Eso sí, nos van a esperar un poquito por el tema de la actualización de la infraestructura con la que se realizan las credenciales. Estamos calculando una entrega en una aproximación de 11 días hábiles.
0: Bueno, pero de todas maneras es muy rápido. Sí. Digo, para aquellos que lo quieren hacer de hoy para mañana, que por el tema de urgencia y que fui ahorita y me dijeron que ya no era válida o cosas por el estilo, pues tengan paciencia, pero realmente pues 11 días son menos de 2 semanas para poder recibir como tal nuestra identificación.
4: Sí,
0: ¿no?
4: Y ahorita nuestra credencial con los nuevos elementos incluidos, ¿verdad?
0: Así es. Nos decías 300,000 que a partir del 31 de diciembre de este 2026 ya no tienen validez en el estado de Guanajuato, ¿no?
4: El primero de enero del 27. Su último día de vigencia es el 31 de diciembre de 2026.
0: Sí, ya no son efectivas a partir del primero de enero. Tienes toda la razón.
4: Correcto.
0: Mi estimada Liliana. Y para quien nos esté escuchando, que en este momento la tomó o está próximo y que diga, ah, caray, yo soy de esos, ¿pueden hacerlo desde ahora?
4: Desde ahorita pueden ya realizar el trámite, es correcto. Y sobre todo, inclusive la invitación es para que acudan ahorita, porque sabes, Geo, que cuando en enero ya se dieron cuenta que ya no está vigente su credencial, nuestros módulos se saturan, y sobre todo con este pensamiento de urgencia.
0: Sí.
4: Que ya nos es del trámite, que ya hay que cobrar tal o cual situación, y entonces las personas quieren obtener con mayor agilidad su credencial, y es donde nosotros nos complicamos un poquito. Desde ahorita, todas las credenciales que tienen vigencia 2026, recuerden que el 31 de diciembre es su último día vigente, entonces pueden acudir desde ahorita al módulo más cercano a su domicilio, o el que les quede de paso para ir al trabajo, para ir al gym por la tarde, el que ustedes determinen, a ese pueden acudir.
0: Recuérdanos los horarios y cómo podemos a lo mejor sacar también nuestra cita, ¿no?
4: Por supuesto, fíjate que pueden acudir, estamos en toda la posibilidad de atender a las personas ahorita, aunque acudan sin cita, de repente entendemos que se complica un poco el tema este de agendar la cita, pero son bienvenidos y bienvenidas todas a los módulos de atención ciudadana. Okay. Eso sí, por favor, el recordatorio es que necesitamos 3 documentos. Necesitamos una identificación con fotografía, necesitamos su acta de nacimiento, uh-huh, y también necesitamos un comprobante de domicilio no mayor a 3 meses. Ahora bien, si hay alguna persona que está en la situación en la que quiere incorporar estos nuevos elementos a su credencial, pero que su credencial la obtuvo muy recientemente, seguramente los datos, su información están en el sistema, okay, del instituto, y pueden acudir e identificarse únicamente con sus huellas dactilares también.
5: Okay.
4: Entonces, pueden, el tema es que se acerquen con toda la confianza y nosotros les podremos ayudar estando ahí. Ahora bien, hay 2 alternativas para la cita, Geo. Una, sí, es una llamada por teléfono al 800-433-2000.
5: Sí.
4: Y aquí solicitamos, nos va a llevar una, ya sabes, nuestra inteligencia artificial de la mano para solicitar nuestra cita dependiendo de lo que va, de nuestro requerimiento. Y la otra es ingresar a la página www.ine.org.mx y también podemos obtener en el apartado de citas,
5: sí,
4: nuestra apartar nuestro espacio, okay, y en el módulo que necesitamos.
5: Mira, nos escribe, sí, justamente nuestro auditorio, y por primera vez, ¿qué documentos se ocupan?
4: Los mismos.
5: Acta de nacimiento, identificación con fotografía, que muchas, pues si vas a cumplir 18 años, luego llega a ser la identificación escolar, ¿no?
4: Exactamente, nos puede servir la identificación oficial.
5: O el pasaporte,
4: oficial,
5: si es que ya se cuenta con él.
4: Exacto, o bien, si definitivamente no tenemos ninguna identificación con fotografía y es la primera vez que vamos a incorporarnos o que vamos a obtener nuestra credencial, podemos llevar 2 testigos.
5: Okay.
4: Que den testimonio de nuestra identidad, pero eso sí, los testigos deben tener credencial para votar vigente.
5: Okay, te interrumpí. Recuérdanos los requisitos.
4: Los 3 que ya mencionaste, comprobante de domicilio no mayor de 3 meses, esto es muy importante. También el acta de nacimiento y una identificación con fotografía. Si definitivamente no tenemos una identificación con fotografía, ahí podemos acompañarnos de 2 testigos,
5: okay,
4: 2 personas que den testimonio de nuestra identificación, pero estas 2 personas sí deben tener credencial para votar vigente. ¿Sale? Ojo también con los chicos, las chicas que recientemente cumplen 18 años, que de repente se acercan con certificados que no tienen fotografía. No nos ayudan porque necesitamos un documento, uh-huh, con el que acreditemos la identidad de las personas. En ese caso, pues mejor hacernos acompañar de 2 testigos.
5: Perfecto. Bueno, pues ahí está la información. Más dudas, ya saben que con todo gusto nuestra línea de WhatsApp está a su disposición y con gusto las canalizamos justamente con nuestros amigos del INE. Te agradecemos mucho el tiempo, Liliana, pronto nos vuelves a visitar para seguir despejando las dudas de nuestro auditorio. Te agradecemos mucho.
4: Con todo gusto, Geo. Un saludo para tu auditorio.
5: Gracias. Liliana Morales, vocal ejecutiva de la Junta Distrital Ejecutiva del INE número 11. Vámonos a la pausa, 2 de la tarde, 19 minutos. No se vayan porque hay más en MBS Noticias.
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10: Ya de regreso, 2:25 PM, vámonos con más información. Te hemos dado cuenta de la situación de gusano barrenador preocupante en el país. En Guanajuato se han detectado algunos casos, pero ahora se confirma en el zoológico de León. Rocío Hernández nos cuenta los detalles. Muy buenas tardes, Rocío.
11: ¿Qué tal, Gina? Los saludo con mucho gusto. Platicarte que pues ya llegó el gusano barrenador al municipio de León, pero también específicamente al zoológico. Y pues para, como algunos lo mencionan, si no le llueve, le llovizna. El caso es que pues ya nos dijeron de manera oficial que este tema del gusano barrenador pues ya se registró en 2 de sus ejemplares, que ya se está trabajando precisamente en el cerco sanitario por ahí para pues evitar que se siga creciendo en otro espacio, en otros animales precisamente, y pues decirte que el zoológico activó ya sus protocolos sanitarios tras detectar estos 2 casos en 2 ejemplares, mientras se va a mantener también el seguimiento veterinario y el análisis correspondiente de las muestras. Y el primer caso identificado refieren que se dio el pasado 5 de junio de este mismo año, cuando un elk, que así se le conoce, Cervus canadiense, presentó una lesión. Y pues en esta región mandibular, dicen que días después, el 12 de junio, un yak, así también conocido, un bos gruners, así se llaman, fue atendido por una lesión en el canal auditivo, que también resultó pues compatible con una posible infestación. Ante ambos hallazgos, pues aquí el personal de inmediato se movió y valorizó clínicamente el tratamiento correspondiente, y ya se está llevando a cabo todo el proceso. Por ahí tenemos algunos audios de las diferentes reacciones. Ahí tú también me dices qué procede, se
10: sí,
11: mandan bueno, ahorita.
10: En un momentito más lo vamos compartiendo justo para detallar con nuestro auditorio, pero bueno, pues ahí está esta situación, Rocío. Entonces, 2 animales de diferente especie que se identifican y bueno, que son atendidos ya. Por el momento, pues tenemos entendido, se encuentran ya en buen estado de salud, ¿no? Y de alguna manera, pues contenida esta situación.
11: Sí, de inmediato se mandaron, te digo, los estudios con Senasica para la confirmación de lo mismo, y pues ya se está trabajando, o sea, ya se está fumigando, ya están haciendo todo lo correspondiente para evitar una propagación mayor en algún otro, y pues están revisando incluso a todos los animalitos, porque nos refieren los especialistas que el tener una lesión es lo que puede poner más en riesgo a los animalitos. Entonces están revisando a todos detalladamente para ver y analizar este tema y no se pueda dar en otro, porque pues también hemos platicado que con el mosquito también se puede generalizar, sí, en caso de que tenga esta lesión, pero estaremos dando seguimiento y por ahí informando de las diferentes reacciones.
10: Gracias, te mandamos un fuerte abrazo, que tengas un gran fin de semana, Rocío.
11: Excelente fin de semana para todos, un abrazo.
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10: Sí, ya nos adelantaba Rocío Hernández, a quien acabamos de escuchar de manera puntual después de la detección de estos 2 casos de gusano barrenador en fauna del zoológico de León, en un guapití, en un yak. Pues el zoológico implementó un plan integral de medicina preventiva, 8 semanas para evitar la propagación de esta plaga entre la colección animal, que se contempla fumigaciones semanales, desparasitación general, vigilancia permanente y medidas también para prevenir heridas en ejemplares, ¿no? La directora del zoológico, Karen Casillas, aclaró que la presencia de este gusano barrenador no representa una sentencia de muerte para los animales, si es que este padecimiento logra detectarse a tiempo y sobre todo recibe el tratamiento adecuado. Por eso pues se han puesto en marcha estas labores, ¿no? También precisó que únicamente fueron 2 los ejemplares que lo presentaron, en los cuales se identificó. Ya nos platicaba un poquito Rocío en torno a estos casos y bueno, pues es parte de este plan de medicina, de este protocolo sanitario que se ha impuesto a partir de que se detectan. Y vamos a escuchar lo que compartió justamente la titular del zoológico de León.
13: Cuando nosotros identificamos el primer caso, aún sin que nos lo tuvieran confirmado, la Senasica nos apoyó a hacer la primera fumigación. De ahí se aplicó el medicamento específico para estos ejemplares, que es ivermectina y Negasunt, y a partir de eso, ya que se nos dio la confirmación del diagnóstico, nosotros ya empezamos un plan de medicina preventiva que involucra la desparasitación de todos los ejemplares y la fumigación de todos los albergues. Esto también cabe aclarar que únicamente se da en animales de sangre caliente, como por ejemplo los mamíferos y las aves.
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10: Antes de continuar con la información, rapidísimo, las autoridades alertan sobre un cierre vehicular sobre Boulevard Mariano Escobedo a la altura de la calle Imelda Gómez en dirección hacia Boulevard León 2, para que lo tomen muy en cuenta si van a transitar por esta zona debido, bueno, pues hay un tema de seguridad, un homicidio que se registra en el municipio de León, tómenlo muy en cuenta. Ahora sí, pues seguimos con los temas, porque pues ya escuchábamos, ¿no?, esta situación del zoológico de León, lo que dice la directora. Ojo aquí, porque ya ha habido reacciones desde el ayuntamiento que dicen, bueno, si pasó a inicios y se detectó a inicios de junio, por cómo es que llegamos a mediados sin que se nos notificara, ¿no? Ya también se ha dado a conocer que las propias autoridades encargadas de ello solicitaron eso, que no se diera a conocer mayor detalle hasta que no se tuviera la confirmación oficial, que no se tuvieran los análisis, que no se tuviera, por supuesto, todo el protocolo que marca una vez que se detecta gusano barrenador. Ahí está, en este momento, lo que se ha compartido al respecto. Así que te iremos dando cuenta. Y hablando de este tema que afecta a la fauna, que afecta a muchos animales, como lo decía la directora del Zoológico de León, sobre todo aquellos de sangre caliente, pues esto vuelve a encender, ¿no?, las alertas por gusano barrenador en la entidad. Mira, tan solo hay aquí en León, en cuatro comunidades comunidades que se han registrado en el municipio Zapatero, y eso pues lleva a las autoridades a fortalecer y sobre todo reforzar las acciones que se mantienen, claro, de vigilancia, pero también de capacitación sanitaria entre productores pecuarios para prevenir nuevos contagios y fortalecer sobre todo el tema de la detección oportuna de este parásito, que ya no lo explicaban desde el zoológico, ¿no? El director de Desarrollo Rural, Roberto Palomares, informó que los casos fueron notificados por el Servicio Nacional de Sanidad, Inocuidad y Calidad Agroalimentaria, la SENASIC. Se localizaron en distintas zonas, ya te decíamos, del municipio, y bueno, pues también los protocolos que esto conlleva.
14: De esos casos estamos hablando que fue el de Duarte, que es el que nosotros tenemos conocimiento.
15: En Bovino.
14: Y luego en Lucio Blanco, que es en la zona de San Juan de Otates, ajá, San José de Otates Sur, que hay una especie afectada que es bovinos, ¿sí?
15: Sí.
14: Y bueno, pues se habla de un perro que es en la zona de Ibarrilla, que también salió
15: infectado,
14: ¿sí? Exactamente. Sí. Sin embargo, bueno, de algunos de estos casos, de lo que sabemos es de que de manera inmediata, pues algunos de los productores o los mismos productores, en el caso del ganado, inmediatamente llevaron a cabo los procesos de curación y están ya dentro de sus actos ganaderos de manera normal, regular. Ya son cuatro casos que se presentan, y de esos cuatro es el perro, ¿sí? Fíjate que, bueno, no tengo conocimiento de cuando se presentó el de Duarte, pero al menos dos de los casos fueron unas tres semanas.
10: Y justamente, pues, Guanajuato, nuestro estado, ocupa el lugar número 14 a nivel nacional en cuanto a casos por gusano barrenador, con alrededor de 300 casos confirmados hasta ahora. ¿Cuáles son las regiones o los municipios donde se ha identificado con más frecuencia? Encabezan la lista algunos del noreste, Jichú y San Luis de La Paz. Jichú, 19 reportes, esto de acuerdo con Marisol Suárez, quien es secretaria del campo en Guanajuato, explicó que, bueno, pues esto tiene mucho que ver con la cercanía que mantienen con San Luis Potosí y Querétaro, para que, bueno, recordemos, introducen mucho ganado estos estados que ya te mencionábamos desde Veracruz, y bueno, pues se asocia, ¿no?, por los niveles y las cifras que se han registrado en aquellas entidades del país. Además, hay alrededor de 50 perros en situación de calle que también han sido identificados con gusano barrenador, mismos que ya son atendidos. Uno de estos casos lo escuchábamos con el director de Desarrollo Rural en el municipio de León, y dijo que la mosca, pues, deja oveja, los huevecillos, solo si el animal tiene heridas. Por eso es clave curar las heridas. Y aclaró que los animalitos infectados no se les sacrifica ni contagian a otros simplemente por presentarlo, ¿no? Tendrían que darse estas condiciones de que el otro tenga una herida, de que entonces vaya la mosca particular que pone estos huevecillos y comience entonces sí el contagio. Se someten a tratamiento 15 días los animales una vez que están identificados y ya que están sanos, pues de ser parte de, en caso del ganado, pueden ya venderse o consumirse, que de pronto es el riesgo que había, ¿no? De cómo se va a consumir carne y más cuando vemos pues todo el tema económico, que se cierran fronteras y demás. Bueno, pues ahí está lo que dice la titular de esta dependencia aquí en Guanajuato, que además explicó que la mosca pues puede volar hasta 40 kilómetros y eso permite, imagínate, que se dispersen los huevos en varios animales. De aquí a Irapuato son cerca de 60, entonces toda esa área con una sola mosca podría estar en situación vulnerable debido a esta situación. Vamos a escuchar justamente a la titular de la Secretaría del Campo en Guanajuato, Marisol Suárez.
16: No tenemos demasiados casos. Tuvimos una reunión con el centro encargado de llevar el control del gusano barrenador que pertenece a Senasica y nos dijo que vamos como en el 14º lugar. Nos hemos dedicado a capacitar a los ganaderos para que conozcan e identifiquen el gusano barrenador y en cuanto tenga una herida a su ganado, la curen, porque si no hay heridas en el ganado, no puede la mosca dejar sus huevecillos. Es muy importante que el ganadero, aunque no tenga el gusano, cure las heridas de sus animales. También es muy importante que toda la gente sepa que si su ganado tiene gusano, no lo va a sacrificar, no lo va a cuarentenar, no es contagioso, no le va a enfermar a los demás animales.
10: Bueno, pues vamos a estar muy atentos, por supuesto, aquí en MBS te iremos dando cuenta de lo que sucede con este tema del gusano barrenador en la entidad. 2:38 nos tenemos que ir a la pausa, no te vayas, porque al volver hay más información, por supuesto que platicamos de temas deportivos y el triunfo de México. Vámonos a la pausa.
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10: 2:45 PM, ya de regreso, y efectivamente, claro que tenemos que cerrar la semana hablando de deportes. Muy buenas tardes, Julio Saucedo, bienvenido.
30: ¿Qué tal, Gina? Bien, bien, muchas gracias. Aquí estamos ya listos para hablar de lo que pasó ayer por la noche en el Estadio Guadalajara. Para hablarlo, Gina, sin anestesia, porque a ver, si soy mexicano, si apoyo a la selección nacional, pero no puedo ser como un aficionado que ayer se fue al centro de la ciudad, o se fue al Zócalo, o al centro de Guadalajara, o a la Fundidora, o al Ángel de la Independencia, como cientos, miles, millones de mexicanos anoche, para festejar el 1-0 sobre Corea, y así asegurar el pase a la siguiente ronda en la Copa del Mundo, que es en casa. Yo los entiendo, es el Mundial en casa, México está jugando aquí y está ganando, lleva 2 triunfos de 2 partidos, los números son muy buenos. Y mira, se ha acuñado una nueva frase ayer impuesta por el Vasco Aguirre. Cambiamos el jugamos como nunca, perdimos como siempre, a esta frase que ayer impuso Aguirre. Jugamos para olvidar, pero ganamos para recordar. Y es que el partido de ayer fue para el olvido, Gina. México no está jugando bien. Hablemos sin anestesia del cuadro nacional. Sufrió contra Sudáfrica. No fue un equipo altamente dominante. Terminó con 9 Sudáfrica y México acaba sufriendo. Es más, pierde al Cachorro Montes. México no fue ampliamente superior a Sudáfrica, pese a que gana 2-0. Quedó la sensación de sin sabor, sin olor, sin aderezo. Y ayer, ya sin el nerviosismo, porque también hay que destacar esa parte. México es una generación nueva, para muchos es su primer mundial. Pero hablamos de un mundial de 3 partidos, no de 17 jornadas como la Liga MX. Es decir, el espasmo se tiene que acabar de manera inmediata. Y ayer era mostrar ya mejor juego porque el mundial ya arrancó. Y no fue así. Ante un escenario de mayor envergadura, porque Corea, es verdad, juega mejor que Sudáfrica, es más agresivo, es más veloz, es más dinámico, sabe mejor con la pelota, pues México se reculó. México fue defensivo. Imagínate que el Piojito Alvarado, uno de tus hombres de ataque, estaba más preocupado por labores de sacrificio, que qué bien por él, porque además lo hizo bien. Si Corea no hizo mucho por la banda, fue gracias al Piojito Alvarado. Y México se defendió bien, eso hay que destacarlo. Pero la ofensiva, Gina, un dolor de ojos ver a la selección nacional mexicana. Brian Gutiérrez le está pesando la Copa del Mundo, no te marca diferencia. Y el Vasco Aguirre se guarda los cambios. Tiene en la banca a Chaquito, tiene en la banca a Álvaro Fidalgo, a Obed Vargas, a Morita. ¿Por qué no prueba algo diferente? Es el tema con el Vasco Aguirre. A la ofensiva, ayer México desaparecido, es más, termina poniéndose adelante en el marcador con el único gol del partido, gracias al guardameta de Corea, una pelota por aire sin problemas, sale y él la convierte en un caos, no la tensa bien, la suelta, va cayendo, va llegando al rebote Romo, la agarra con la parte del empeine de la pierna derecha, la manda a las redes porque el portero coreano ya estaba en el suelo, y con ese gol fortuito México termina ganando. Es verdad, apareció una jugada de Raúl, una jugada de Quiñones, que le faltó mejor ubicación y más fuerza al remate de cabeza, y en el cierre del partido México terminó aún más echado atrás, con un Corea encima, con un tal Arrangel como figura salvando pelotas en la línea. México sufrió para ganarle a Corea. Lo ha ganado, es verdad, 1-0. Y cuando me refiero, Gina, a que hablemos sin anestesia, es que no sé si a México la vaya a alcanzar para después, cuando tenga que enfrentarse a Inglaterra, a España, a Francia, un escenario posible que tenga que tener México cuando avance. Y es aquí donde pongamos los pies en la tierra, Gina. Y hay que cambiar también el tema de los términos que usamos, porque decimos, vamos por el 5º partido. Bueno, ahora puede que sea más factible, más fácil, entre comillas, pero porque son más partidos, son más elecciones, entonces el camino está más corto al 5º partido, entonces vamos a decir a México que no está buscando el 5º partido, está buscando superar los 8 de final, fase que nunca ha superado, salvo aquella que tuvo acá en casa hace ya muchos años. Entonces quitemos el nombre del 5º partido porque ahora es más cercano por la cantidad de juegos, el reto es pasemos más allá de 8 de final. Eso es lo que pasó con el cuadro nacional. Claro que me da gusto el resultado y estoy con el Vasco. Lo importante es eso, Gina, ganar. No sabemos cómo le va a ir contra Chequia y cómo le va a ir a México contra los poderosos cuando los enfrente. El detalle es que los partidos hay que ganarlos y los está ganando. Pero me estoy alargando, Gina. Ya para terminar de hablar de los deportes, Chequia 1 contra Sudáfrica, 1-1. Suiza goleó 4-1 a Bosnia. Canadá le metió 6-0 a Qatar. México, ya hablamos de ese 1-0 contra Corea. Partidos para hoy: Estados Unidos contra Australia a la 1:00 p.m. Escocia contra Marruecos, Brasil ante Haití. Por cierto, Neymar ya está entrenando, pero no va a jugar esta noche. Y Turquía contra Paraguay. Jornada para el fin de semana, Gina, porque no estaremos aquí. Hasta el próximo lunes regresamos. Países Bajos contra Suecia. También va a estar Costa de Marfil contra Alemania. Uh-huh. Ecuador, Curazao. Túnez, Japón. España, Arabia Saudita. Bélgica, Irán. Uruguay contra Cabo Verde. Y cierra la jornada de fin de semana Nueva Zelanda frente a Egipto. Los deportes, Gina. Buenas tardes.
10: Buenas tardes, Julio. Muchas gracias. Y mucha actividad. Ya la próxima semana lo iremos platicando. Y cuéntenme ustedes cómo vivieron pues esta jornada justamente. Y bueno, pues ayer por supuesto que en todo el país hubo festejos, hubo celebraciones después de este triunfo que ya nos describía Julio Saucedo. En Ciudad de México, en Guadalajara, en donde se llevó a cabo el partido, en muchos puntos. Pero León no fue la excepción, ¿eh? E incluso un poquito ahí también estuvo la gobernadora de Guanajuato en estos festejos. Y es que ya sabes que en Plaza Expiatorio se instaló este lugar especial para poder disfrutar los partidos. Ahí lo vio justamente la gobernadora. Bueno, termina aquello con un triunfo y el alboroto por toda la calle Madero, por demás, participando un tanto, sí te decíamos, la mandataria estatal. Se estima que hubo cerca de 3,000 aficionados, los gritos, todo. ¿Terminaron en el Arco de la Calzada? No está lejos, son un par de cuadras para el la gente a lo mejor que no es de León y nos está escuchando, son unas cuadras, terminaron en nuestro famosísimo Arco de la Calzada, y bueno, pues ahí ya sabes, gritos y demás emotivos, pero donde uno de ellos se sube al Arco de la Calzada, no a León, no piensen mal, a las bases, desde ahí se arroja hacia la gente, afortunadamente fue cachado por el resto de los aficionados, si no, hoy estaríamos platicando de otra cosa, ¿eh? Hay que comportarnos también con los festejos, porque esperemos que tengamos muchos más por delante. Y bueno, pues ha sido parte de lo que se vivió con los festejos de este triunfo.
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10: Vámonos ahora con la información nacional. Liderazgos de Sheinbaum atrae atención mundial y Wenceslao Martínez nos cuenta los detalles.
7: La presidenta de México, Claudia Sheinbaum, fue perfilada por el diario británico The Guardian como una de las líderes de izquierda más populares del mundo, aunque enfrenta desafíos crecientes relacionados con la violencia del crimen organizado, la crisis de desapariciones y la compleja relación con el presidente de Estados Unidos, Donald Trump. En un amplio reportaje, el medio destaca que la mandataria mexicana mantiene niveles de aprobación cercanos al 70% desde que asumió el cargo en octubre de 2024, impulsada por la continuidad de programas sociales, la expansión de políticas de bienestar y una imagen pública asociada a la austeridad y la cercanía con la población. The Guardian señala que Sheinbaum ha logrado consolidar una identidad propia sin romper completamente con el legado político del expresidente Andrés Manuel López Obrador, combinando su perfil académico y científico con una estrategia pragmática de gobierno. Sin embargo, el reportaje advierte que uno de los principales desafíos de la administración de Sheinbaum sigue siendo la violencia vinculada al crimen organizado y el aumento de las desapariciones, una problemática que continúa generando críticas de organizaciones civiles y familiares de víctimas. Para MBS Noticias León, Wenceslao Martínez.
10: En más temas nacionales, violencia escolar en Tamaulipas desata polémica. Luis Aguilera nos cuenta.
8: Tres alumnas de tercer grado de la Escuela Secundaria General número 4, Francisco I. Madero, en Nuevo Laredo, Tamaulipas, fueron suspendidas luego de participar en una agresión física contra una estudiante de segundo grado, hecho que quedó grabado en video y generó indignación en redes sociales. La pelea ocurrió en las inmediaciones del plantel educativo y fue difundida mediante una grabación de poco más de 30 segundos en la que se observa a varias jóvenes golpeando a la víctima mientras permanece en el suelo. En las imágenes, se aprecia cómo un estudiante con uniforme escolar derriba a la menor sujetándola del cabello. Segundos después, otra joven vestida de civil la arrastra sobre la banqueta mientras continúa la agresión. Posteriormente, una tercera alumna también participa en el ataque, mientras un joven intenta intervenir para detener la pelea sin conseguirlo. La madre de la víctima aseguró que las alumnas involucradas ya habían sido señaladas anteriormente por comportamientos agresivos, aunque afirmó que no se tomaron medidas preventivas. Por su parte, la escuela emitió un comunicado en el que señaló que los hechos ocurrieron fuera de las instalaciones del plantel y aseguró que actuó de manera inmediata una vez que tuvo conocimiento del caso. Informó para MBC Noticias León, Luis Aguilera.
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10: Benjamín Netanyahu desafía a Estados Unidos. Dice, no saldrá de Líbano. Los detalles los tiene Diego del Castillo.
9: Benjamín Netanyahu ha reiterado este viernes de forma contundente que las fuerzas de seguridad israelíes mantendrán su presencia en el sur del Líbano. A pesar de los recientes llamados de la administración estadounidense para respetar los procesos de paz, el primer ministro se mantiene firme en su postura de proteger las comunidades del norte, desoyendo las advertencias sobre la urgencia de cesar las hostilidades. El comunicado oficial emitido por la oficina del primer ministro despeja cualquier duda sobre un posible repliegue. Aunque no mencionó directamente las declaraciones del vicepresidente J.D. Vance, el mensaje fue claro. Las tropas israelíes permanecerán en la zona de seguridad libanesa durante el tiempo que sea estrictamente necesario. Esta decisión subraya una creciente tensión diplomática, especialmente tras la firma del memorando entre Estados Unidos e Irán, que busca garantizar la integridad territorial del Líbano, un punto que choca frontalmente con la estrategia militar actual. Mientras la diplomacia se tambalea, la situación sobre el terreno se agrava. Las FDI han intensificado sus ataques contra Hezbollah, alcanzando objetivos tanto en el sur del país como en el Valle de la Beca. Los reportes más recientes indican una cifra trágica de al menos 21 personas fallecidas y decenas de heridos, sumado al colapso de las rutas principales ante el desplazamiento masivo de civiles que huyen de los bombardeos constantes, informó para Noticias MBC León, Diego del Castillo.
10: Bueno, pues estaremos atentos de lo que ocurra con esta situación, porque pues sí, las declaraciones fueron contundentes de Donald Trump, pero también desde Benjamin Netanyahu, pues hay una postura muy clara, ¿no? ¿Dónde termine todo eso? Te lo iremos contando aquí en MBS. Quiero agradecerte que nos hayas acompañado esta tarde, recordarte que el lunes te esperamos a las 2 para comenzar juntos la semana bien informados. Al rato a las 8 te veo a través de ADN Noticias. Soy Georgina Gallardo, esto ha sido MBS Noticias. Quédate con la programación de La Mejor 99.9. Feliz fin de semana y que la pasen de lo mejor. Fuerte abrazo a los padres que el próximo domingo estarán de fiesta.
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0: de 1000 te da la hora. 3:35.
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0: ¡Gózala! Amigazos, ¿cómo están? Muy buenas tardes. Saludos hasta a ustedes que están escuchando la mejor... ¡99.9! ¡Ay, me he encontrado mi carpeta! ¿Cómo están, amigazos? ¡Excelente viernes tengan ustedes! ¿Qué? Sí, papi. Ya es viernesito y el cuerpecito sabroso se está listando, se está mentalizando y se está preparando. Porque no sabemos qué es lo que vamos a hacer, pero lo que vamos a hacer, lo vamos a hacer, mira, al millón, papi. ¿Qué dice la Beli Beli Belloca? ¿Cómo se llama ya ahora? De que al 100 cualquiera, somos al millón. No, muchacha, nosotros estamos al millón desde hace siglos. ¡Actualízate! El Robert, ¿cómo estás, papi?
1: Buenas tardesitas.
0: ¿Cómo estás? Tardecita,
1: aquí reportándonos apenas. Apenas vamos a empezar a laborar, ¿tú crees? O la mañana se me pegaron las cobijas en un evento de mi hijo, el del kinder, y pues ya te la sabrás. Pero andamos bien felices porque fuimos, asistimos, hicimos un desmadre.
0: ¡Eso, papi, eso!
1: Apenas vamos a empezar al millón, pero con toda la actitud, mi Leti. Buenas
0: con todo.
1: Y buen fin de semana.
0: Igualmente, papi. Y ya que fuiste a la festividad ahí en la escuela de tu chavito, ¿no te pusiste a llorar? Obviamente porque le hicieron también su festividad al Día de los Padres. ¡Claro, obviamente! Aquí la maestra me mandó un correo electrónico donde me dijo, oiga, señora, pues, y dije, pues sí, ¿cómo de que no? Y pues, no sé si ya, yo creo que sí, a estas horas ya tiene su regalo en la mano, pero... Échate ese cumbión, perro. Amigazos, interactuar al 477-700-7999. Porque justamente, amigazos, aquí estoy aquí platicando con la banda que estamos realizando un live a través de TikTok, ¿no? Andamos perros, ¿eh? Andamos perros. Y como ya es fin de semana, amigazos, pues justamente, ¿cuáles son esas rolitas de despecho? En la que dices, Leti, esa no, porque ahorita hago un tiradero, papi. Hago llamadas prohibidas y de una vez, que se vaya haciendo. Si se va a hacer, pues de una vez. Así que, amigazos, al 477-7007-999. Y mi estimado Robert ya me mandó una fotografía con su bendición. Y sí, muñeco, estar en esas festividades con los pequeños cuando es Día del Padre o Día de la Madre... No tiene palabras, solamente se vive y se siente. A través de la mejor 99.9.

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0: minutos. En este momento ya son las 4 de la tarde con 26 minutos. ¿Y cómo quieres que esté enviado de Chucky si me fue mal? No, espérate, si así dice la canción de Cuisillos, ¿no? Yo como que más o menos entendí que decía eso de ¿cómo quieres que esté murosa si me trataste mal? Ay, ay, ay. Al 477-700-7999, amigazos. Estamos interactuando. Rolitas, amigazos. Esa rolita que dices, Leti, es viernes, me estoy preparando, pero también tengo el corazón. El corazón herido.
1: Sin atacarse.
0: No, ¿cuál atacarse? No, espérate, tampoco. Pero pues, no sé, ahorita la banda quizás hay alguien que dice, me siento mal. Pues hay que espantar al animal. Leti, una rolita de la MS. ¿Y qué fuimos? Esta rolita de la MS, Gaviotita. Nivel, no te pases de lanza. ¿Para qué te digo que no? Che.
2: Sí, si no puse a chillar, mira.
0: ¿Sí?
2: Mira nomás. Ahí bien, Felipe, con mi niño.
0: Ay, muñeco, lo sé. Sí.
2: Pero sí me puse a chillar.
0: Yo lo sé, papi. Sí, chilla uno.
2: De buena voluntad, compárame con una rolita para una bella dama. Mi razón de ser. Mi razón de ser para una bella damita.
3: No puedo, Marta,
0: hasta que me digas de quién, de qué bella dama estamos hablando. Papi, porque tiene nombre y apellido, o está en la oscuridad. Ay, ay,
4: hola,
0: ay.
4: Muy buenas tardes, Leti.
0: Hola,
4: ¿cómo
0: papi?
4: Estás? Bienvenida a nuestra tarde.
0: Ay, muchas gracias.
4: A nuestra tarde.
0: Muchas gracias, todo
4: el mundo en tu programa. Cuídate mucho, te mando muchas bendiciones y un abrazo a la distancia.
0: Igualmente, muñeco.
4: Vamos a ganar un millón.
0: Al menos un millón,
4: porque al 100 cualquier pendejo.
0: Ahí sabes. Está. Fíjate, la Beli Belilloca ya anda acá generando frases, frases creativas y frases que dices, ¡Ay, la Beli! ¡Ándanos con música! Cuando ya son las 4 de la tarde con 27 minutos, C y medio, o sea, canijo y todo eso, a través de la mejor 99.9.

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0: Allá donde vayas, voy a estar allá y que no sé qué, que no sé cuánto. ¿Verdad? Oye, qué bonito que sigan de este lado, amigazos, a través de la mejor 99.9. La de 60 minutos de Pequeños Musical. Claro, terminación 7496, pero ¿por qué? ¿Por qué esa rolita se puede saber? Robert, ¿qué pasa, muñeco? Cuéntamelo todo.
1: Pues de la madre de mis hijos, de la madre de mis hijos.
0: Pues es que, mi estimado Robert, no dices todo el chisme completo, amigazo, y la imaginación de la Leti vuela a mil por hora, papi. ¿Qué falta se me hace mi padre para mi papá hasta el cielo que no lo tendré para abrazarlo? Porfa, mi Leti hermosa. Ya sé, papi Rey, pues ya ves que el próximo domingazo vamos a celebrar a los jefecitos del hogar. Ya hay quienes están en otro plano existencial, pero nunca nos olvidamos de ellos, nunca. El mío está aquí conmigo todavía, bendito sea Dios, y espero que sea así por muchos años más.
2: Un saludo para Mordo y para mí, mi Leti, mi preciosa, poniendo las varias, la que sea. Gracias, chula, bonita tarde, que tengas un fin de semana, cuídate mucho.
0: Ay,
2: te quiero
0: también mucho,
2: a ti, a Chivín. Un saludo para Mordo y para mí.
0: Y a Chivín, siempre le mandas saludos a Chivín, yo estoy aquí sola. Bueno, quién sabe si sola, güey. Ya les dije que aquí se aparece una niñita.
3: ¡Ay, perro!
0: Que a mí no me ha tocado, papi. Siempre lo paranormal siempre le sucede a Reycito Sumaya. Él dice que no tiene tema con la conciencia, pero entonces explícame por qué. No lo sé. El único suceso paranormal que me ha sucedido aquí en la cabina, amigazos, fue porque estaban limpiando el mini split y yo estaba checando acá mi celular y de repente me dice el chavo, me prendieron el mini split. Oh, fíjate nomás. No.

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1: ¡Ay, amigazos! Ya estamos entrando con la segunda hora de show a través de la mejor 99.9, cositas hermosas. ¡Ay, cómo están! Oigan, chicos, yo soy Leti Beck. Oye, ¿quién es esta morra? Que tiene una actitud bien chida, que me cae muy bien. Ah, pues es Leti Beck. Oye, pero la Leti Beck se ve que es bien sangres. ¡Para nada! Esta princesa cósmica es como la salsa maga. ¡Ay, con unos chetos! ¡No, Padre Santo! ¡Mira qué delicia, qué manjar! ¡Qué combinación perfecta de sabor! Pues esa es la Leti Beck, ¿verdad? Básicamente. Oigan, chicos, hace un rato la Chio, la Roxy López, se reportó conmigo y me dijo: oye, Leti, te están escuchando allá, rumbo a Las Joyas, ¿verdad? Hay una tienda donde venden que pañales, que toallitas así, húmedas, así. Y dije, pues desechables, ¿no? Pero no, los desechables son los vasos, los platos y así, ¿verdad? Bueno, hay una tienda que vende pañales, toallitas húmedas y demás acá en Aristóteles. Y me están escuchando que a todo volumen. Gracias, amigos. Gracias por impulsar este talento. Esta voz que está llegando bien lejos y que dicen, mira, esa es la Leti Beck. Esa es la Leti Beck. Y me siento bien orgullosa de esa muchacha. Sí, la neta que sí. Así que muchísimas gracias. Y si tú también estás en la calle y me andas sintonizando, pero así bien machinzote, gracias, papi. Gracias, hermosa. Mira qué chulada. Te diría que te invitaría algo.
2: Ay, pirru.
1: Pero también hay dinero, ¿verdad? Básicamente. La pobreza me restrega en el rostro. Sí, ¿para qué te digo que no sé si? Pero lo que sí te voy a decir es de que justo te voy a estar compartiendo una rolita, porque, bueno, una imagen, mejor dicho, de un artista. Y si tú quieres que con alguna rolita de ellos justamente termine el programa, pues luego dime: oye, Leti, pues ya que andas por ahí, ponme de esta, ¿no? Así es. Leti, andas por todos lados, ¿eh? Saludos, andamos aquí en Timoteo Lozano. Güey, es que la Leti es como fantasmagólica. De repente aparezco por aquí, aparezco por allá. Soy un ente en pena. Que espérate, ayer en la noche llovió bien gacho. Cósmicamente, güey, por no decir casi nada, todos los perros de la cuadra empezaron a ladrar. Pero de una forma peculiar, papi. Que sí dije.

trajimos en la casa. A mí no me engañan, apareció la Llorona. Haz de cuenta la Leti en todo León, era la Llorona en la noche. Mira, dice el Roger, mira, fíjate. Dice, Leti también andas acá en Vista Hermosa. ¡Ay, ay, ay! ¡Eso es verdad! Y también estoy en sus corazones. Vámonos a música, amigazos. A través de la mejor, no te les comparto la imagen. Yo soy Leti Beck. Hay que nomás de la mejor 99.9.

las 5 con 19 minutos. 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

0: Amigazos, en este momento ya son las 5 de la tarde con 26 minutos a través de la mejor 99.9. Y el paso del gigante con Rymix fue lo que acabamos de escuchar. ¿Les gusta esta versión, amigazos? No se escucha mal, pero se escucha bonita, ¿verdad? Oigan, amigazos, conectadísimo a través de redes sociales, Leti Beck, la mejor FM 99.9. Así me puedes encontrar en Instagram, ¿no es cierto? En mi página de Facebook. ¡Ay, qué tonta! En mi página de Facebook. En Instagram, ahora sí, Leti Beck 99.9. Y también, amigazos, en TikTok. ¡Sígueme en TikTok! Hagamos una comunidad en TikTok. ¿Cómo de que no? Dice, la tienes en todos lados. También dice el Roger que ando en Vista Hermosa. ¡Ay! El Jesús dice que anda en su corazón. También por acá, el Greñitas me dice que anda en el fraccionamiento Puerto Lisboa. Y aquí andamos apoyando a ese talentoso. Este talentoso que tienes, mi Bec. Este talentoso. Ay, es que te ando manejando hartos talentos. ¡Ay, chiquilla coquetona! La terminación 8813.
1: Y también gracias por la de Montes, ¿eh? Pura rola chida, te poniendo así, le tiene que
0: estar
1: como caer la greña. Excelente de semana.
0: ¿Verdad que sí, papi? Nada más era falta de confianza, tesoro.
2: Sí me complacerías con la cancioncita que te pedí. Es que acá ando en el rancho de San Juan de Abajo. Yo, ay, no manches, está bien feo. Haz de cuenta como lloviznando.
0: ¡Ay! Ay, papá, no, pues sí, justamente sí te la puse, tesoro, pero pues se te perdió la señal. Ay, cosita rica, ¿ves por qué no complazco? Oigan, amigazos, voy a rolar una imagen, ahora sí. Dime de qué artista se trata y dime qué rolita quieres que ponga para cerrar el programa. Nota de voz, amigazos, donde me digan, a ver, Leti, no que muy acá, échamela pa' acá, así. Leti, no que muy acá, échamela pa' acá. Te comparto la imagen, tú me dices de qué artista se trata y qué rolita quieres con quien termine. Sí, ¿con cuál rolita quieres que termine el programa? Así que, amigazos, a interactuar al 477-7007-999, amigazos. Mientras tanto, la cama de piedra, dice la madre de todas las bandas, a través de la mejor 99.9.

0: 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Son las 5:38. 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

Famosos, en este momento ya son las 5 de la tarde con 46 minutos y prácticamente ya momento de retirarme. Pero muchísimas gracias, amigazos, por la oportunidad que me dieron de acompañarlos en sus actividades hasta este momento. Y el próximo lunes, obviamente, los espero a partir de las 4 de la tarde para pasárnosla muy padre. Ahorita a las 7 de la noche escucharás a las serenatas, sí, y a las 9, amigos sin derecho. Este próximo lunes a las 6:30 de la mañana escucharás a los Parados Morning Show, a las 10 de la mañana las Consagradas, a las 11 el Super Ring de la Mejor, y a las 12 Entre Compas, a las 2 de la tarde Noticias MBS, y a las 4 de la tarde, como te lo mencionaba, este programón rifadísimo, poca neta que dices, ya quiero que sean las 4 para escuchar puro Mexican Power con la Leti Beck. Así que, amigazos, conectadísima a través de redes sociales, Leti Beck, la mejor FM 99.9, es mi página de Facebook, Instagram, Leti Beck 99.9, y también en TikTok como Leti Beck. Sí, papi, así me puedes encontrar. Y justamente, yo soy Leti Beck, y les tengo que decir... ¡Adiós!

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